0: Carlos Martínez García, autor, entre otros libros, de La Biblia y la iconografía heterodoxa de Carlos Monsiváis, articulista de La Jornada.
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0: En 1898, el sueño de Gaspar Vargas se volvió una realidad. De niño, su tío Plácido le había enseñado a tocar la guitarra.
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0: A fines del siglo XIX, el mariachi estaba cobrando fuerza en el occidente mexicano. Se volvió común llevar serenata como signo de cortejo y para amenizar las reuniones locales.
1: Dos violines, una guitarra y un arpa le daban vida al mariachi Vargas de Tecalitlán, dirigido por su fundador, don Gaspar Vargas, quien se había enamorado de este género gracias a la escuela de su tío.
0: Don Gaspar heredó a su hijo Silvestre la pasión por la música. En el libro El Mariachi, símbolo musical de México, Jesús Jáuregui cuenta que Silvestre Vargas aprendió a tocar el violín de la mano de Santiago Alcaraz, un sastre que, además de enseñarle este oficio, le inculcó el amor por las cuerdas.
1: Fue así que en 1921, Silvestre Vargas se integró oficialmente a las filas del mariachi familiar.
0: La música del grupo iba causando expectación en los pueblos vecinos, por el estado de Jalisco, después por Colima y luego por todo México.
1: El mariachi Vargas se había vuelto precursor de la festividad.
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3: Mi nombre es Arturo Vargas, mi mismo apellido, pero nada que ver con don Silvestre o don Gaspar, que fueron los fundadores. También vengo de música de familia de mariachis. Entonces, desde ahí también el gusto de cantar. Yo empecé a cantar a los 6 años y ahorita tengo más de 35 años cantando y tocando el instrumento desde los 11 años. Mi juguete antes de la guitarra era el palo de la escoba, y con ese era, según era mi guitarra, y con ese era con el que yo, según tocaba. Ya a los 8 años fue cuando me pude hacer de mi primer guitarra, y fue de algún modo ir aprendiendo al mismo tiempo que seguir cantando. Siempre fue mi gusto la cantada. Me tocó ir a una escuela de música de guitarras. Entré y en la primera clase se dieron cuenta que no tenía guitarra. Entonces ahí me hicieron el favor de prestarme una, y ya cuando yo llegué a casa, mi mamá me había comprado una guitarra. Eso fue padre. Cuando ven tus papás que realmente amas la música, como en mi caso así pasó. Tú sabes que llegas a cierta edad o a ciertos años que dices, híjole, ¿qué carrera voy a tomar? ¿Qué es lo que voy a hacer? Yo desde niño yo estaba convencidísimo que yo quería cantar y quería ser músico de mariachi. Yo literal, te lo puedo jurar, que yo creo que fue enamoramiento con la música. ¿Por qué? Porque literal sentí las primeras mariposas en el estómago, como cuando te enamoras de una niña. Así igual a mí, a esa edad, a los 6, 7 años, así sentía yo mi estómago cuando me tocaba escuchar la música mariachi. Entonces, de ahí me quedé totalmente convencido de que dije, esto es lo mío. Y bendito Dios se dio la oportunidad. Fue a picar piedra muchos años estar en otros grupos de mariachi antes de llegar aquí. Yo aquí ya tengo ya 13 años ya con el mariachi Vargas. Pero antes estuve en otras agrupaciones. Y fue, pues, seguir picando piedra. Fue para poder llegar aquí. Y pues hoy te lo estoy disfrutando como no tienes una idea.

0: El mariachi es una música que congrega las almas. Es sonido de rituales de aquellos que buscan la distensión y la carcajada. Como todo género, también es música de fondo en las despedidas.
1: Cuando suena Las Golondrinas, se cierra una puerta del camino. Es suspiro y lágrimas cuando se está lejos del suelo donde se ha nacido. Y en últimas décadas, es un dejo de añoranza cuando los violines entonan Amor Eterno.
0: Esa fuerza tiene el mariachi. Es una daga directa hacia el pecho que conmueve el espíritu.
1: A principios de los años 30, el mariachi Vargas comenzó a traspasar fronteras. 9 integrantes lo conformaban y realizaban giras por el norte del país.
0: Silvestre Vargas era quien llevaba la dirección musical, pero a mediados de los años 40 se dio el encuentro que cambió el rumbo del grupo.
1: Un joven de nombre Rubén Fuentes se unió a las filas.
0: Rubén Fuentes le aportó al mariachi Vargas una dirección más formal.
1: Al ser compositor y arreglista, tenía el ideal de pulir y lograr un sonido más armónico en la agrupación.

De la mano de Fuentes, el grupo logró presencia en los medios masivos. Comenzó la grabación de discos y las giras largas y extenuantes por México y Centroamérica. El mundo comenzó a vincular la música de mariachi como símbolo de identidad.

0: Escuchaste El Mercader, una composición del maestro Rubén Fuentes, interpretada por el Mariachi Vargas de Tecalitlán.
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2: Palabras a la oscuridad. Francisco Brines. Llegábamos exhaustos, con la carne tirante, algo seca.

todo estaba dispuesto. La niebla, aún más cerrada, exigía partir. Yo tenía los ojos velados por las lágrimas. Dispusimos los remos desgastados y como esclavos mudos, empujamos aquellas aguas negras.

Mi madre me miraba muy fija desde el barco en el viaje aquel de todos a la niebla. Fijé mis ojos lúcidos en quien supo escoger con tino más certero. Aquel que en un rincón, dando a todo la espalda, llevó a sus frescos labios una taza de barro con veneno. Yo tenía los ojos velados por las lágrimas, y brindando a la nada, se apresuró en las sombras.

Escuchemos las siguientes piezas musicales. Take 10, El Prince, de Paul Desmond. Alone Together, de Arthur Schwartz y Howard Dietz. Tema de la película Orfeo Negro y Samba de Orfeo, de Luis Bonfa. Música del álbum Take 10, grabaciones históricas de 1963, editadas en 1999 en un disco compacto por el sello RCA y BMG. La interpretación de Gene Cherico y Eugene Wright, contrabajo. Connie Kay, la percusión, y Jimmy Hall, la guitarra. Paul Desmond, en el saxofón alto.

0: Acabamos de escuchar las piezas Take Ten, El Prince de Paul Desmond, Alone Together de Arthur Schwartz y Howard Dietz, tema de la película Orfeo Negro y Samba de Orfeo de Luis Bonfa. Música del álbum Take Ten, grabaciones históricas de 1963, editadas en 1999 en un disco compacto por el sello RCA y BMG. La interpretación de Gene Cherico y Eugene Wright, contrabajo. Connie Kay, la percusión, y Jimmy Hall, la guitarra. Paul Desmond en el saxofón alto.
1: Cuando el rock dominaba al mundo. Psicodelia y conciencia social. Con esta emisión llegamos a la edición 350 de este programa, que a lo largo de casi 9 años de transmisiones se ha dedicado a revisar, desenterrar, destacar y criticar la música popular que durante los años 60 y 70 escucharon los jóvenes de esa época, dando forma a un movimiento cultural con manifestaciones en otras disciplinas y diversos medios. Y para una especie de celebración sacamos del olvido un disco y una banda que en 1968 lanzó, más que un proyecto musical, una verdadera provocación. Banda y disco debut se llamaron, nada más y nada menos, que The United States of America. La música propuesta tomaba el ejemplo de The Velvet Underground y era una sofisticada mezcla de psicodelia y experimentación electrónica con un sonido muy avant-garde, incluso usando instrumentos difíciles de describir y de reconocer. Hay que decir que en 1968 estaba comenzando una seria búsqueda de originalidad sónica entre las tripas de los melotrones, sintetizadores, cajas de distorsión y demás alquimia con transistores. Y en este renglón, este grupo trabajó con ahínco. ¿A qué sonaban? ¿Qué les parece que escucháramos el primer ejemplo de esta amalgama y seguimos platicando? Escuchemos, pues, The Garden of Early Delights.

La muy buena voz femenina que escuchamos es de Dorothy Moskowitz, que además se las entendía con las letras de las canciones. Gordon Marrow, violín eléctrico, Randy Forbes, bajo, Craig Woodson se encargaba de la batería eléctrica y las percusiones. Y detrás de todo estaba el genio musical de Joseph Byrd, que era una suerte de inventor de sonidos, instrumentos, compositor principal, y tocaba piano y los diferentes teclados electrónicos que él mismo inventaba. Byrd recibió una sólida formación musical y además era etnomusicólogo, graduado con honores. Fue asistente de un compositor norteamericano de mucho respeto y grandes vuelos, Virgil Thompson, y estuvo muy activo en la vanguardia musical seria de la ciudad de Nueva York. Escuchemos ahora Cloud Song, United States of America, en 1968.

Otra de las cosas curiosas de Joseph Byrd, líder de esta banda, es que era miembro del Partido Comunista de los Estados Unidos y tenía la intención de usar la música de esta banda para agitar las conciencias de sus conciudadanos. Tuvo el descaro de hacer, para este disco, una canción intitulada Love Song for the Dead Che, canción de amor para la muerte del Che o del Che muerto, que no vamos a poner en esta emisión porque es verdaderamente ridícula. Es una bonita canción de amor que no tiene nada que ver con el Che y su reciente caída en batalla en Bolivia. El disco no llamó la atención de la masa norteamericana y el proyecto cayó por su propio peso. No se agitaron las conciencias, nadie se escandalizó y el grupo se disolvió con la misma rapidez con la que se formó. Escuchemos para terminar American Metaphysical Circus, un buen tema para la etnomusicología, tal vez lo mejor producido por The United States of America para este proyecto.

0: Por su ingenuidad gringa y su poca convicción, este fue uno de esos casos en los que la revolución no vendió. A pesar de sus provocaciones y alaracas, nadie mordió el anzuelo. De esta manera, The United States of America fue un rotundo fracaso cuando el rock dominaba el mundo. 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
2: Cuando nos regaló los rifles de aire comprimido, Atticus no quiso enseñarnos a disparar.
1: Preferiría que dispararan contra latas vacías en el patio trasero, pero sé que perseguirán a los pájaros. Maten todos los arrendajos azules que quieran, si pueden darles, pero recuerden que matar a un ruiseñor es pecado.
2: Los ruiseñores solo se dedican a cantar para alegrarnos. No estropean los frutos de los huertos, no anidan en los arcones del maíz, no hacen nada más que derramar su corazón cantando para nuestro deleite. Por eso es pecado matar un ruiseñor.
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0: Bienvenidos a Panorama del Jazz, mil gracias por compartir su tiempo y la sintonía. Soy Roberto Aimes, a nombre del equipo que hace factible las transmisiones de este espacio radiofónico aquí en Radio UNAM. Les agradecemos muchísimo su preferencia y que en esta ocasión, hoy viernes, que tenemos aquí en Panorama del Jazz otro gran estreno con el contrabajista, bajista eléctrico, compositor y jazzista queretano Víctor Rincón, y nos presenta su álbum Pretextos, que espero vayan a disfrutar todos ustedes. Es un disco que reúne composiciones desarrolladas, nos menciona Víctor, a lo largo de casi 20 años, entre el 2009 y el 2025, y que hoy se revela como un diario sonoro íntimo, libre y profundamente humano, y que surge como una exploración del tiempo, la memoria y la creación, en un contexto donde la inmediatez suele dominar los procesos creativos. Rincón propone una postura distinta: entender la música como un espacio de persistencia donde las ideas pueden madurar, transformarse y encontrar su momento sin prisa. El título del álbum significa la palabra pretexto. Aquí no es evasión, sino detonador, una razón para crear, para reunirse, para sostener un impulso artístico incluso en circunstancias adversas. Musicalmente, Pretexto se aleja de etiquetas rígidas y se posiciona como un territorio de exploración que desde el jazz contemporáneo se expande hacia un lenguaje ecléctico donde conviven la improvisación, la estructura y naturalmente el juego. Realizado con Donatiu Mejía en piano y sintetizador, David Monroy a la guitarra, Jorge Sandoval en saxofón alto y tenor, Abel Sánchez en flauta contralto, saxofón soprano y tenor, y desde luego propio Víctor Rincón con trabajo y bajo eléctrico, además de todas las composiciones. Vamos a disfrutar, agradeciéndole muchísimo a Víctor el que nos haya enviado la música, el que podamos presentarla aquí precisamente hoy en Panorama del Jazz, porque estará disponible desde el 28 de mayo, o sea, el día de ayer ya está disponible. Este es muy nuevo el álbum de Víctor Rincón, Pretextos. Fue grabado en Cubeta Records, y Pretextos es el tema inicial. Después, Toda la culpa la tiene Cortázar, esa es muy buena reflexión. Radicales libres, el siguiente Borderline, continuando con Keruf. El siguiente es un tema que podría confundirse con algo ya compuesto, pero es el de él, el de el propio compositor Víctor Rincón, Deja Vu. El siguiente lleva un título curiosísimo: Los zapatos nuevos de la madre de la vecina me causan terror. Continuando con Despedida y Nasty Jam. Y en palabras del propio Víctor Rincón, aparte nos ha mandado algunos audios para saludar aquí a todos en Panorama del Jazz, pero en sus propias palabras él dice: la música no es el resultado final, sino el pretexto.
1: Hola, ¿qué tal? Muy buen día a toda la audiencia del Panorama del Jazz. Soy Víctor Rincón y me es un honor estar aquí con todos ustedes. Muchas gracias, Roberto, por la invitación, y bueno, estoy feliz y emocionado de compartir mi música y hablar sobre Pretextos, que ese es el título de mi segunda producción musical, aquí con todos ustedes.

Pretextos es el título de mi segunda producción musical, una producción musical que se convirtió en un cuaderno de notas, ¿no? Pero pues no fue preconcebida como tal, sino que son memorias desde hace 17 años, un recuerdo de etapas y de vivencias plasmadas en cada composición. Por ejemplo, la pieza más antaña es de hace 17 años, que se llama Keruf. La compuse justo siendo estudiante aún de la Escuela Superior de Música. Y una de las más recientes se titula Borderline, que nació por ahí del 2021 y nació justamente junto con otras composiciones que están en mi primer producción musical, que se llama Sick, que es un recuerdo del encierro por la pandemia del COVID. Y bueno, pues así cada composición tiene su historia, una que otra cómica y otra una que otra con historia más profunda. Y hablando de la palabra del título del disco, pretexto puede significar una evasión, una historia falsa que se alega para ocultar la verdadera intención, ¿no? Y para este proyecto la redefiní como una excusa necesaria para el encuentro y la resistencia creativa. Una excusa para sentirse libre, invitar a la libertad, compartir arte, compartir ideas, hacer comunidad y un largo etcétera, ¿no? Y para este disco, bueno, digo para este disco porque para esta ocasión está en formato físico y está también en las plataformas digitales. Entonces el disco fue grabado en Cubeta Records por Juan Cubas y fue el año pasado, de hecho, el noviembre del año pasado cuando lo grabamos. Y el personal que ya es de casa y es de mi entera confianza y más añadiendo la admiración por cada uno con su increíble talento. Y además, pues agradezco mucho la disposición para ese proyecto. Fue Tonatiu Mejía al piano, Carlos Chávez en la batería, David Monroy en la guitarra, Jorge Sandoval, que en algunas rolas está en el saxofón tenor, en otras está en el saxofón soprano y en otras en el saxofón alto. También está Abel Sánchez, que grabó la flauta, en una rola grabó la flauta contralto y en otra, una que otra, pues, grabó el sax soprano. El diseño de la portada y la contraportada, bueno, pues todo el arte estuvo a cargo de Steph Krieg, mi mano derecha en toda esta travesía de pretextos que no encuentro las palabras para agradecerle todo el apoyo que me ha brindado. La mezcla y la masterización estuvo a cargo de Luis Porras en Air Music, otro viejo conocido con el que he trabajado desde hace 10 años. Y siguen sumándose más al proyecto Abigail Palomares, Mezcala Tibú y Buró Verde Galería, con quienes estoy ampliando el pretexto de crear.

Ha sido todo un placer estar aquí en tu programa, Roberto. Muchas gracias por el espacio. Y para todos los que nos escuchan, si gustan saber más sobre el concierto o presentación de este disco, en mis redes sociales estaré publicando sobre las fechas y los lugares en donde nos estaremos presentando. Me pueden encontrar como Víctor Rincón Bass, B-A-S-S, en Instagram, Facebook, TikTok, YouTube, y ahí pueden echar un vistazo sobre este trabajo y mi trabajo en general. Y bueno, ha sido un gran placer. Muchas gracias por su amable atención y a seguir disfrutando del panorama del

Mil gracias a Víctor Rincón por el envío de todo esto. Pretextos es un gran, gran álbum que el día de ayer acaba de ser presentado, digamos oficialmente. Va a haber más presentaciones. Él de hecho nos recomendó estarlo siguiendo en redes sociales para poder acudir a alguna de estas presentaciones de la música de Pretextos con estos extraordinarios músicos. Y él es también un gran compositor, un extraordinario bajista y contrabajista con ya experiencia, y son músicos muy mexicanos, queretanos, afortunadamente. Te agradezco mucho, de verdad, mil gracias, Víctor, por todo esto. A todos ustedes por estar aquí escuchando el programa de Jazz. Estamos finalizando el mes de mayo y dirán, ¿habrá algo nuevo el mes de junio? Pues les tengo una sorpresa, porque vamos a iniciar un ciclo desde el próximo lunes, día primero de junio, uno de los más largos, extensos que ha realizado aquí en Panorama del Jazz, con un extraordinario músico todavía vivo, actual y siempre dando que decir. Me refiero a Herbie Hancock. No se lo puede perder. Vamos a tener un super ciclo de al menos 13 programas empezando el próximo lunes, y que tengan mientras tanto un maravilloso fin de semana. Aquí nos encontraremos para escuchar a Herbie Hancock, naturalmente, en Panorama del Jazz. Producción y voz a cargo de un servidor, Roberto Aimes, con la excelente realización del querido Inti Terán, y todo para Radio UNAM.

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3: Matar a un ruiseñor, su opus magnum, fue publicada en julio de 1960. En menos de un año ya había compromiso para traducirla a 10 idiomas, entre ellos el español. Al año de su publicación, ya se habían vendido más de 2.5 millones de ejemplares. Al segundo año, cerca de 4.5 millones de libros en inglés. A estas fechas lleva 40 millones de ejemplares vendidos solo en Estados Unidos. En 1961 ganó el premio Pulitzer, galardón estadounidense que representa el máximo reconocimiento literario en ese país. En 1962 se adaptó como película con todos los éxitos que se puedan obtener.
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0: Realmente quiero decirles que es mi deber proteger a la ciudadanía. Yo no voy a arriesgar a quienes eventualmente podrían asistir a este concierto. Es mi deber cuidar su integridad y velar por su protección.
1: Así es que ya hemos notificado a la autoridad municipal. A mí les confieso, a mí me gusta la música, me gusta el rock, me gusta Guns N' Roses, I Used to Love Her, November Rain, Kiss, Carisma, por ejemplo. A mis hijos les gusta la música, los conciertos, pero como padre de la...

0: He traído esto. Cree que facilitará el contacto.
1: ¿Una cinta? ¿Para qué?
0: Ya sabe, música demoníaca.
1: ¿Heavy? ¿Quiere poner heavy?
2: Es death metal, ¿eh? No lo mismo.
0: Hay algunos discos que hay que ponerlos al revés.

0: Kevin Oyola dice, quisiera saber si el rock pesado es tan satánico como dicen.
1: Mira, Kevin, ten mucho cuidado simplemente con las letras.
2: ¿Qué es lo que están tratando de comunicar? Porque eso puede tener un efecto en tu vida.

0: ¡Mamá!
1: ¡Tu madre se ha comido a mi perro!
0: No todo.
2: ¡Hey! ¿Qué tal? ¿Cómo están todos los radioescuchas de Radio UNAM? Yo soy Charlie Félix, voz y guitarra de la banda Pressive de Guadalajara. Quiero decirles que estamos muy emocionados porque hoy aquí a través de Radio UNAM 96.1 FM vamos a estrenar nuestra nueva canción, Esta Vez No. Es una canción con mucho amor, una canción muy fuerte que hicimos, y aparte que es el primer lanzamiento de todo el año de la banda. Pues somos una banda de rock alternativo, new metal de Guadalajara, que lleva pues ya muchos años en la escena aquí en México, pues echándole con todas las ganas. Y pues es un honor para nosotros estar aquí hoy con ustedes. Y esto es Esta Vez No.

Que llegan una bola de chamaquitos pendejos y que no sepas ni quién eres tú, sí te ofende. O sea, cabrón. Y te ofende porque en el 94 estábamos saliendo en MTV, sacamos un disco, El Infierno de Dante, grabado por Scott Burns en Morris Sound, con los coros de Glenn Benton de Decide, que casi vendió 100,000 copias. Y que estos güeyes te ignoren. Se vayan a.

0: Juan.
1: ¿Qué tan rudo eres?
2: ¿Qué tan rudo soy? ¿Tienes una botella de ketchup?
1: ¡Claro!
2: ¡La abriré!

0: ¿Nos puede decir qué anda haciendo por aquí?
1: Aquí pasando la noche con una buena dosis mágica de rock. ¿Qué ya en eso podemos hacer? El rock es un derecho humano, mano. Un derecho humano. Abajo el gobierno corrupto. Arriba el rock negro, el rock pesado. Por eso el rock es negro. Queremos...

0: sabía que tú supieras tocar la guitarra, Otto.
1: Fue lo único que aprendí en la escuela. Mi viejo decía que estaba perdiendo el tiempo y que nunca haría nada.

0: ver, hazme como perrito.
1: ¿Qué, qué?
0: Que me hagas como perrito.
1: ¿Cómo te vas a hacer como perrito? ¿Qué?
2: Hágale como perrito.
1: ¿Cómo lo vas a hacer como perrito? Cara, ¿de qué me
0: vio? Me voy a ahogar yo solo.
2: No, no, no, niño. Si no se pone el niño morado. Ándele.
1: Nada más lo hago por usted, porque la quiero.

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3: Muy buenas noches, a la Julián Carrillo de Radio UNAM. Seguimos en la transmisión radiofónica del 96.1 de FM, transmitiendo desde Adolfo Prieto número 133 en la Colonia del Valle, aquí en el corazón de nuestras instalaciones. Celebramos con ustedes, público en vivo, radio escuchas, otro viernes de Intersecciones. Se fue mayo. Estamos en pleno 30 de mayo. No, ¿sí? No, sí, no. A verdad, sí estamos presentes. 29 de mayo, casi luna llena, casi luna llena. Y en esta noche tenemos un manifiesto faustiano. ¿Por qué? Porque si ustedes no les conocen aún, tenemos un encuentro sonoro y fusión de géneros musicales. En este tiempo y espacio que se ve diluido entre notas musicales, poemas, invocaciones, les queremos contar acerca de una banda que nos trae esta noche su cuarta producción discográfica. Ellos son invocadores de tormentas, hacen brotar jardines, y también con dos sencillos, los cuales son Vacíos y Agua de Mar, nos presentan el estreno completamente en vivo hoy para Radio UNAM de su nueva producción Ecléctico. Un aplauso para la música. Lo escucharán, lo vivirán en un formato único de full band. Queremos decirles que también el espíritu melódico y faustiano de esta banda nos acompañará con tremendas manifestaciones. Recibamos con un fuerte aplauso a El Fausto y sus canciones en este viernes de Intersecciones.

Buenas noches, Faustos, Sala Julián Carrillo. Bienvenidos, nosotros somos el Fausto. Vamos a estar con ustedes una hora. Espero que les guste. Esto se llama Jardín.

0: ¿Cómo se vive el poder del rock fusión del Fausto? ¿Les gusta, público presente? Ya dijeron que aquí en la sala vinieron a verlos personas que llevan incluso toda la vida de conocerles. ¿Qué recuerdos, por ejemplo, de Resiliente, de Manifiesto, también de El Fausto, sus producciones discográficas? Y ahora, como parte de Intersecciones, también les queremos brindar un fuerte aplauso por traer este disco ecléctico y todos los esfuerzos que tuvieron que pasar para que esto sonara hoy. Esta noche. Decir los nombres de los músicos y tremenda sección que están aquí presentes con ustedes: Aldo Ramírez en la batería y voz, Enrique Ramírez en el bajo eléctrico, Fernando Martínez en la guitarra, Luis José Meneses en el trombón, Abdiel Rodríguez en el saxofón y Víctor García en el teclado. Pasa el tiempo, pero al agua de mar vamos y de ella venimos. Firme en el aire, por favor. Qué gusto tenerlos aquí esta noche.
1: Pues muchísimas gracias por invitarnos, como siempre. Es un placer estar en esta sala tan linda, con gente que conocemos de mucho tiempo. Felices. Es un cuarto disco, hicimos un segundo. Y bueno, seguir después de 10 años es un poco difícil cuando te dedicas a esto. Y muy contentos verte otra vez. Siempre tan genuina y bueno, muy contentos.
0: Es para ustedes, es para nosotros. Esta fiesta radiofónica, insistimos, ocurre todos los viernes de carácter de entrada libre. Por favor, compartan, confíen, compartan también en redes sociales. Sala Julián Carrillo, tenemos ahí varios comentarios, ya nos están diciendo, suena increíble, wow, qué poder. Oigan, pero esto suena un poco de blues, confusión, y de eso va ecléctico. Después de esta reflexión, de todo lo que han también transitado tanto líricamente como musicalmente, ¿por qué ecléctico? Eso sería una buena definición para empezar.
2: A mí me suena lo ecléctico como sin tanta rigidez, ¿sabes? Es como, puedo hacer lo que tengo en mente y no me voy a preocupar porque suene a un formato. Creo que, sí, claro. O sea, entonces empiezas a hacer cosas que todo cabe. Entonces eres ecléctico. A veces me sonaba como lo ecléctico es como muy subjetivo, pero pues al final, ¿qué importa, no? No vamos a ser tan rígido la propuesta, ¿no? Entonces, nos vino en la mente esa palabra tan mágica que es ecléctico, ¿no?
0: Nos estaban contando que parte de su fusión es tanto el blues como el rhythm and blues, como hasta pasajes de son. Y bueno, también las letras, que yo soy fan de las letras, me encantaría que nos dijeran pues de dónde se inspiraron, de dónde sacaron esta pluma, qué nuevos temas tienen o qué se quedó pendiente en el tintero de producciones pasadas y que ahora pues comparten.
1: Mira, siempre hemos sido muy rabiosos a la onda de escribir. Somos muy críticos de la sociedad. Primero nos criticamos como personas, como seres humanos, y después cómo gira nuestro entorno, ¿no? Políticamente, socialmente, y vemos que las cosas no han cambiado. Hicimos en este disco que venimos hace 10 años cosas muy contestatarias, cuando era el PRI, cuando eran otros gobiernos, y vimos que pasaron todos los colores y la cosa no es que siga igual, sino que ha empeorado, y la rabia nos viene marcando cada vez más fuerte. Entonces, viene muy rabioso este disco, letras muy fuertes desde adentro y luego lo que nos rodea y luego los gobiernos nacionales e internacionales, ¿no? Entonces, nos da para mucho que escribir.
0: Ahí está la intersección. Aquí.

0: vamos a estar tocando. Pero el 12 de junio sale en redes sociales y en las plataformas, que es lo que manda ahorita la pauta, ¿no? Va a estar todo el disco y vamos a estar presentándonos. Y pues qué parote que nos dé chance de hacer la presentación del disco, que va a ser en el Folk of Room, en La Condesa. Vamos a estar ahí y aparte es Hot Sale, entonces ya pueden, hay un descuento ahí, 20%, 2x1, bueno, pues es para que puedan escuchar lo que estamos haciendo, que al final yo entiendo la parte social, pero también hay muchos temas, por eso es ecléctico. O sea, si hay una rabia y todo lo que dice Aldo, pero también hay muchas canciones que alguien puede escuchar, no todo es contestatario, también pueden ir a escuchar. El disco tiene unos momentos muy interesantes, tiene unas baladas, tiene hasta una parte super latín que ahorita vamos a tocar. O sea, el disco es eso, ecléctico. Entonces el 12 de junio van a poder escuchar pues todo lo que tenemos que hablar como músicos y pues estamos felices, ¿no?
1: Nosotros también, y se demuestra con este aplauso.
2: Pues, por favor, síganos. Nuestras redes sociales nos encuentran como el Fausto MX. Ahí estamos publicando la gira que vamos a tener aquí en Ciudad de México, varias fechas, y vamos a ir al interior de la República, Morelia, Guadalajara, y varias fechas. Síganos, por favor, el Fausto MX, y por ahí nos pueden encontrar. Nos vemos el día 12, ahorita en el Hot Sale. Hay 20% de descuento, la verdad es que está muy barato el ticket y va a ser una gran noche. Van otras un par de bandas más que nos gustan mucho y la vamos a pasar poca madre.
1: Y mientras toman posición en el escenario, nosotros queremos agradecer a quienes hacemos estas series de conciertos posibles. Nosotros somos en mezcla de sonorización y transmisión Inti Terán, Emanuel Silva, Paco Chamorro, Eduardo Segundo y Enrique Wolf. Staff, Emma Pineda, Mariano Salmerón, Alejandro Herrera, Hugo Anduaga y José Manuel Zamudio. Un aplauso, somos bastantes hoy. En la iluminación, con toda su tormenta, Cristian Ramírez. Continuidad, Alba Martínez, transporte Rubén Piña, fotografía Alejandro López, Camilo Torres, Adalid y Dulce, productor radiofónico Héctor Salik y producción y en esta voz Montserrat Muñoz. Seguimos con Paso Atrás, pero esto es un recordatorio solamente para tomar impulso. Lo seguimos vía redes sociales como Sala Julián Carrillo. Tenemos un par de transmisiones también en vivo de ese lado. Y bueno, que sigan las canciones y manifestaciones de El Fausto en Intersecciones de Radio UNAM.

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8: Cuando nos regaló los rifles de aire comprimido, Atticus no quiso enseñarnos a disparar.
7: Preferiría que dispararan contra latas vacías en el patio trasero, pero sé que perseguirán a los pájaros. Maten todos los arrendajos azules que quieran, si pueden darles, pero recuerden que matar a un ruiseñor es pecado.
8: Los ruiseñores solo se dedican a cantar para alegrarnos. No estropean los frutos de los huertos, no anidan en los arcones del maíz, no hacen nada más que derramar su corazón cantando para nuestro deleite. Por eso es pecado matar un ruiseñor.
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9: En esta serie exploramos la obra de diversos compositores a lo largo de sus diferentes etapas compositivas y cómo este crecimiento dejó huella en la historia de la música.
7: Hoy conoceremos la obra de Jorge Córdoba Valencia.
9: Jorge Córdoba Valencia nace en la Ciudad de México el 15 de diciembre de 1953. Compositor y director, egresado del Conservatorio Nacional de Música, Jorge Córdoba Valencia realizó estudios de composición en España y Hungría.
7: La Cojita está embarazada es una pieza para ensamble coral compuesta por Jorge Córdoba en 2003. Basada en el poema homónimo del mexicano Jaime Sabines, Jorge Córdoba utiliza un lenguaje tonal y algunas veces modal para la composición de esta obra. Córdoba logra retratar con ciertas atmósferas armónicas los diferentes momentos de la vida del personaje, su difícil condición humana, sus transformaciones físicas, emocionales, hasta llegar a su resignación.
9: Escucharemos a continuación, del compositor mexicano Jorge Córdoba Valencia, La Cojita está embarazada. La interpretación es de Solistas Ensamble de Bellas Artes, dirigidos por Rufino Montero Gutiérrez.

0: Acabamos de escuchar del compositor mexicano Jorge Córdoba Valencia, La Cojita Está Embarazada. Interpretó Solistas Ensamble de Bellas Artes, dirigidos por Rufino Montero Gutiérrez.
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2: Escrita por Jorge Córdoba en 1992, Contra el Tiempo es una pieza para piano y violonchelo. Esta vez, Córdoba utiliza contrastes, tensión y distensión para dar vida a su obra. Las tensiones se reconocen por su fuerza rítmica y presencia, y las distensiones por sus amplias melodías que invitan a la escucha a soñar. Estos contrastes se alternan en tres distintos momentos para después abrirse en un etéreo mosaico sonoro que nos recuerda la esencia misma del minimalismo. Por último, y como en todo sueño, la realidad se impone y se presenta una sección violenta, llena de virtuosismo, hasta que, como siempre, se impone lo inevitable.
0: A continuación los invitamos a escuchar Contra el Tiempo, del compositor Jorge Córdoba Valencia, en la interpretación de la violonchelista Mónica del Águila y el pianista Carlos Alberto Pecero.

0: Escuchamos Contra el Tiempo, del compositor mexicano Jorge Córdoba Valencia. La interpretación fue de Mónica del Águila en el violonchelo y Carlos Alberto Pecero al piano. Esto es Prisma Sonoros.
1: Córdoba Valencia ha sido galardonado con el reconocimiento Bartók y la medalla Kodály, y también fue ganador del Premio Nacional de Composición Coral en 2004 y 2006.
0: Córdoba Valencia compuso tema y tres variaciones para xilófono, metalófono y piano, así como tres piezas para tambor, pandero, maracas y piano, ambas con fines didácticos para la enseñanza a niños que se inicien en el mundo de las percusiones.
1: De un nivel sumamente elemental y una belleza única, escucharemos a continuación tema y tres variaciones para xilófono, metalófono y piano, y las tres piezas para tambor, pandero, maracas y piano del compositor Jorge Córdoba Valencia. La interpretación es de Alejandro Reyes Moreno en las percusiones y Jorge Córdoba Valencia en el piano.

0: Escuchamos de Jorge Córdova Valencia, tema y tres variaciones para xilófono, metalófono y piano, y las tres piezas para tambor, pandero, maracas y piano. La interpretación fue de Alejandro Reyes Moreno en las percusiones y Jorge Córdova Valencia en el piano.
1: Les agradecemos su compañía en Prismas Sonoros, un compositor, distintas formas. En esta ocasión, exploramos la obra de Jorge Córdova Valencia.
0: En la producción estuvieron Ismael Morales Díaz, Samantha Guevara y Leslie Onofre. En los controles, Francisco Mejía. En las voces de Juan Stack y María Sandoval.
1: Los esperamos en nuestra siguiente emisión. Hasta la próxima. 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
5: Queremos presentarles música de Elina Doni, vocalista y compositora, quien nació en Albania en 1981. De Rob Loft, guitarrista inglés, quien nació en 1993. Música del álbum Lost Ships, Barcos Perdidos. Editado en 2020 en un disco compacto por el sello SM. Los autores nos comentan en las notas sobre esta grabación, el programa está basado en canciones de amor y exilio. Es un álbum sobre temas contemporáneos a los que nos enfrentamos todos. La trágica historia de la crisis migratoria en Europa y más allá, las consecuencias ecológicas inminentes debido a la destrucción de la naturaleza. También es un álbum sobre lugares en los que hemos estado y amado, lugares que ya no existen o continúan existiendo solo como un fragmento de nuestra imaginación. En la interpretación de Fred Thomas, piano y percusión, Matthew Michael, Fliscorno, Rob Loft en la guitarra y Elina Doni en la voz.

0: Acabamos de escuchar música de Elina Doni, vocalista y compositora, quien nació en Albania en 1981. De Rob Loft, guitarrista inglés, quien nació en 1993, música del álbum Lost Ships, Barcos Perdidos, editado en 2020 en un disco compacto por el sello SM. Los autores nos comentan en las notas sobre esta grabación, el programa está basado en canciones de amor y exilio. Es un álbum sobre temas contemporáneos a los que nos enfrentamos todos. La trágica historia de la crisis migratoria en Europa y más allá, las consecuencias ecológicas inminentes debido a la destrucción de la naturaleza. También es un álbum sobre lugares en los que hemos estado y amado, lugares que ya no existen o continúan existiendo solo como un fragmento de nuestra imaginación. En la interpretación de Fred Thomas, piano y percusión, Matthew Michael, Fliss Corno, Rob Loft en la guitarra y Elina Doni en la voz.
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2: Bueno, mi nombre es Enrique Metinides, soy fotógrafo de la mayoría de Nota Roja, en el Distrito Federal. Mi trayectoria es exactamente de 50 años, ya que empecé a publicar mis fotografías a los 11 años, ya con mi nombre en periódico. Yo creo que sí, juntado a los heridos y los cadáveres que me tocó ver en accidentes, hago el Popocatépetl. Es que no son ustedes los miles y miles y miles de accidentes que yo fui en 50 años, diario, que iba yo a accidentes increíbles, hace que las 24 horas, vi los accidentes más increíbles que se pueden tener.
3: Hola, soy Alejandro Herrera, estudiante de Historia en la Facultad de Filosofía y Letras de la UNAM y crítico colaborador de la revista digital de crítica cinematográfica Fósforo UNAM de la Filmoteca UNAM. En el sexto número de la revista digital publiqué el texto Los Testigos de la Muerte, donde escribí sobre la película Ciudad de Muertos, dirigida por José Manuel Cravioto, de quien ya conocemos Autos, Mota y Rock and Roll, Olimpia y Corazonada. La película compitió por el premio Mezcal en el Festival Internacional de Cine en Guadalajara 2026. Inspirada en la vida de Enrique Metinides, el niño, reconocido fotógrafo de la Nota Roja Mexicana, la cinta nos muestra un alter ego homónimo del fotoperiodista, interpretado por un Jero Medina de mirada firme y gestos serios, quien captura imágenes de tragedias cotidianas y las vende a periódicos. Es un personaje introvertido, absorbido por su profesión y escasas amistades, y al poco tiempo comenzará a sospechar que sus fotografías esconden la clave para resolver crímenes o que quizás son la llave que abre una puerta a la locura personal. Al leer o escuchar esta sinopsis, muchos pensarán que se trata de otra cinta que sigue el modelo de thriller psicológico y que utiliza la cámara fotográfica como dispositivo narrativo al estilo de La Ventana Indiscreta de Alfred Hitchcock o Blow Up de Michelangelo Antonioni. Sin embargo, la idea va mucho más allá. Aquí la figura de Enrique permite explorar también la psique del ser humano, la impotencia ante la muerte y el voyeurismo. En Ciudad de Muertos, y gracias a la fotografía de Diego Tenorio, la sociedad y la ciudad se perciben en blanco y negro, excepto por el cuarto oscuro casero de Enrique, donde se diluye la línea entre la vida y la muerte. La mirada a través de la cámara se convierte en un elemento de paranoia. ¿Pueden las largas jornadas de un oficio tan excéntrico perturbar el espíritu? No hay duda. Pero el impacto no se limita únicamente al testigo directo, sino que alcanza también a quienes vemos. La película funciona también como un reflejo incómodo de la actitud de la audiencia a la violencia gráfica. Quien la consume y quien la captura se encuentran en un dilema ético al participar en la circulación de esa misma violencia. La repetición constante de estas imágenes genera insensibilidad al horror. La cámara fotográfica no se limita a registrar y transmitir, también cuestiona nuestra mirada y nuestra curiosidad. No se trata únicamente del impacto que genera ver una muerte de cerca, sino preguntarnos qué tan acostumbrados estamos a verla. Enrique Metinides fue el fotógrafo que capturó las tragedias cotidianas, pero somos nosotros quienes las consumimos. Así, más que un thriller psicológico, Ciudad de Muertos termina por ser la excusa perfecta para reflexionar sobre nuestra relación con la violencia. Si quieren descubrir un poco más sobre la enigmática película Ciudad de Muertos de José Manuel Cravioto, Los invito a leer el texto completo en el sexto número de Fósforo UNAM de la Filmoteca de la UNAM. 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
1: Matar a un ruiseñor, su opus magnum, fue publicada en julio de 1960. En menos de un año ya había compromiso para traducirla a 10 idiomas, entre ellos el español. Al año de su publicación, ya se habían vendido más de 2 millones y medio de ejemplares. Al segundo año, cerca de 4 millones y medio de libros en inglés. A estas fechas lleva 40 millones de ejemplares vendidos solo en Estados Unidos. En 1961 ganó el premio Pulitzer, galardón estadounidense que representa el máximo reconocimiento literario en ese país. En 1962 se adaptó como película con todos los éxitos que se puedan obtener.
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3: Un saludo a todos los radioescuchas de Radio UNAM. Soy Felipe Pérez Santiago, soy compositor, artista de sonido y soy el director artístico de Malaj. Yo a Malaj lo veo como una plataforma, como un punto de encuentro entre músicos de diferentes tradiciones y un punto de encuentro entre artistas de distintas disciplinas. Entonces ahora estamos muy orgullosos. El disco se llama Néctar, está a la venta bajo el sello de Discos Intolerancia.

0: track 7, Demands. En este track tenemos a la extraordinaria cantante Shara Worden, que es la cantante de My Brightest Diamond en Nueva York, quien no solo cantó y tiene una voz verdaderamente increíble, sino que además fue co-compositora de la obra. Ella y yo nunca nos conocimos, pero estuvimos intercambiando material por internet por un par de meses, y al final quedó esta pieza maravillosa que se llama Dimanche, donde además tenemos también la increíble colaboración de Jeffrey Zeigler, quien también tocó en esta pieza.
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Hola, muy buenas noches. Bienvenidos a Testimonio de Oídas, música nueva en voz de sus creadores, en voz de sus intérpretes, a través de Radio UNAM. Yo soy Jairo Guerrero y me ha tocado hoy, por tercera vez consecutiva, sentarme frente a este micrófono para contarles un poco acerca de mi trabajo, mi relación con el sonido, la manera como entiendo y hago la música, y estoy muy feliz de estar aquí nuevamente con todos ustedes. El motivo de esta visita, el día de hoy, es para hablar de un trabajo que lancé el año pasado, un disco llamado Cosmic Solitude. Es un trabajo especial para mí porque me llevó a relacionarme de una manera diferente con la música, de una forma en la que en todo mi tiempo que llevo como productor, como hacedor de música, no me había relacionado, y se trata de la música New Age y de la música ambient. Siempre mi trabajo ha estado más centrado en sonidos que tienen que ver con el tape looping, con la experimentación, un poco encontrando ritmos y texturas dentro del azar sonoro, o con el diálogo entre la música electrónica y la memoria literaria de México, que es algo de lo que les hablé en un programa anterior. Pero esta vez, y desde hace mucho tiempo, quería intentar meterme en este mundo del New Age. Muchas personas dan por hecha la música New Age, la música ambient, inclusive quiero pensar que también se siente fácil, porque finalmente es una música ambiental, es una música para acompañar momentos, estados de ánimo, pero una vez me senté a desarrollarla, fue bastante complicado, en el sentido de justamente en este recorrido tan ambiental donde no suelen suceder tantos cambios rítmicos, donde no suelen suceder tantas variaciones en términos musicales, en términos armónicos, encontrar una pieza que tenga un desarrollo en este ámbito de la música, pues me resultó bastante complicado. Entonces sí fue realmente un reto. Pasar del ruido, de la experimentación, de los ritmos y de una cantidad de cosas con las que venía trabajando, y encontrarme con un paisaje totalmente nebuloso, casi pararse frente al espacio exterior. Entonces, surge este álbum llamado Cosmic Solitude, un disco que además obtuvo un premio en los Global Music Awards en California en febrero de este año 2026, para sorpresa mía, mi primer álbum de New Age, y obtuvo justamente un bronce en la categoría álbum de música New Age. Entonces, ya les seguiré contando un poco acerca de cómo fue la producción, la consecución, la creación de este trabajo y todo lo que acompañó este disco, además de la música. Me gustaría iniciar con una canción de este disco llamada Silent Traveler. Es lo primero que vamos a tener aquí en este Testimonio de Oídas.

Bueno, era el primer corte de este álbum Cosmic Solitude, aquí en Testimonio de Oídas, música nueva en voz de sus creadores, en voz de sus intérpretes, a través de Radio UNAM. Recuerden que ustedes pueden escuchar este programa también en radiopodcast.unam.mx, lo buscan como Serie 66 y estamos al aire los lunes y los miércoles a las 23 horas por el 96.1 FM y los sábados y domingos a las 5 de la mañana por las dos frecuencias, en el AM 860 y en el FM 96.1. Voy a iniciar platicándoles un poco del concepto que hay detrás de Cosmic Solitude. Para mí siempre ha sido muy importante la narrativa que hay detrás de los trabajos. No solo se trata de sentarse y hacer música, sino el por qué la estás haciendo, el para qué la estás haciendo, el de dónde viene. El título de Cosmic Solitude, que es como la soledad cósmica, para mí representaba un poco, primero, ese viaje que estaba haciendo hacia un mundo sonoro desconocido. Y ese viaje, pues también tiene toda una serie de significados adicionales. El reencontrarme en otro mundo, el reencontrarme a través de unas emociones musicales, y el hacer justamente como este recorrido que de alguna manera, pues sentía como una suerte de radiografía de mi vida, mi propio viaje musical, una exploración que he tenido a lo largo de tantas décadas, y pues finalmente ese era el viaje de Cosmic Solitude. En la portada aparece un astronauta visitando un planeta lejano, desconocido, y que como equipaje pues lleva una cantidad de flores, como buscando sembrar y cultivar en cada paso sonoro que da a lo largo de su vida. Y es un poco lo que yo he tratado de hacer en mi vida como artista, como productor musical. No solo hacer música que tenga un sentido para mí, sino música con la que pueda dialogar con todos los que me escuchan, porque finalmente para mí eso es la música, es un lenguaje, es mi manera de hablar. Estoy absolutamente convencido que cualquier forma de arte, y en mi caso el sonido, es un diálogo, y el diálogo solo existe cuando hay diferentes personas en torno a él. No creo que sea una posición unilateral. Sí pienso que se debe despertar algo, que tiene que generar una conversación, que tiene que generar una reacción, que tiene que generar un entendimiento. Finalmente, pues hacer música no es como pararse y hablar contra la pared, con uno mismo. Sí sale de ti mismo, pero a la final estás hablando con todos los que están allá afuera. Por eso para mí es tan importante la narrativa. ¿Qué tienes que contar a partir de la música o de la sonoridad que haces? ¿Cuál es la historia que hay detrás? ¿Por qué puede ser valioso? ¿Por qué puede ser interesante? Yo amo las historias, la gente ama las historias. Entonces, creo que en la música tiene que haber justamente esto. Y qué difícil lograrlo en música experimental, qué difícil lograr esto en música instrumental. De repente en música un poco más tradicional, que es cantada, que es con letras, pues es muy fácil, estás transmitiendo el mensaje a través de una letra. Pero en este otro caso lo estás transmitiendo de una manera muy subjetiva, a través de texturas, a través de paisajes sonoros, a través de ambientes, a través de sonoridades instrumentales. Vaya. Vamos a escuchar otra canción de este viaje, de este recorrido de Cosmic Solitude. Es el tema número 2, se llama Floating Places, y
quiero invitarlos a que busquen este trabajo en las plataformas de streaming. Pueden buscarlo así como suena, Cosmic Solitude, o me buscan como artista Jairo Guerrero y allí en la discografía van a encontrar este disco del astronauta cargado de flores, Cosmic Solitude.

Seguimos en Testimonio de Oídas, música nueva en voz de sus creadores, en voz de sus intérpretes, y esta vez, pues me tocó a mí. Como creador, como intérprete de un disco que estoy compartiendo con todos ustedes, un trabajo de New Age que también camina un poco en el filo de la música ambient y que también tiene algo de experimentación, no en el sentido de escuchar música extraña, sino más bien en el sentido de cómo fue hecho desde mi lugar como productor, experimentar haciendo un género en el que no había incursionado durante pues mis años de carrera musical. El New Age yo lo entendía como una música hecha a partir de camas sonoras que se generaban con sintetizadores. Y así se hacía el New Age en los 70s, en los 80s. Pero hoy resulta que hay muchas maneras de generar o de crear estas camas sonoras, y fueron cosas que yo fui de alguna manera descubriendo, cajas de Pandora que fui abriendo a lo largo de todo mi trabajo experimentando musicalmente. Y por ejemplo, habían cosas ambientales muy en el lenguaje del New Age que podías generar desde el tape looping o desde el sonido drone o desde grabaciones de sonido ambiental, y fue justamente parte de esas técnicas las que utilicé, además obviamente de sintetizadores y largas armonías de sintetizadores para generar este disco. Para quienes no están familiarizados con estas cosas raras que digo, el tape looping es una técnica análoga. Se usan cintas reales. Mucha gente usa cintas de cuarto de pulgada. No sé si han visto de pronto en películas o en videos que hay unos carretes grandotes de cinta. Bueno, con esas cintas se hace tape looping, o también con casetes, como es mi caso. Utilicé una vieja portaestudio de 4 canales y desarmé cassettes, armé pequeños fragmentos de cinta donde grababa y regrababa cosas, y a punta de repeticiones, ecos, delays, reverbs, iba generando como muchas atmósferas al tiempo que generaba algunas pulsaciones desde sintetizadores modulares que también eran afectados con reverbs, con efectos, con delays. Y entonces todo esto genera toda una cama de ecos que a la final pues ya no escuchas el sonido en sí, sino escuchas como algo abstracto que se empieza a generar, y allí entraban los sintetizadores y todo esto. Entonces pues de esa manera un poco se fue armando a prueba y error este disco, que si me pidieran interpretarlo en vivo para mí sería totalmente imposible, porque finalmente todo lo que hice fue un poco en tiempo real. Es lo que tiene justamente el trabajar con experimentación y no tanto desde una partitura, tocando un piano, tocando unos sintetizadores. Entonces sería muy difícil repetir las maneras como afecté una cinta de cassette o las frecuencias y los pulsos que generé desde una síntesis análoga. Y me parece interesante que haya sucedido esto, porque entonces el disco deja de ser un disco y se convierte en una pieza sonora itinerante. Y también en algo efímero. Esto es Astral Solitude, es el tercer corte de este álbum Cosmic Solitude que estoy presentándoles a ustedes hoy en Testimonio de Oídas. Yo soy Jairo Guerrero.

Soy Jairo Guerrero, presentándoles hoy nueva música en voz de sus creadores y en voz de sus intérpretes. Y bueno, pues hoy me ha tocado ser a mí el conductor de este espacio donde hablo de mí mismo y presento mi música en primera persona. Es bastante extraño estar en esta situación, pero me encanta el formato de este espacio porque justamente creo que permite pensar, repensar y discernir con uno mismo un poco de las cosas que se comparten a partir de la música que escuchamos. Cosmic Solitude es un álbum, sí, de New Age, pero no es música de elevador, no es la típica música nueva era que estuvo tan de moda en los 80s, en los 70s, está más abrazada desde la experimentación, desde las capas ambientales y no tanto desde estas armonías que suelen escucharse en estos típicos playlists donde es la música relajante, la música acompañante. Sí creo que toda la música te puede acompañar, dependiendo del momento, el lugar o lo que estés buscando, pero en este caso, digamos que no entra en esa facilidad de ser una música para acompañarte. Más bien, es una música que puedes adoptar en momentos específicos para que escuches, para que abraces de una manera diferente. Es música que te exige un poco el ser escuchada. Creo que la etiqueta generalizada de la música New Age es como música que vive ahí al lado tuyo sin estorbarte, y con la que no hay mayor interacción. En este caso, quiero pensar que este álbum de Cosmic Solitude ha sido pensado de manera diferente, así que bueno, me dará muchísimo gusto que lo escuches. Voy a dejarte con dos temas de este álbum de Cosmic Solitude que continúa con Imaginary Skies.

Oigan, estoy de nuevo aquí con ustedes. Tengo algo de tiempo para poder presentarles un par de bonus tracks, así que pues no perdamos esta oportunidad de conectar con más música. Y aquí les dejo dos temas más de este álbum de Cosmic Solitude. Son los últimos dos tracks, Endless Horizon y Quiet Rely. Son las sonoridades que cierran este viaje interestelar hacia el ambient con algo de New Age y mucha experimentación. Antes quiero darnos agradecimientos. Estuvimos con ustedes Emma Pineda, Francisco Ramírez Chamorro, Ismael Morales y Dulce Wet y yo. Ahora sí me despido. Fue un gusto estar con todos ustedes. Yo soy Jairo Guerrero.

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5: Hay personas que no pueden olvidar un rostro. ¿Cómo ves? A estas personas, que además tienen habilidades de reconocimiento facial excepcionales, se les llama super reconocedoras. Y su pericia para recordar una cara fue estudiada recientemente por la Universidad de Nueva Gales del Sur, en Australia. Los investigadores sugieren que esta destreza podría provenir de una estrategia de observación especialmente eficiente. Es decir, los super reconocedores se enfocarían en aquellas características que les proporcionan más pistas y les son más útiles para recordar. Así, no verían más cosas, sino con más precisión. Los investigadores mostraron en una computadora fotografías de rostros a 37 superreconocedores y 68 personas que no lo eran. Se midió qué partes de un rostro veían y por cuánto tiempo lo hacían. Al comparar los datos obtenidos, encontraron que los superreconocedores fijaban la mirada en más puntos y exploraban mucho más los rostros. Con esta información obtenida de ambos grupos, alimentaron 9 redes neuronales, fundamentales en la inteligencia artificial, preentrenadas para el reconocimiento facial, y les pidieron además identificar si dos rostros eran de la misma persona. Encontraron que cuando la inteligencia artificial utilizaba datos provenientes de los superreconocedores, era mucho más precisa al identificar los rostros que si venían de reconocedores promedio. Este trabajo fue publicado en la revista Proceedings of the Royal Society B, Biological Sciences, y podría impulsar el desarrollo de tecnología de reconocimiento facial más precisa.

0: Si quieres conocer más sobre el tema, te invitamos a consultar el texto ¿Qué tan bueno eres para recordar una cara? De María Luisa Santillán, en la revista de divulgación científica de la UNAM, ¿Cómo ves?
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0: ¿Te imaginas compartir tu vida con un compañero que puede vivir 100 años?
1: ¿Un amigo emplumado que si pierde a su pareja puede caer en depresión como tú o como yo?
0: Las aves no son juguetes. Son seres con emociones complejas que merecen un hogar para toda su vida.
1: ¿Estás realmente preparado?
0: Aunque durante siglos hemos tenido aves en casa, la verdad científica es clara, no son animales domésticos.
1: Sus comportamientos siguen siendo instintivos y salvajes.
0: Una cacatúa puede vivir hasta 100 años, un loro entre 60 y 70, un cisne 30, incluso un periquito australiano vive de 5 a 8 años. Y aquí viene algo hermoso y desgarrador. Especies como loros, guacamayas, pericos y cacatúas son monógamas. Tienen una sola pareja toda su vida. Si en cautiverio no tienen pareja, crean ese vínculo contigo. Te eligen como su compañero de vida. Pero cuando su pareja muere, ya sea ave o humano, pueden caer en depresión profunda. Por eso, adoptar un ave no es como comprar una planta. Es como adoptar un hijo de plumas que podría sobrevivir a tus propios hijos. Antes de adoptar, pregúntate, ¿tengo espacio suficiente para que viva dignamente? Cada especie necesita alojamiento específico. ¿Puedo costear su alimentación? Los carroñeros necesitan comida refrigerada. Otros requieren amplia variedad de frutas frescas diariamente. Y algo crucial, asegúrate de su procedencia legal. Las aves de criadero o capturadas legalmente están anilladas o tienen chip. Si no tiene identificación, probablemente viene el tráfico ilegal. No fomentes ese crimen.

0: Las aves son maestras del disfraz. No muestran signos de enfermedad hasta que están gravísimas. Por eso necesitan visitas veterinarias periódicas.
1: Y cuidado, pueden transmitir enfermedades como la clamidia aviar.
0: El humano se contagia al contacto con aerosoles de materia fecal o secreciones respiratorias de aves enfermas. Por eso, la higiene de su espacio es fundamental, no opcional, obligatoria. Entonces, antes de llevar un ave a casa, pregúntate honestamente, ¿puedo comprometerme por décadas? ¿Tengo espacio, dinero, tiempo? ¿Estoy dispuesto a ser el compañero de vida para siempre de una ave monógama? Porque adoptar un ave no es tener una mascota. Es asumir la tutela de un ser que podría sobrevivirte, que puede deprimirse si lo abandonas, que te elegirá como familia. Y eso es un privilegio y una responsabilidad de por vida.

0: un guión de Leonardo Santiago con información del portal Ciencia UNAM. Les saluda Mónica Genis.
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15: Palabras para una mirada. Francisco Brines.

miras con ojos luminosos mientras hablo los míos. Los cabellos son fuego y seda. Y el rosa laberinto del oído desvaría en la noche. Acepta las razones que doy sobre una vida que ha perdido la dicha y su mejor edad. ¿Cómo me ven tus ojos?

Yo sé, porque está cerca, que mis labios sonríen y hay en mí delirante juventud. Inocente me miras. Y no quiero saber si soy el más dichoso hipócrita. Sería pervertirte decir que quien ha envejecido es traidor. Pues ha dado la vida o ha dado el alma, no solo por placer, también por tedio o por tranquilidad, muy pocas veces por amor.

0: He acercado mis labios a los tuyos, en su fuego he dejado mi calor, y emboscado en la noche, iba espiando en ti vejez y desengaño. Palabras para una mirada. Francisco Brines.
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2: Tregope.
3: Mamá.
2: Mamá. Lala.

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0: Harper Lee. El sur profundo de los Estados Unidos. 2026, 100 años de su nacimiento. Lo que ocurre sencillamente es que estoy defendiendo a un negro. Se llama Tom Robinson. Pero en la ciudad se ha hablado mucho, y con tono airado, de que yo no debería poner tanto interés en defender a ese hombre. El crítico literario Carlos Martínez García escribe: el abogado Atticus, al optar por defender a un afroamericano, Tom Robinson, falsamente acusado de violar a una mujer blanca, pone en evidencia todo el entramado social que respaldaba la opresión sufrida por la descendencia esclava. Por eso, afirma Martínez García, tiene plena vigencia en esta época la novela de Lee.
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0: Estamos escuchando Trashscape, paisaje de basura del 2022 de Andreja Andrić, 1973, Serbia, compositor y programador, residente en Aarhus, Dinamarca. Explora la intersección de los procesos matemáticos, la intuición y el azar, y utiliza la programación informática como medio clave de expresión artística, con un interés principal en la composición y la interpretación para su conjunto de computadoras portátiles y teléfonos inteligentes en red. También se dedica a la composición de música vocal e instrumental, así como a la creación de video y arte multimedia. Su obra se ha presentado en festivales como la Conferencia Internacional de Música por Computadora en 2022, el Limerick Irlanda, el Festival de Música Electroacústica de la Ciudad de Nueva York en el 2021, los Días Mundiales de Música ISM del 2019 en Tallinn, Estonia, entre otros. Tiene un doctorado en informática musical por la Universidad Estatal de Milán, Italia. Acerca de Trashscape, paisaje de basura del 2022, Andreja Andrić escribe.
1: Paisaje de basura es un breve paisaje sonoro electroacústico basado en sonidos de basura. Basura tirada en contenedores, sonidos de compactadores de basura, bolsas de basura aplastándose, etc. La pieza evoluciona lentamente, en tranquilas ondas superpuestas. Cada sonido regresa en transposiciones siempre diferentes, creando siempre nuevas combinaciones sonoras.

0: Escuchamos Trashcape, paisaje de basura del 2022 de Andreja Andrić, 1973, Serbia, compositor y programador residente en Aarhus, Dinamarca. Su página www.andreja, es con J, la I no es I latina, sino una J, andrejaandrić.com. Música del álbum Muslav After, después de Muslav, volumen 3. Esto es un disco compacto producido en el 2025 junto a un DVD volumen 4 por Zero Records y Muslav.
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10: Garbanzo de a libro. El autor es su escritura,
11: su obra.
12: Jaime Sabines.
11: Recuento de poemas, 1950-1993.
12: La obra. De su obra sobresalen sus libros Oral y La Señal, o Algo sobre la muerte del mayor Sabines. Pero esos libros no se entenderían sin la obra general del poeta. Los Amorosos, Yo no lo sé de cierto, o alguno más, le dan forma a esta poesía que entendemos tan cercana a nosotros. La escritora Bárbara Jacobs dice que al leer la correspondencia entre Jaime y Chepita, titulada Los Amorosos, Cartas a Chepita, se puede ver de cuerpo entero al poeta. Sabines se presenta en su correspondencia sin reservas de ninguna especie, igual que en su poesía. Va de lo delicado. Perdóname si creo ofenderte a veces cuando piso una flor. A lo áspero. Yo nunca te he jurado fidelidad sexual.
11: Es admirable su visión de la vida, establemente vital y positiva. Sabines es tan natural que es capaz de contarle a su novia un sueño en el que él baila con una muchacha, o de reconocerse en sí mismo que se le olvidó felicitarla el día de su cumpleaños. Sabines, en su correspondencia, como en su poesía, es tal cual es y lo expresa, o se expresa, sin ningún tipo de circunloquios o ambigüedad, afirma Jacobs.
13: No es que muera de amor. Muero de ti, amor. De amor de ti. de urgencia mía de mi piel de ti, de mi alma de ti y de mi boca y del insoportable que yo soy sin ti. Muero de ti y de mí, muero de ambos, de nosotros, de ese desgarrado partido, me muero, te muero, lo morimos. Morimos en mi cuarto en que estoy solo, en mi cama en que faltas, en la calle donde mi brazo va vacío, en el cine y los parques, los tranvías, los lugares donde mi hombro acostumbra tu cabeza y mi mano tu mano, y todo yo te sé como yo mismo. Nos morimos, amor. Muero en tu vientre que no muerdo ni beso, en tus muslos dulcísimos y vivos, en tu carne sin fin, muero de máscaras, de triángulos oscuros e incesantes. Me muero de mi cuerpo y de tu cuerpo, de nuestra muerte, amor, muero, morimos. En el pozo de amor a todas horas, inconsolable a gritos, dentro de mí quiero decir, te llamo, te llaman los que nacen, los que vienen de atrás de ti, los que a ti llegan. Nos morimos, amor, y nada hacemos sino morirnos más hora tras hora y escribirnos y hablarnos y morirnos.
11: En su correspondencia con Chepita, la empieza a escribir en 1947 a los 21 años. Habla de que lee y escribe poesía. Se refiere con cariño a uno de sus maestros, nada menos que al viejito Torri, y la familiaridad con sus compañeros de escuela que serán de generación. Pero sobre todo, explica Bárbara Jacobs, es el joven escritor que vislumbra en el espejo al gran poeta en el que se convertirá.
14: Creo que se llega por la poesía amorosa. Creo que se llega por en la juventud, a Sabines. No es un mapa, pero... Y luego quizá también se puede llegar, con Luis García Montero. Me contó que cuando se le murió su esposa, Almudena Grandes, él empezó a leer a Sabines porque leyó algo sobre la muerte del mayor Sabines, ese poema tremendo, ¿no? Donde habla de la enfermedad del padre y donde habla de los huesos y donde dice esta parte de letanías, como cuando no podrás morir debajo de la tierra, no podrás morir, y todas estas cosas, mientras los niños crecen y las horas nos hablan, tú lentamente te apagas, ¿no? Y creo que también se puede llegar por ahí, ¿no? Son los dos grandes quizá temas de Sabines, ¿no? La muerte y el amor.
12: Pilar Jiménez Trejo, autora de Sabines, apuntes biográficos.
11: Jaime Sabines, recuento de poemas, 1950-1993. De mayo de 2026, 55 años sin Marcel Dupré, organista y compositor francés, nacido en 1886. Nacido el 3 de mayo de 1886 en Rouen, Francia, fallecido el 30 de mayo de 1971 en Meudon, Francia. Marcel Dupré fue el principal virtuoso del órgano francés de su tiempo, un heredero de la gran tradición de la interpretación y composición romántica de este instrumento. Dupré también era famoso por su habilidad para improvisar y por componer obras sustanciales. Fue un conferencista muy viajero y un maestro muy influyente. Para recordarlo, vamos a escuchar enseguida de Marcel Dupré, 1886-1971, Francia, organista y compositor, Cortejo y letanía para órgano, en la interpretación de Daniel J. McKinley, órgano, a Orlean Skinner, 1942, y Cathy Dell, en el solo de flauta. Música del álbum Marcel Dupré, Organ Works, volumen 3, disco editado en Alemania por el sello Naxos en 1998.

les ofrecimos de Marcel Dupré, 1886-1971, Francia, organista y compositor, Cortejo y Letanía para órgano, en la interpretación de Daniel J. McKinley, órgano, Aurelien Skinner, 1942, y Kathy Dell en el solo de flauta. Música del álbum Marcel Dupré, Organ Works Volumen 3, disco editado en Alemania por el sello Naxos en 1998. El talento extraordinario de Marcel Dupré surgió de una infancia extraordinaria. Dupré era el único niño en un hogar que ha sido descrito como un templo de la música. Su padre, Albert, era un distinguido organista y director coral. Su madre, Alice, era violonchelista y pianista. El abuelo y la tía, con quienes compartían la casa, también eran músicos profesionales. En la parte trasera de su vivienda había una gran sala de música donde Albert Dupré dirigía los ensayos de la Sociedad Coral Local. En 1896, la sala de música se amplió para albergar un órgano, el cual se convirtió en un objeto de fascinación obsesiva para el joven Marcel y determinó el curso de su futura carrera. Bajo las primeras instrucciones de su padre y luego de A. Guillemont, mostró una aptitud inusual para el estudio concentrado. A sus 11 años, fue nombrado organista de la iglesia de Saint-Vivien en Rouen. Cuando la sala de música se amplió nuevamente en 1901, se inauguró en el cumpleaños 15 de Marcel Dupré con la interpretación de una cantata que él había compuesto para esa ocasión. Al año siguiente fue admitido en el Conservatorio de París, donde iba a ganar una sucesión de destacados premios en piano, órgano y fuga. Tenía apenas 20 años cuando Charles-Marie Widor lo nombró como su asistente en Saint-Sulpice en 1906, hace 120 años. Vamos a escuchar enseguida de Marcel Dupré, 1886-1971, Francia, Sinfonía en Sol Menor, Opus 25 para órgano y orquesta, realizada en 1928, en cuatro movimientos. 1. Moderamum lent, alegro. 2. Scherzo vivace. 3. Adagio, lento, solo de viola. Y 4. Final, anime. Con la interpretación de Daniel J. McKinley en el órgano, Aurelien Skinner de 1942, Jethro Marx, solo de viola, y la Orquesta Filarmónica Columbus de Indiana, bajo la dirección de David Bowden. Música del álbum Marcel Dupré, Organ Works Volumen 3, disco editado en Alemania por el sello Naxos en 1998.

Les ofrecimos de Marcel Dupré, 1886-1971, Francia, Sinfonía en Sol Menor, Opus 25 para órgano y orquesta, realizada en 1928, en cuatro movimientos. 1. Moderamment lent, allegro. 2. Scherzo vivace. 3. Adagio, lento, solo de viola. Y 4. Final, anime. Con la interpretación de Daniel J. McKinley en el órgano, Eulian Skinner de 1942, Jethro Marx, solo de viola, y la Orquesta Filarmónica Columbus de Indiana, bajo la dirección de David Bowden. Música del álbum Marcel Dupré, Organ Works Volumen 3, disco editado en Alemania por el sello Naxos en 1998. En 1912, Dupré hizo su debut parisino oficial en la Salle Gaveau. En 1914 ganó el Premio Nacional de Composición, el Prix de Rome, con su cantata Psyché. Como intérprete, maestro y compositor, Marcel Dupré dedicó toda su vida al órgano. Su carrera como artista abarcó un total de 2.178 recitales en todo el mundo, pero se centró en Saint-Sulpice, donde sus improvisaciones litúrgicas atrajeron a una multitud de admiradores al órgano Loft todos los domingos. Sus actividades de enseñanza se extendieron mucho más allá de su trabajo regular en el conservatorio, incluyendo una docena de libros de textos teóricos y ediciones de enseñanza de las obras de órgano de los grandes maestros en 21 volúmenes minuciosamente anotados. Durante sus primeros años compuso para muchos medios diferentes, pero desde mediados de la década de 1920 se concentró exclusivamente en el órgano. Su extensa producción para el instrumento reflejaba su propia experiencia como recitalista, músico de iglesia y profesor, e incluía obras de conciertos a gran escala, música litúrgica basada en canto llano y estudios técnicos que van desde lo elemental hasta lo trascendental. Escucharemos a continuación de Marcel Dupré, 1886-1971, Francia, Poema Heroico, Opus 33, de 1936, para órgano, metales y percusiones. En la interpretación de Daniel J. McKinley en el órgano, Eulian Skinner, de 1942, Ingrid Repstock, Marcus Goddard y Philip Bernstein en las trompetas, Vincent Lane, Bradley Schrock y Angeleta Sosnowski en los trombones y Jim Strain, tambor de campo. Esto es música del álbum Marcel Dupré, Organ Works Volumen 3, disco editado en 1998 en Alemania por el sello Naxos.

0: Les ofrecimos de Marcel Dupré, 1886-1971, Francia, Poema Heroico, Opus 33, de 1936, para órgano, metales y percusiones. En la interpretación de Daniel J. McKinley en el órgano, Olian Skinner, de 1942, Ingrid Repstock, Marcus Goddard y Philip Bernstein en las trompetas, Vanson Lane, Bradley Schrock y Angeleta Sosnowski en los trombones y Jim Strain, tambor de campo. Esto es música del álbum Marcel Dupré, Organ Works, volumen 3, disco editado en 1998 en Alemania por el sello Naxos.
1: Harper Lee, el sur profundo de los Estados Unidos. 2026, 100 años de su nacimiento. Lo que ocurre sencillamente es que estoy defendiendo a un negro. Se llama Tom Robinson. Pero en la ciudad se ha hablado mucho, y con tono airado, de que yo no debería poner tanto interés en defender a ese hombre. El crítico literario Carlos Martínez García escribe: el abogado Atticus, al optar por defender a un afroamericano, Tom Robinson, falsamente acusado de violar a una mujer blanca, pone en evidencia todo el entramado social que respaldaba la opresión sufrida por la descendencia esclava. Por eso, afirma Martínez García, tiene plena vigencia en esta época la novela de Lee.
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0: feminismo de la diferencia. Es una corriente dentro del movimiento feminista que enfatiza la importancia de reconocer y valorar las diferencias entre las mujeres, incluyendo clase, raza, sexualidad y otras interseccionalidades. Se define como un reconocimiento y valoración de las diferencias entre mujeres que critica el feminismo universalista, buscando desmantelar opresiones estructurales y amplificar voces marginadas.
1: Libolet, página web feminista.

0: El feminismo de la diferencia surge principalmente en el marco de la segunda ola de los feminismos, en los años 60 y 70, cuando muchas mujeres comenzaron a preguntarse por qué, aún después de conquistar derechos como el voto, la desigualdad persistía. Esta corriente plantea que la emancipación no consiste únicamente en ser iguales a los hombres ni en adaptarse al modelo masculino dominante, sino en reconocer y valorar aquello que históricamente ha sido invisibilizado o inferiorizado, como son las experiencias, los cuerpos, las formas de vida y las voces de las mujeres. Así, el feminismo de la diferencia propone transformar la sociedad no borrando las diferencias, sino otorgándole significado político y cultural.
1: Jessica Gómez Muñoz,
0: docente del Departamento de Ciencias Sociales y Políticas y del Doctorado en Estudios Críticos de Género de la Universidad Iberoamericana.
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3: Música para pequeñines y para más grandes también. Turandot, última ópera de Puccini. Giacomo Puccini, compositor italiano nacido en Lucca en 1858, fue el último gran exponente de la tradición operística italiana, heredero directo de Verdi, pero con un lenguaje propio que llevó el verismo a nuevas alturas de sofisticación orquestal y refinamiento armónico. Su capacidad para crear melodías inolvidables y para retratar emociones extremas en la voz humana lo convirtieron en el compositor de ópera más popular de su tiempo, y su legado perdura hasta hoy como uno de los más representados en todo el mundo. Obras como Manon Lescaut, La Bohème, Tosca y Madame Butterfly, que son pilares del repertorio, pero su última ópera, inconclusa, se convertiría en una obsesión y en una de las partituras más fascinantes y complejas jamás escritas para la escena. Para recordarlo, escucharemos enseguida, de Giacomo Antonio Puccini, 1858-1924, Italia, Pueblo de Pekín. Las preguntas son tres, la muerte es una. Oh, divina belleza, detente. En la interpretación de Joan Sutherland en la voz, Luciano Pavarotti en la voz, Montserrat Caballé, voz, Nikolai Giaurov, voz, junto con la Orquesta Filarmónica de Londres, Subineta en la dirección y José Luis Orozco en la narración. Música del álbum Turandot, disco editado en México en el año 2005 por Arpeggio Producciones.
4: En la Plaza de Pekín, la ciudad imperial de China, se arremolina la multitud para ver un terrible espectáculo. El príncipe de Persia será ejecutado.

12 príncipes han muerto en manos del verdugo Putin Pau, porque aspiraban a casarse con Turandot, la legendaria princesa china. El mandarín de la corte lee la sentencia.

en medio de la turba que espera ver la ejecución y exige al verdugo que afile su hacha, está Calaf, el príncipe de los tártaros, cuyo padre fue destronado años atrás. Él y Timur, su padre, no se han visto en años. Precisamente entre este gentío volverán a encontrarse. Timur ahora es un anciano, ciego y cansado.

Liu, la esclava que había sido fiel a Timur, continuaba a su lado en el exilio. Perdida la batalla, yo, un viejo rey sin reino y puesto en fuga, oí una voz que me decía: ven conmigo, seré tu guía. Y era Liu. Le explicó Timur a su hijo.

lágrimas, ha mendigado para mí. Liu, ¿quién eres tú? Preguntó Calaf. No soy nadie, una esclava solamente, señor, respondió ella. ¿Y por qué has compartido tantas angustias con mi padre? Porque un día, en palacio, tú me sonreíste.

Turandot es hermosa. Todo aquel que la ve por primera vez queda encantado por ella. Para vengar el engaño que sufrió su abuela por parte de un príncipe extranjero, Turandot ha puesto a prueba la sagacidad y la astucia de todo aquel que aspire a su mano, haciéndole tres preguntas. 12 príncipes extranjeros han tocado 3 veces el gong que se encuentra en el exterior del palacio para informar al emperador su decisión de enfrentar las pruebas de la princesa. Pero ninguno de ellos ha encontrado las respuestas. Las preguntas son 3. La muerte, 1. Sus cabezas cuelgan en las puertas del palacio y sus fantasmas aparecen cada vez que el siguiente va a ser ejecutado.

Los ayudantes del verdugo, los mandarines y los dignatarios avanzan seguidos por el príncipe de Persia. Se ve pálido, pero es muy apuesto. A su paso, la feroz multitud se vuelve piadosa.

Calaf, como otros príncipes, se ha enamorado de Turandot al verla por primera vez. Corre al sitio donde está el gong para tocarlo 3 veces y así, con su sonido, informar al emperador que desea aceptar el reto para casarse con ella. Pero Timur y Liu intentan detenerlo. Hijo, ¿qué haces? ¿Quieres morir como ellos? Quiero vencer sobre su belleza, le responde.

¡Estás a punto de entrar en una carnicería! Le advierten Ping, Pong y Pan. ¡Aquí destripan, degüellan, huelgan y decapitan! ¡Vete de aquí! ¡Ja, ja, ja!

0: Hemos escuchado de Giacomo Antonio Puccini, 1858-1924, Italia, pueblo de Pekín. Las preguntas son tres, la muerte es una. Oh, divina belleza, detente. En la interpretación de Joan Sutherland en la voz, Luciano Pavarotti en la voz, Montserrat Caballé, voz, Nikolai Giaurov, voz, junto con la Orquesta Filarmónica de Londres, Subineta en la dirección. Y José Luis Orozco en la narración. Música del álbum Turandot. Disco editado en México en el año 2005 por Arpeggio Producciones.
1: 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El peso exacto de un colibrí.
0: Autores de la minificción: Cristina Gutiérrez Mar y Oscar Tagle. El arete de perla.
1: Capítulo 11. Desperté buscando su cuerpo, la cama aún cálida. Entre la neblina de luz observé dos botellas vacías, mi ropa tirada en la alfombra y su aroma que todavía volaba en estelas por la habitación. Aturdido, leí la nota del buró en francés. No sé cuánto tiempo estuve sin moverme. Se hizo de noche.
2: El arete de perla es una novela donde conviven el cuento, el relato, el diálogo, la microficción, los aforismos, la micronovela, la poesía y la prosa poética. Cada forma es una voz y juntas tejen una sola historia, un espacio de sensualidad y lenguaje en movimiento. Un libro que se lee en capas como la propia memoria.
0: Cristina Gutiérrez Mar y Oscar Tagle. El arete de perla, libros invisibles, primera edición, Guadalajara, Jalisco, México, 2025. Turandot, la ópera que Puccini dejó inconclusa al morir en 1924, ambientada en una China legendaria donde la princesa Turandot somete a sus pretendientes a tres adivinanzas, ejecutándolos si fallan. El príncipe Calaf acepta el desafío y, tras acertar todas, ofrece a Turandot una salida. Si descubre su nombre antes del amanecer, él mismo se entregará a la muerte. El libreto explora el choque entre el hielo de la princesa y el fuego de Calaf, culminando en el célebre Nessun Dorma. Puccini murió antes de escribir los compases conclusivos y la tarea de completar la ópera fue encargada a Franco Alfano, estrenándose en 1926 en La Scala, bajo la dirección de Arturo Toscanini. Turandot es una obra maestra de contrastes, mostrando una violencia rítmica y una dureza armónica que anticipan el siglo XX. Su legado es el de una ópera fascinante e imperfecta, que sigue conmoviendo por su belleza y por la tragedia de su propio origen inconcluso. Escucharemos enseguida de Giacomo Antonio Puccini, 1858-1924, Italia, La decisión de Calaf. ¿Será boda o funeral? Un atroz juramento. Con la interpretación de Joan Sutherland en la voz, Luciano Pavarotti en la voz, Montserrat Caballé en la voz, Nikolai Giaurov en la voz, junto con la Orquesta Filarmónica de Londres, bajo la dirección de Subin Mehta, y la narración de José Luis Orozco. Esto es música del álbum Turandot, disco editado en 2005 en México por Arpeggio Producciones.

Los fantasmas de aquellos que se han sacrificado por el amor de Turandot aparecen y se acercan a Calaf para decirle que no vacile, que la llame usando el gong. ¡Hazla hablar! ¡Haz que la oigamos!, le piden. Aún muertos soñamos con ella.

0: En eso, el verdugo se presenta en lo alto del palacio con la cabeza cortada del príncipe de Persia.
1: ¿Ya lo ves?,
0: le dicen los ministros Ping, Pong y Pang.
1: ¡Así vas a quedar! ¡Así besará la luna tu rostro!

Hijo mío, ruega Timur. ¿Quieres que yo solo arrastre por el mundo mi vejez torturada? ¿No hay voz humana que convenza a tu feroz corazón? Calaf insiste. Ni siquiera la dulce y fiel Liu logrará conmoverlo.

La suerte está echada. Calaf hizo sonar el gong a pesar de las objeciones de los tres ministros y de los ruegos de su padre y de Liu, la esclava. Ping, Pong y Pang, entre burlas y corajes, se resignan ante la posibilidad de ver a otro príncipe más caminando rumbo al cadalso. No saben qué preparar, si una boda o un funeral. Extrañan la antigua vida plácida del pueblo de China y se lamentan, pues desde que nació Turandot no han tenido más entretenimiento que este. Tres golpes de gong, tres adivinanzas y abajo cabezas. Cuando suena el gong, la muerte se regocija y nosotros nos hemos convertido en los ministros del verdugo.

0: ¿Cuántos aspirantes hemos visto llegar? ¿Se acuerdan del príncipe de Samarcanda? Pregunta Ping. Hizo su solicitud y con qué alegría lo mandó Turandot ante el verdugo.
1: ¿Y Sangarica, el indio con pendientes como cascabeles? Recuerda Pong.
0: ¿Y el birmano? ¿Y el príncipe de los kirguises? ¿Y el tártaro?
2: Añade Pang.
0: Bueno, suspiran. Nosotros aquí haciendo el recuento de los desaparecidos y el palacio hormiguea de luces y soldados.
3: ¡Ya se escucha el tambor!
0: ¡Las trompetas! ¡Comienza la ceremonia! ¡Viene el emperador! ¡Vamos a disfrutar del enésimo suplicio!

Empieza el desfile en la plaza. Entran los mandarines y detrás de ellos, 8 sabios. Cada uno lleva 3 rollos de pergamino en los que está escrita la solución a los enigmas de Turandot.

Entre nubes de incienso aparecen los estandartes amarillos y blancos de Altom, el emperador. Al disiparse el humo surge su figura. Es muy viejo, muy blanco, venerable y solemne. Parece una escultura. El pueblo se inclina ante él, mostrándole respeto, mientras Calaf se acerca subiendo lentamente la escalinata.

Un atroz juramento me obliga a ser fiel a un triste pacto. Pero mi cetro está chorreando sangre. ¡Basta de sangre! ¡Vete!, le ordena el emperador a Calaf. No quiero cargar el peso de tu joven vida. No quiero que nuevamente se llene de horror este país.

0: Acabamos de escuchar de Giacomo Antonio Puccini, 1858-1924, Italia, La decisión de Calaf. ¿Será boda o funeral? Un atroz juramento. Con la interpretación de Joan Sutherland en la voz, Luciano Pavarotti en la voz, Montserrat Caballé en la voz, Nikolaj Gyaurov en la voz, junto con la Orquesta Filarmónica de Londres, bajo la dirección de Zubin Mehta, y la narración de José Luis Orozco. Esto es música del álbum Turandot, disco editado en 2005 en México por Arpeggio Producciones.
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Hola, hola, Joco Escuchas. Bienvenidos a este su programa para los peques y no tan peques. Soy su Joco Conductora Vico y me siento muy emocionada de acompañarlos un sábado más. Antes de compartirle las propuestas e información que les preparamos con muchísimo amor, quiero mandarles saluditos a nuestros Joco Conductores. ¿Qué onda, amigos? Y de la misma forma agradecer a nuestro maravilloso y mágico equipo de producción. Silvi, Perla, Ale, Vale, Vic, Sant y Mike. Muchas gracias por hacer todo esto posible, producción. Ahora sí, preparen esas orejitas curiosas e inviten a toda su familia, porque hoy en Hocus Pocus... Seguramente a muchos de ustedes les gusta el fútbol y la ciencia. Por ello, Ale nos comparte todos los detalles de la exposición La Ciencia Está en la Cancha. Luego Balam nos habla de un pintor y arquitecto mexicano muy conocido, Juan O'Gorman. Además, Silvi nos enlista algunas recomendaciones literarias que nuestras mejores amigas de BR Editoras desean compartirnos. Y para finalizar, Diego Emilio nos lleva a viajar en un hocus pocus por el mundo del rock infantil. Así que alisten sus orejas curiosas, preparen su bebida favorita y alisten las pociones mágicas porque ya inició Hocus Pocus.

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Búsquenos como Hocus Pocus Unam. Regálenos un like, comenten y compartan nuestras publicaciones y háganos llegar sus sugerencias musicales a través de los mensajes. Por cierto, no olviden saludar a nuestro mejor joco amigo, Pompón Cocones Zanahorios. Le encanta saber de todos ustedes. Y para iniciar este joco sabadito con toda la actitud, escuchemos una de mis rolas favoritas. Sonará en sus altavoces Lola Crayola de la Granja del Tío Bo.

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1: ¿Sabían que el fútbol no solo se juega con pasión, sino también con ciencia? En Universum llega una exposición interactiva pensada para descubrir datos interesantes de una manera divertida y participativa. Ale nos tiene listos todos los detalles sobre la exposición. La ciencia está en la cancha. ¡Escuchemos!
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4: Hola amigos de Hocus Pocus, hoy en nuestro espacio vamos a entrar a una cancha muy distinta. Una donde la ciencia también mete goles. Porque detrás de cada tiro libre, cada tajada espectacular y cada grito de la tribuna, existe un principio de física, química, tecnología e incluso fenómenos sociales que forman parte del universo futbolero. Y para platicarnos sobre esta exposición, La Ciencia Está en la Cancha, nos acompaña la museóloga Ingrid Hernández. ¿Cómo estás, Ingrid?
5: Hola, muy contenta de acompañarlos el día de hoy. Qué emoción para poder platicar con ustedes sobre esta exposición que nos tiene tan contentos.
4: Cuéntame, Ingrid, ¿cómo nace la idea de crear una exposición que conecte al fútbol con la ciencia?
5: Mira, la verdad está súper padre porque cuando todos sabemos que se va a llevar a cabo el Mundial de Fútbol de este año y que nuestro país es sede, la verdad es que era como muy fácil pensar en las exposiciones de fútbol a partir del objeto. Y nosotros dijimos, es que nosotros queremos subirnos a esta conversación, queremos que la gente, que es un público muy específico del fútbol, pueda encontrar a través del fútbol una forma, una mirada, un juego para acercarse a la ciencia. Y entonces dijimos, claro, pues es que en el fútbol, como en todo en la vida, debe de haber ciencia. Y tenemos que desentramar ese tejido para llegar a lo más profundo y descubrir cuál es esa ciencia y además hacerlo de una manera divertida. Así es como surge La Ciencia Está en la Cancha, para atraer y para combinar esos dos mundos que tal vez aparentemente no son tan unidos, pero que a lo largo de la conversación y cuando vengan al museo van a descubrir que tienen mucho más que ver de lo que imaginábamos.
4: ¿Y qué podemos descubrir al recorrer esta exposición?
5: Mira, la exposición está dividida en cinco grandes núcleos que justamente lo que queremos hablar son los elementos que hacen posible el fútbol. Y entonces cuando pensamos en los elementos que hacen posible el fútbol, ¿en qué piensas tú, por ejemplo?
4: En un balón, en jugadores, en la cancha.
5: Exacto, todos esos son justo los elementos. Hablamos del balón, las y los jugadores, hablamos de la cancha, del arbitraje y nos falta un quinto elemento, que es un elemento que nos interesaba mucho incluir en la exposición, que es el elemento social. El quinto elemento son la tribuna. Al final el fútbol es el fútbol como lo conocemos ahora gracias a todos quienes somos aficionados y aficionadas. Entonces queríamos también retratar esa parte de la ciencia. Entonces La Ciencia Está en la Cancha no solamente nos va a hablar de la física, de la biología, de la biomecánica, también nos va a hablar de cómo nosotros formamos parte de ese fenómeno. Nos va a hablar de antropología, de psicología. Nos va a contar, por ejemplo, qué pasa en la mente de un atleta que está justo a punto de tirar un penal. Qué pasa en la mente de un árbitro o árbitra que está a punto de tomar una decisión que es crucial para muchas personas, ¿no? Entonces, eso es un poco de lo que vamos a encontrar en La Ciencia Está en la Cancha. Pero además lo que está padre es que no va a ser de manera aburrida. Eso queríamos aclarar y que todos los niños, niñas, jóvenes sepan que esta no es una exposición aburrida, que no es una exposición solo para ver objetos. Aquí vamos a hacer que corras, que chutes a gol. Queremos que también puedas ser tú un árbitro o árbitra, porque al final desde afuera siempre es mucho más fácil. También queremos que saltes. Ese es un poquito como una pista de lo que vamos a encontrar en La Ciencia Está en la Cancha.
4: Entonces, no es como tal una exposición donde solamente veamos balones, un cuadro de un futbolista, sino también podemos interactuar en la exposición.
5: Exacto, creo que esa es la parte clave. Aquí vamos a interactuar, incluso, y eso es bien interesante, incluso cuando tenemos balones, porque claro es que los tenemos porque son parte crucial del juego, no los tenemos de manera simple. Tenemos aparentemente unas vitrinas, que tienen unos balones y que son los balones, son réplicas de balones históricos. Entonces, por ejemplo, tenemos la réplica de los primeros balones que, con los que se jugó el primer mundial en 1930, que eran balones de cuero. Y entonces tú llegas y en esas vitrinas puedes interactuar con las vitrinas y descubrir cómo eran esos balones, por qué se hicieron así, quiénes lo jugaron, quiénes ganaron. Incluso puedes encontrar chismecitos históricos de por qué hay dos balones para una misma final de fútbol, ¿no? Eso es como un dato súper raro, porque nosotros ahora vemos que todos juegan con un solo balón. Y para 1930, en la final del mundial se jugó con dos balones. Y la razón principal era porque la gente no se podía poner de acuerdo y se decidió que cada quien jugara con su balón. Y entonces, un tiempo se jugó con un balón y un tiempo se jugó con otro. Y tú vas a encontrar esos balones en exposición, pero no los vas a encontrar de manera ahí, solo como para observarlos. Hay un balón que tú puedes tocar, puedes sentir la textura, puedes sentir incluso el peso de ese balón, muy diferente al de ahora, ¿no? También vas a encontrar experiencias que son colectivas, ¿no? Puedes traer a tu mamá, a tu papá, a tu hermano, a tu hermana, a tus compañeros y vas a poder hacer retas con ellos, ¿no? Vas a poder competir a ver quién llega más rápido. O tenemos un juego que a mí me encanta, es de mis favoritos, que es un reto psicológico, en donde hay luces y compites con la otra persona para ver quién puede hacerlo mejor mientras el público está a tu favor o en tu contra. Eso es muy interesante, porque esta exposición no es solo para que sea interactiva, sino también para que sea divertida con las y los demás.
4: También hablando de que la exposición no solamente es como sea interactiva y además de informática, me parece que han incluido el violentómetro. ¿Por qué es importante incluir la sana convivencia en tribunas?
5: Cuando nosotros pensamos en el fútbol y pensamos en esta exposición, no solamente queríamos hablar sobre lo que sucede y sobre lo que está bonito o interesante o padre. Al final el museo también es un espacio que te permite como reflexionar y pensar un poco sobre quién eres tú frente al mundo, frente a lo que está sucediendo, ¿no? Y algo que nos preocupaba mucho es lo que sucede, la violencia en los estadios, en los partidos, ¿no? Nos interesaba mucho porque al final queremos que no solamente los adultos, sino también niños, niñas, vengan y vivan esta experiencia. Y queríamos tener esa conversación en la mesa. Queríamos decir qué pasa cuando tú formas parte de esa pasión, ¿no? Y que esa pasión no es mala, es buena, es bonita, nos hace sentir parte de. Lo que hay que tener mucho cuidado es cuando esa pasión se vuelve violencia. Y entonces queríamos que la gente tuviera un espacio de autorreflexión y de reflexión conjunta, tal vez con las personas que vienen, sobre cuáles son esas acciones que están teniendo durante un partido y cómo al final eso hace que el fútbol de repente a otras personas les cause miedo o les cause como disgusto, porque al final hay un estigma sobre ello, ¿no? Pero al final somos nosotras y nosotros quienes podemos cambiar eso. Entonces quisimos poner un violentómetro que no está tan directo, es decir, es como mucho más abierto para que tú reflexiones. No queremos tampoco que la gente diga como todo lo que hago está mal, no, sino queremos decir, mira, cómo esto va afectando y cómo al final pequeños gestos pueden crecer para bien o para mal. Entonces queremos que la gente justo reflexione que tal vez en este momento solamente grita groserías en el estadio, ¿no? Pero que eso al final es un tipo de violencia y que la violencia puede crecer. Y entonces lo que hay que hacer es que hay que detenerse, reflexionar, pensar cómo eso me afecta a mí, pensar cómo eso le afecta al entorno y, por supuesto, pensar cómo eso le afecta al jugador o jugadora del que yo soy súper fan, que al final lo que quiero es que gane. Y la verdad es que incluso si quiero que el otro equipo pierda, tampoco es que quiera hacerlo sufrir, que quiera sentir mal. Al final queremos todos lo mismo, queremos divertirnos, queremos pasar un buen rato, queremos hacer deporte. Este violentómetro forma parte de esa conversación, pero también algo que es importante destacar es que no es un tema que solo lo abordemos en un punto, ¿no? En diferentes momentos de la exposición también te invitamos un poco a pensar qué pasa con eso. Te decía, en el reto psicológico, por ejemplo, tenemos un reto donde el público te apoya y donde el público te abuchea, ¿no? Y ahí mismo te puede permitir decir como, ay, sí se siente bien gacho que te abuchee, ¿no? Me duele mi corazón que la gente me hable tan feo. Y eso tiene sentido. Al final somos seres humanos y podemos ser grandes atletas, pero eso no quita que queremos que nos traten con respeto, ¿no? O sea, meramente con respeto. Ya si no con mucho amor, con un poquito de respeto, ya es muchísima ganancia.
4: Me parece súper interesante esta exposición y me parece que va dedicada a todas las edades, de los más pequeños hasta los más grandes. Y cuéntame, Ingrid, ¿Cuál ha sido tu sección favorita de esta exposición?
5: Sí, yo creo que en efecto es para chicos y grandes. Eso es algo que nos encanta, porque a veces pensamos que la ciencia o que ciertas cosas son solo para un grupo de personas. Y la ciencia está en la cancha, justo lo que hace es decirte, no, es una conversación que todas y todos podemos abonar. Y es una conversación en la que desde tu experiencia puedes ir abonando. Entonces, por ejemplo, tal vez como niño o niña, tú sepas mucho sobre quién es el jugador o jugadora más rápido. Y entonces puedes venir con tu familia y conversar sobre eso. Pero tal vez tu abuelito o tu abuelita justo conocían esos balones de cuero y ellos pueden contarte cómo se sentía dar un cabezazo con uno de esos balones pesadísimo. Por eso, cuando tú me preguntas cuál es mi sección favorita, me cuesta mucho trabajo como elegir solo una. Al final fueron muchos meses de trabajo y a todo le tenemos cariño. Pero si tuviera que elegir, la verdad es que no elegiría una, elegiría dos. Tengo que confesarlo. Una es la parte psicológica, que a mí me gusta mucho toda la parte de psicología, de cómo afecta o contribuye al rendimiento de las y los atletas. Es algo que cada vez más estamos hablando sobre la salud mental, y en este caso lo estamos hablando sobre la salud mental de las y los futbolistas, pero por supuesto que también lo podemos hablar en la salud mental de las y los niños, las y los jóvenes, ¿no? Sobre qué pasa. Esto nos lleva a otros espacios como la escuela, como el bullying. O sea, al final eso va permeando muchos espacios. Entonces, esas mismas reflexiones creo que tienen como ecos en otros lugares y por eso me gusta tanto esta sección. Y la otra sección que me gusta mucho es la de la tribuna. Es la parte que justamente nos recuerda como más un sentimiento de añoranza, como de cercanía, ¿no? Tenemos fotos de las personas que participaron en la convocatoria que hicimos a través de redes sociales, que nos compartieron sus fotografías jugando fútbol. Y me encanta que la gente llega a la exposición y se busca en las fotografías. Me encanta que la gente llega y escucha los relatos a través de los balones, que se hacen su propia mascota, la decoran y se toman una foto con Tachi y con Tachi, que son nuestras mascotas de la exposición. Esa parte me encanta porque es muy emotiva y me gusta porque es la parte que cierra, ¿no? Al final, cuando el conocimiento está anclado a algo que nos da emoción, que nos gusta, que nos entretiene, que nos parece divertido, tiene más probabilidades de que sea significativo para nosotros y de que permanezca más tiempo, ¿no? Entonces, esas dos serían probablemente para mí las más divertidas. Bueno, las que más me gustan también, bueno, es que todo, pero cuando corres, cuando chutas a gol, cuando tratas de hacer un saque de banda con una resortera, me parece súper divertido. O sea, es súper divertido. Me encanta ver a la gente jugar, reír y probar su ángulo, a ver si más arriba, más abajo, la potencia más fuerte, más débil. Entonces yo estoy muy encantada. Te iba a decir dos y al final te dije tres, que son mis secciones favoritas.
4: Muy bien, Ingrid. A mí me parece súper divertido y seguramente voy a estar allí. Pero cuéntale a todo el público de Hocus Pocus dónde podemos ir, a qué horas podemos ir y todos los detalles acerca de La Ciencia Está en la Cancha.
5: Bien, La Ciencia Está en la Cancha, damas, en Universo, Museo de las Ciencias de la UNAM, justo en Ciudad Universitaria. Pueden venir a visitarnos de miércoles a domingo en un horario de 10 a 5 de la tarde. Nosotros les recomendamos que lleguen temprano porque en verdad, entre que compites en uno, en otro, recorres, etcétera, te puede llevar un poco más de tiempo. Entonces, para disfrutarla con calma, además de que, por supuesto, hay muchos más elementos en el museo, ustedes pueden venir a visitarlos en estos días, ¿no? La exposición va a estar hasta el 4 de octubre. Y algo que también está padre es que no solamente tenemos la exposición, sino también va a haber algunos talleres. Vamos a encontrar talleres en fines de semana donde van a hacer su propio fulereno, que ahí vamos a conocer un poco en la exposición cómo es una estructura molecular muy similar a la estructura del balón que tenemos ahora. Entonces tú puedes hacer tu propio fulereno, también vamos a tener conferencias, todo eso va a estar disponible en la página web del museo, pero también a través de nuestras redes sociales, Museo Universum. Ahí pueden encontrarnos en Facebook, en Instagram y por supuesto en la página web, y ahí pueden estar al pendiente de todo lo que estamos planeando para ustedes, para que vengan, conozcan. Y por último, también van a haber algunas conferencias que van a estar dando algunas especialistas. Y, por ejemplo, vamos a tener una muy próximamente, la verdad no tengo la fecha clarita, pero donde vamos a hablar, por ejemplo, del fútbol femenino, ¿no? Y vamos a traer algunas invitadas que han sido árbitras o futbolistas, amateurs o profesionales, a conversar un poco sobre cómo es esa aproximación para el fútbol femenil, que ahorita cada vez tiene el valor o reconocemos el valor que tiene, ¿no? Entonces, Los invitamos a venir a Universum, a la ciencia está en la cancha, a seguirnos en nuestras redes sociales, a que hagan su mascota, que decoren su mascota y que nos la compartan a través de redes sociales y podamos seguir en contacto y ustedes nos sigan contando por qué la ciencia está en la cancha cuando vayan al llano y lo descubran allá y vean todo eso que vimos en la exposición. Digan, ah, claro, si hago esto que me dijeron en Universum, tal vez pueda lograr un tiro con chanfle.
4: Muchísimas gracias, Ingrid, por acompañarnos y compartirnos que la ciencia también está en la cancha. Y muchísimas gracias y espero que todos los Hocus amigos que van a esta exposición nos compartan sus fotografías.

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1: Llegaron a la siguiente parada. Es la estación de las investigaciones especiales y nuestro joco conductor Balam nos tiene lista una nota. ¡Te escuchamos, Balam!
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2: Hola, hola, Joco Escuchas, soy Balam y quiero hablarles de un artista mexicano muy especial, Juan O'Gorman. Juan O'Gorman nació en 1905 en la Ciudad de México. Fue arquitecto y pintor. Desde pequeño le encantaba dibujar y observar todo lo que lo rodeaba. Su papá era irlandés y su mamá mexicana, así que creció entre distintas culturas e ideas. Esa mezcla lo ayudó a desarrollar una imaginación enorme. Cuando estudió arquitectura en la UNAM, se convirtió en uno de los pioneros del estilo moderno en México, ya que él pensaba que los edificios debían ser prácticos, con buena iluminación y espacios funcionales. No le gustaban los adornos innecesarios, prefería construcciones sencillas pero inteligentes. Un ejemplo de ello es el diseño de la famosa casa estudio de los artistas Diego Rivera y Frida Kahlo, espacios donde podían vivir y crear al mismo tiempo. Y aquí viene un dato interesante, junto a esas casas también construyó su propia casa justo al lado, así que en ese mismo lugar pueden conocer no solo donde trabajaban Diego y Frida, sino también la casa del propio Juan O'Gorman. Hoy ese espacio se conoce como el Museo Casa Estudio Diego Rivera y Frida Kahlo y está abierto al público. Pero Juan O'Gorman no solo diseñaba edificios, también pintaba murales gigantes. Los muralistas querían que el arte estuviera al alcance de todas las personas, no solo dentro de museos. Por eso pintaban en escuelas, edificios públicos y universidades. Una de sus obras más impresionantes es el mural que cubre la Biblioteca Central de la Universidad Nacional Autónoma de México, diseñado entre 1950 y 1952, cuyo enorme mosaico exterior fue realizado por O'Gorman en 1952. La obra se titula Representación Histórica de la Cultura y está hecha con millones de pequeñas piedras de colores traídas desde distintas regiones de México. El mural representa la historia del país desde la época prehispánica hasta el México moderno. Además, Juan O'Gorman amaba profundamente la naturaleza. Muchas de sus pinturas muestran montañas, árboles y paisajes mexicanos. Él creía que el arte debía ayudarnos a entender quiénes somos y de dónde venimos. Y ahora, les quiero hacer una invitación, queridos cocoescuchas. Pídanle a sus mamás, papás o personas cuidadoras que un fin de semana den una vuelta por la Biblioteca Central o por el Museo Casa Estudio. Ver sus obras en persona es una experiencia increíble, porque el arte se siente diferente cuando lo tienes frente a ti. Al ver los murales gigantes, descubrirán que pueden contar historias dibujando, pintando o creando algo propio. Soy Balam, gracias por escucharme y nos oímos la próxima emisión. ¡Adiós!

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3: Amigo de Hocus Pocus, soy Silvia, estoy muy contenta porque hoy viene a platicarnos sobre uno de nuestros objetos favoritos aquí en Hocus Pocus, sobre los libros. Viene a platicarnos Fernanda González Cañedo, ella es editora infantil en BR Editoras. Bienvenida, Fernanda, a Hocus Pocus.
4: Hola, muchas gracias, es un gusto estar aquí, la verdad a mí también me encanta hablar de libros, entonces los infantiles son mi mero mole, como dicen.
3: Fer, háblanos acerca de qué es una editorial, porque muchas y muchos de los jocoescuchas pues escuchan acerca de los libros y que a las editoriales y que no sé qué, pero finalmente a las niñas y a los niños lo que les llega es pues un libro a la mano.
4: Claro.
3: ¿Qué papel juegan las editoriales en este sentido para que ese libro pueda llegar a manos de nuestros jocoescuchas?
4: Pues, o sea, realmente las editoriales son como un medio para hacer que historias que crean en muchos lados sean maquetadas, diseñadas específicamente, en nuestro caso al menos, para el público de México, y editamos el texto, vemos como qué historias a nuestro criterio de editoras valen la pena, o cuáles creemos que queremos difundir o que conozcan otras personas. Nos encargamos de diseñar la portada, por ejemplo, que la portada es por donde pues se enamora primero el lector. La editorial ya también se encarga de distribución de libros, de llevarlo a diferentes partes del país, incluso a diferentes países en los casos en donde aplique. Y pues creo que nuestra labor en ese sentido es hacer que las historias lleguen a, pues, a todas las manos posibles.
3: Háblanos un poquito, por favor, de la historia de BR Editoras.
4: Pues BR Editoras es una editorial que empezó en Argentina hace 30 años. De hecho, me parece que este año estamos celebrando el aniversario 30, en Argentina, al menos. Aquí en México van un poco más de 10 años, creo. Entonces somos una editorial mediana, pero le tenemos mucho cariño a los libros, les ponemos mucho cuidado al trabajo que hacemos. Y pues tenemos de todo, tenemos desde novelas de ficción para adultos hasta libros infantiles, tenemos no ficción, autoayuda, si lo suyo es la astrología, también tenemos 20,000 libros de eso, o sea, tenemos un gran catálogo, la verdad.
3: Para todos los gustos.
4: Exacto, hay de todo para todos.
3: Fer, háblanos por favor acerca de este término que de repente a mí, quizá a algunos de los jocoescuchas les va a parecer como extraño, bibliodiversidad, ¿qué es eso?
4: Si te soy sincera, la primera vez que lo escuché también estaba un poco confundida, no era un término con el que yo estuviera familiarizada, pero habla como, pues, separándolo, ¿no? Como en palabras, la diversidad, diferentes historias, bibliodiversidad es tener esa variedad de historias, de trasfondos, de contextos que puedas mostrar por medio de los libros al alcance de la gente. Como para no tener la misma historia contada siempre desde el punto de vista de la misma persona, es importante pues tener opciones para poder explorar el mundo por medio de los libros también.
3: En el caso particular de lo que nos compete, los libros infantiles, ¿qué es lo que les gusta a nuestros jocoescuchas? Bueno, seguramente a las mamás y papás de los jocoescuchas les encanta leer, pero pues será otro tipo de historias. Pero para nuestros jocoescuchas, ¿por qué es importante que exista esta bibliodiversidad?
4: Pues creo que nos da una perspectiva muy diferente del mundo, al menos en esa edad, como que el mundo que conoces y el que experimentas es el que tienes al alcance de la mano, ¿no? Conoces tu escuela, conoces tus amigos, a tu familia, a los lugares a los que te lleva tu familia, pero tener libros que, por ejemplo, tenemos el de Malala, la niña que quiere ir a la escuela, conoces este contexto de Malala en un país que se siente lejanísimo a esa edad, o sea, tal vez ni siquiera habían escuchado hablar de Pakistán antes, conoces a, bueno, no voy a decir que nadie nunca ha escuchado hablar de Messi, ¿verdad? ustedes, pero tal vez no sabían ni que era de Argentina, solo saben que es un gran jugador de fútbol o no conocen las historias detrás de nombres grandes. Entonces es como una manera muy importante de conocer diferentes historias y contextos, la verdad, sin que tengan que salir del mundo que están experimentando y aprendiendo ellos mismos.
5: Nos hablaste acerca de dos títulos que tenemos aquí en la mesa. Tenemos otros dos, que es El Principito y El Diario de Pilar en México. Pero me gustaría que ahondaras un poco más en cada uno de estos libros que nos ofrece EBR Editoras, porque justamente, quizás si decimos Malala, mucha gente ya la conoce, pero ¿qué es lo que nos ofrece justo este libro de Adriana Carranca, Malala, la niña que quería ir a la escuela?
4: Pues este libro de Malala, para empezar, las ilustraciones son muy bonitas. Creo que parte de los libros infantiles muchas veces suelen ser las ilustraciones o la manera en la que lo presentas. Y pues este libro te cuenta la historia de Malala mientras lo acompaña con ilustraciones muy amigables para ojos infantiles, me parece. O sea, creo que hay ilustraciones en todo, y estos son bastante gentiles para las infancias.
5: Y nos tiene también este otro libro, que es El Diario de Pilar en México, de Flavia Lins E. Silva. ¿Quién es Flavia? ¿Por qué nos habla de México? ¿Qué tiene que ver con la cultura de las niñas y los niños aquí en nuestro país?
4: Pues la verdad es que Flavia en esta edición nos habla de México, pero Pilar es una viajera certificada. O sea, Pilar ha ido a Egipto, Pilar ha ido al Perú, Pilar ha ido a, creo que España, no sé, hay una cantidad de libros gigantes del Diario de Pilar, y en todas tiene aventuras en donde te explican un poco de la cultura. En este caso, Pilar viaja a México para visitar a su abuela y termina resolviendo un misterio en el Museo de Antropología. Entonces es una niña que nos explica un poco de la cultura. En este caso, pues tal vez ya conocemos un poco de México, pero lo que no, también sigue siendo como de, ah, mira, Pilar y su abuela me enseñaron algo que yo no sabía. Y pues la verdad es que es divertido experimentar a veces hasta lo que uno cree que ya conoce a través de ojos diferentes.
5: Y uno de los clásicos que seguramente le encanta a las mamás, a los papás de los Joco Escuchas, pero pues también incluso a los abuelitos y a las abuelitas, y ahora a las infancias, El Principito.
4: Es un libro para todas las edades, la verdad. Es que incluso aunque lo leas cuando eres chiquito, lo lees cuando eres adolescente, adulto o incluso ya mayor, cada vez que lo lees te pega diferente. Justamente estamos trabajando en otra edición que va a estar muy bonita. Ahí ojalá la puedas ver cuando salga. Pero a mí me tocó editar como esta versión del Principito, y la verdad sí, no me acordaba que hubiera tantas lecciones bonitas en el texto. Como que antes era una historia de un niño que llega a la tierra en el desierto y se encuentra con un piloto que está perdido, pero tiene como una exploración del mundo a través de justo los ojos del Principito y cómo ve este piloto adulto lo que explica el Principito. Entonces está increíble.
5: ¿Qué es lo que hace Fernanda en BR Editores? Dices, me tocó hacer la edición de este libro. ¿Cómo contribuye tu trabajo justo a este término que en BR

0: les fuera como grato leer también, como que sintieran que la lectura les estaba aportando algo.
1: Fer, ¿a ti te gustaba leer cuando eras joku pequeña?
0: Yo era adicta a leer cuando era joku pequeña. Por eso terminé trabajando con libros. Yo, en cuanto aprendí a leer, no solté los libros jamás.
1: ¿Qué leías en ese entonces?
0: A mí me tocó empezar con libros como Harry Potter, Las Crónicas de Narnia. Mi papá siempre ha sido muy, muy fan de leer. O sea, la verdad, el amor a los libros yo creo que viene en mi ADN. Entonces, cada vez que él iba a comprar libros, yo también salía con mi pilita de libros y siempre eran de fantasía. La verdad, la fantasía era lo mío.
1: ¿Y cómo contribuyes ahora desde BR Editoras a transmitir este amor por los libros a las nuevas infancias?
0: La verdad es que siempre lo digo cuando me han preguntado, porque pues trabajar con libros no es como lo más normal del mundo, ojalá lo fuera, pero me preguntan como de ¿pero por qué? ¿O qué? Y lo que yo digo es que me encanta sentir que estoy haciendo que estoy haciendo los libros que a mí me hubiera gustado leer a esa edad. Entonces, aunque sean los libros más sencillos para las primeras edades, como aprendo a vestirme o lo que sea, siento que es una experiencia muy bonita. Incluso cuando son tan pequeños es muy bonito empezar a interactuar con los libros de diferentes maneras. Y conforme vas creciendo, claro que los temas cambian, el largo de los libros cambia, incluso el lenguaje va cambiando, pero pues está muy bonito, como justo llevo un poco de para primeras edades, pero también nos vamos como hasta, no sé, los 12. Entonces es muy bonito ver la variedad de libros que tengo y ver que puedo acompañar a estas infancias mientras van aprendiendo cosas.
1: Y en este sentido de la variedad y la bibliodiversidad que hacen crecer en BR Editoras, ¿qué otros títulos tienen justo para las infancias? Nosotros tenemos un público de aproximadamente 5 a 12 años, una cosa así. ¿Cuáles son los libros que pueden encontrar nuestros jocoescuchas en BR Editoras?
0: Pues mira, la verdad es que ahorita con el Mundial todos andamos con el amor al fútbol. Tenemos un libro que se llama El Libro de Oro de Messi, que es la historia de un personaje que mucha gente quiere, que ha sido un gran, gran nombre en el fútbol. Entonces, si quieren saber un poco más de él y de su historia, que la verdad está muy interesante, él era un niño muy chiquito y tuvo que como hacer muchas cosas para crecer de tamaño y poder cumplir este sueño de jugar fútbol. Lo tiene en la portada, sosteniendo la
1: Copa del Mundo.
0: Exacto. Entonces, si lo quieren buscar, es Messi sosteniendo la Copa del Mundo. El Libro de Oro de Messi se llama. Y pues te digo, también tenemos este de Malala, la niña que quiere ir a la escuela, Adriana Carranca. O sea, solamente con esos dos ya tienes a dos personas que crecieron en extremos muy diferentes del mundo, con historias muy diferentes, pero ambas historias te enseñan como la importancia de seguir tus sueños, la verdad. O sea, Malala, el estudio, todo lo que tuvo que pasar para poder ser esta niña conocida porque solo quería estudiar, que es una manera muy sencilla de decirlo, pero también es como la base de la historia de Malala. Es una niña que quería estudiar. Y pues también tenemos, te digo, El Diario de Pilar. Si quieren el de México, si quieren darse una vuelta por cualquier otro país, Pilar de verdad tiene el pasaporte lleno. Y pues El Principito, también el gran clásico, yo creo que es una gran compra siempre, no importa la edad, no importa la ocasión. Cualquier momento es bueno para leer El Principito. Creo que es como un abrazo para las infancias, como en el sentido de este Principito me recuerda a mí, para los adolescentes de ese Principito era yo. Entonces también como que conforme avanzas todas estas historias van tomando significados diferentes. Entonces me parece importante e interesante tenerlos en el librero para cualquier cosa.
1: ¿En dónde podemos encontrar más información sobre BR Editoras? Bueno, podemos comprarlos en cualquier librería, incluso supongo que también sí. Se pueden pedir por estas empresas de paquetería que envían cosas a casa y demás. Pero si los jocuescuchas y los jocupapás y jocumamás quieren buscar alguna otra opción, quieren checar su catálogo, ¿en dónde podemos encontrarlos?
0: Pues estamos en redes como BR Editoras, BR Editoras México. Estamos en Facebook, en X, en Instagram. Estamos en TikTok, es mucho más seguro que nos encuentren.
1: Y eso sí, seguro que todos andan ahí navegando y los encuentran.
0: Sí, claro, igual pues pueden pedir nuestros libros de Amazon. Si buscan BR Editoras México, también tenemos el sitio web. La verdad es que BR es una editorial que llega a muchos lados. Entonces, si en cualquier librería llegamos a centros de venta más grandes como Liverpool, Sears, ese tipo de lugares. En cualquier lugar en donde puedan encontrar libros,

0: lo encuentran uno de ver, la verdad. Estamos en todos lados.
1: Pues te agradecemos mucho que hayas venido a compartir con nosotros la bibliodiversidad que BR Editoras fomenta para todas las infancias. Muchísimas gracias, Fernanda González Cañedo, editora infantil de BR Editoras.
0: No, muchas gracias a ti por el espacio.

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1: Estamos en la recta final del programa, así que antes de despedirnos, vamos a preparar nuestras maletas y GPS. Diego Emilio nos lleva de viaje en un Hocus Pocus por el mundo del rock infantil. ¡Vamos!
0: ¿Qué les interesa a las niñas y niños de hoy? Su opinión es importante. Seguimos con la nota de la semana.
2: ¿Qué tal? Bienvenidos a una nueva emisión de Hocus Pocus. Y en esta ocasión vamos a platicar sobre rock en relación a algunos temas infantiles que sonaban muchísimo hace 50 y 60 años. Y para este fin desde Monterrey, Nuevo León, nos acompaña la banda Trío Rock. Bienvenidos.
3: Muchas gracias. Muchas gracias por invitarnos a este hermoso programa Hocus Pocus.
2: El gusto es nuestro. Arrancamos con Max. ¿Nos puedes explicar si existen bandas mexicanas de décadas pasadas que estén dedicadas a la niñez?
3: Fíjate que es muy un poco difícil encontrar una banda 100% dedicada al rock and roll de aquella época que se dedicara a los niños. Algunos tenían sus canciones, como por ejemplo Loco Valdés, tenía El Médico Brujo, Lalo Guerrero, del área acá de Tex-Mex, nos tenía con sus famosas canciones de Las Ardillitas, de Lalo Guerrero. Estaban también los Rockin' Devils, que destacaron una canción, una subversión de La Patita, Los Hooligans con El Gato Loco. Rita Pavone también tuvo su participación con una canción que se llama Qué ricas son las papas, pero en esta, de este lado, ella era italiana, de este lado de en México, la bautizaron como Qué ricas son las papas, y el famoso que la grabó aquí en el norte fue El Payaso Carnavalito. También hubo un grupo que se llamaba Los Trincas, donde participaba Capulina. Ellos interpretaron la canción del pájaro loco, la vaca lechera, etcétera, etcétera.
2: Muy interesante. Y nos alegra saber que ya existían bandas desde hace muchos años que le cantaban a la niñez. Seguimos con Úrsula. ¿Nos puedes citar algunos ejemplos de rolas rock and rolleras ya clásicas que sean populares entre la niñez y la adolescencia de hace algunos años?
4: Claro que sí, hay algunas de ellas que son bastante conocidas, como la de Agujetas de Color de Rosa, El Gato Loco, es otra que me gustó mucho también.
3: ¿Vamos a interpretar esa? ¿Gato Loco? Claro. Vamos a interpretarte El Gato Loco.
2: Claro.
3: Un, dos, tres, cuatro.

0: de los hooligans.
1: Wow, pues,
2: y otra de las canciones que también sonó mucho, con Popotitos, por ejemplo, o otra que sonó bastante fue Qué ricas son las papas.
0: Vamos a interpretar la del Payaso Carnavalito, versión en español de Rita Pavone.

0: Wow, qué rolas tan chidas, tocan muy bien, ¿eh?
1: Muchas gracias.
0: Y ahora le toca a Luis. ¿Por qué es importante que la niñez y la adolescencia nos mantengan ocupados en hacer música o escuchar música que trate temas relacionados con nuestra edad?
2: Bueno, la música principalmente estimula el cerebro. Entonces eso es muy bueno para los infantes. Mejora la creatividad y mejora la psicomotricidad. ¿Qué quiere decir esto? Que conectamos el cerebro con los movimientos. Movimientos finos, movimientos gruesos. Movimientos finos son, por ejemplo, peinarse, cosas de esas, ¿verdad? Movimientos gruesos son caminar, levantar cosas pesadas. Además, también en la parte de la niñez, mejora la estimulación de el cerebro, que es principal, ¿verdad? Y pues en toda la vida es lo que nos ayuda bastante la música a estimular nuestro cerebro.
0: Ya escucharon, Joco Escuchas. Siempre es importante acercarnos a la buena música. Y cerramos con Cindy. ¿Qué les recomiendas a los Joco Escuchas para que se acerquen a actividades creativas y provechosas para la humanidad en general?
3: Creo que todos tenemos un talento o una inclinación hacia algún tipo de arte. Cada persona tiene que buscar su camino. Cuando buscas tu talento, no siempre se encuentra la primera. Puedes empezar con algo que te llame la atención y si decides que ese no es tu camino, busca otro. En algún momento vas a encontrar algo que te guste y apasione. Con el tiempo ese gusto se podrá compartir, como por ejemplo la música, que es lo que hacemos nosotros.
0: Igualmente aquí les dejamos la recomendación a todos nuestros jugoescuchas para que se den el tiempo de hacer actividades que les beneficien. Por último, ¿podrían enviar un saludo para Hocus Pocus?
4: Claro que sí, Hocus Pocus. Un saludo, un abrazo hasta allá bien lejos en la Ciudad de México. Desde Monterrey.
3: Desde Monterrey, Nuevo León.
5: Saludos a todos.
4: Un abrazote, muchísimas gracias.
0: ¿Qué entrevista tan rock and rollera? Para Hocus Pocus, Diego Emilio. ¡Yeah!

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1: ¡Joco, escuchas! ¡Miren el reloj! Se me pasó de volada esta horita y nos tenemos que ir. Como siempre, disfruté muchísimo de estar con todos ustedes y compartir tanta información divertida y valiosa. Por el momento, yo me despido. Deseo que pasen un excelente fin de semana. ¡Ay! 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

0: Le presentamos de Matthias Ruegg, compositor, pianista y oriundo de Suiza, nacido en 1952, de Erik Satie, nacido en 1866 y fallecido en 1925 en Francia, pianista, teórico y compositor, con arreglos de Matthias Ruegg sobre música de Erik Satie. Reflections on Ocean, número 1. Satie is Mr. M. Trom. Vexations, 1801, interpretados por Wolfgang Puschink al saxofón soprano, Roman Schwaller, saxofón tenor, Wolfgang Reisinger en tarabuca, Lauren Newton, voz, Woody Scavata, vibráfono, solistas de Vienna Art Orchestra, dirigidos por Matthias Ruegg, del álbum The Minimalism of Erik Satie. Grabaciones originales de 1984, editadas en CD en 2010 en Suiza por Hot Hot.
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Hoy, L'art en soleil, de Sylvie Henry. A continuación escuchará usted Mambo Silla, interpreta Sylvie Henry y su grupo, grabado por Mula Producciones.

0: Escucharon ustedes Manbo Silla, interpretó Sylvie Henry y su grupo, grabado por Mula Producciones. La voz de Sylvie, egresada de la Escuela Superior de Música, abraza las raíces profundas de la música afrocaribeña. 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
1: Gracias por permitirnos el acompañarle en este sábado 30 de mayo. Usted escucha Radio UNAM a través del 96.1 de frecuencia modulada. Recuerde que transmitimos las 24 horas del día para usted desde Adolfo Prieto 133, Colonia del Valle, en la Ciudad de México. Les saludamos en controles técnicos Mariano Salmerón, en continuidad Juan Carlos Osornio y a la voz Bárbara Esquetino. Tribuna Internacional, Composición UNESCO, 2025, 4.2, República Checa. Eliska Silkova, nacida en Praga el 24 de marzo de 1987, es directora de cine y compositora. Después de graduarse del Gymnasium of Natural Science, estudió composición y dirección en el Jaroslav Jeshek Conservatory. De 2009 a 2012 estudió composición en la Academy of Performing Arts en Bratislava. Lubica Chekovska, Lucy Papanetowska, de 2010 a 2011, realizó una práctica de estudios por 6 meses en la Universität für Musik und Darmstadtkunst en Viena, Reinhard Karger. Al mismo tiempo, estudió fitotecnia en la Czech University of Agriculture en Praga. De 2012 a 2014, continuó sus estudios de maestría en el programa de composición en la Prague Academy of Performing Arts, Hannes Barton. En 2013, fue aceptada para estudiar composición en la Columbia University en Nueva York, donde se desempeñó como profesora visitante para apoyar en el programa de becas Fulbright. De 2014 a 2018 estudió cine documental en FAMU. Es ganadora de numerosos premios de música y cine. En 2015, por ejemplo, recibió el Best Czech Composer Award por parte de la Asociación de Artistas Musicales y Científicos de la Generación. Concursó internacionalmente de composición Janáček Mai. Al año siguiente recibió el Música Nova Main Prize por su composición Sivani, Invocación. Su película Pripyat, Piano de Pripyat, 2020, fue nominada tanto para el Czech Film Critics Prize como para el Czech Lion. Su película experimental Beautiful Solution, Hermosa Solución, recibió el Best Czech Experimental Film Award en Jihlava International Documentary Film Festival en 2021. Shadows of Lights, Matices de Luz, para Orquesta Sinfónica, fue escrita por Eliska Silkova en una situación de vida complicada, cuando era que su bebé nació prematuramente, y así se inspiró por el entorno de neonatología checa de vanguardia contemporánea y también por el poder de la vida humana. La composición tiene una dimensión interior muy fuerte. Te dice una historia de noches pacíficas acompañadas de la observación de las fuerzas de la vida humana. El título de la pieza se refiere a las luces reales positivas de las unidades de cuidados intensivos. El oyente se sentirá atraído por el repetido sonido en el arpa que personifica el sonido transformado del monitor de signos vitales, y las figuras de motivos folclóricos en el final de la pieza reflejan los cantos de los padres por estos niños. La pieza fue compuesta en escena e interpretada en Ostrava en abril de este año, dirigida por Andrei Boreiko. La partitura prescribe técnicas especiales para tocar los instrumentos instrumentos, para flautas, clarinetes, oboes, fagotes, cornos, arpa, vibráfono, campanas y cuerdas. Se supone que imitan, entre otras cosas, los sonidos y el parpadeo de luces en las unidades de cuidado intensivo, donde los doctores cuidan a los bebés prematuros, quienes también son visitados por sus padres. Le invitamos a escuchar de Eliska Silková, compositora nacida en República Checa en 1987, Shades of Lights, Matices de Luz, para flautas, oboes, oboe de amore, clarinetes en BB, fagot, cornos en F, trompetas en C, percusiones, arpa, violines, violas, violonchelos y contrabajos. Escrita del 2023 al 2024 e interpretada por la Filarmónica Janáček de Ostrava, GPJPO, dirigida por Andrew Boreyko. Esta es pues una producción de radio y producción Discoteca y Tribuna Internacional.

Le presentamos de Liska Silkova, Shades of Lights, matices de luz para flautas, oboes, oboe de amore, clarinetes en BB, fagot, cornos en F, trompetas en C, percusiones, arpa, violines, violas, violonchelos y contrabajos. Escritas del 2023 al 2024 y fue interpretada por la Filarmónica Janáček de Ostrava, JPO, y dirigida por Andrei Borejko. Continuamos con la Tribuna Internacional, composición UNESCO 2025, 4.2 República Checa y 5.1 Dinamarca. Atanasia Kotronoia, nacida en el año 2000 en Grecia, escribe sobre sí misma. Soy una compositora griega, pero he vivido en Suecia desde los 5 hasta los 18 años. Entre mis 15 a 19 años, estudié en el Music Conservatoriet Falun, donde me di cuenta de que quería ser compositora. Después me mudé a Dinamarca para estudiar composición en Copenhague y desde entonces me quedé allí y desde entonces Copenhague ha sido mi residencia. Terminé mis estudios de licenciatura del 2019 al 2022 y mi maestría del 2022 al 2024 en la Royal Danish Academy of Music. Actualmente, aún soy estudiante de la Royal Danish Academy of Music, el grado de solista de posgrado con un proyecto de investigación artística y debutaré en el conservatorio en 2026. Me atrevo a decir que nunca había sido tan curiosa y profundamente afectada por la música como al día de hoy. Esto ocurrió en mi verano más reciente y desde entonces me he dado cuenta de lo mucho que hay que descubrir acerca de esta. Escribo poesía y también trabajo con mis propias palabras o con las de otros en mi obra. Actualmente trabajo en algunas obras para pequeños escenarios, pero también exploro las conexiones y los métodos de las palabras, el diseño, movimiento y composición, junto a Agnes Avith-Thompson, diseñadora, Fraja Rasch-Skilsen, violinista, y Lea Sol, chelista. Además de mi trabajo como compositora e investigadora, actualmente también soy presidenta del sindicato de la Ung Nordisk Music Denmark, donde la junta directiva trabaja en la organización del Festival de Dinamarca Copenhague en 2026. Three Songs, tres canciones, escrita de 2023 a 2024 para violín y viola, está basada en tres canciones. Una mía, una de mi padre y El puente de Londres está cayendo, una canción popular y un juego de niños, ocultas en una misma y en el mismo paisaje, alteradas y fundidas, comisionada por el festival Orenmansgard en 2023 a 2024 y escrita por Nicolas Algot Swenson y Adam Koch Christensen. Le invitamos a escuchar de Atanasia Kotronoia, compositora griega nacida en el 2000, Three Songs, tres canciones para violín y viola, escrita del 2023 al 2024. Interpreta Adam Koch al violín, Nicolas Algot Swenson en viola.

Le presentamos de Atanasia Cotronoya, Three Songs, tres canciones para violín y viola, escritas del 2023 al 2024 e interpretadas por Adam Koch al violín, Nicolás Algotsuensen en viola. Y continuamos con Tribuna Internacional Composición UNESCO 2025, 5.1 y 5.2, Dinamarca. Vara Gísladóttir, nacida en 1989, es una compositora islandesa y contrabajista que reside en Copenhague. Sus obras generalmente están basadas en reflexiones sobre el enfoque y el concepto del sonido como ser vivo. Estudió composición en la Iceland Academy of the Arts in Reykjavik con Hromar I y Sigurbjörnsson y Pjotr Jónsdóttir. En el Conservatorio de Música Giuseppe Verdi en Milán con Gabriel Manca, en el Royal Danish Academy of Music en Copenhague con Niels Rosenschroch and Jeppe Just Christensen. Su música ha sido presentada por ensambles y orquestas como la Sinfonieta Atenas, el colectivo Love Music, Filarmónica de Copenhague, la Orquesta Sinfónica Nacional de Dinamarca, el Ensamble Vocal Nacional de Dinamarca, el Ensamble Esbjerg y la Orquesta Sinfónica de Islandia. Las piezas de Gísladóttir han sido seleccionadas para festivales como CPH Jazz Festival, Dark Music Days, Klang Festival, Nordic Music Days, Sport Festival y otros. Gísladóttir ha recibido los premios honorarios de la Carl Nielsen y la Fundación de Anne Mary Carl Nielsen, Gladsand Music Prize, Leonie Sonning Talent Prize, de Reykjavik Grapevines Music Awards y ha sido nominada para el Carl Prize Music to Accompany Your Sweet Splatter Dreams, Música para Acompañar Tus Dulces Sueños Salpicados, del 2020, Animals of Your Pasture, Animales de Tu Pastizal, 2022, Hringla, Círculo, del 2023, y para los Icelandic Music Awards, Pieza del Año, Split Tea, Soul, Two Splendid Beats, Divídete Alma en Espléndidos Pedazos, del 2010. 19. Música to Accompany o Music to Accompany Your Sweet Splattered Dreams del 2020, Vidir 2021. En 2021 fue una de las tres artistas en recibir una beca de trabajo por tres años por parte del Danish Art Foundation. Gísladóttir es una intérprete activa y regularmente toca sus obras solistas o con su colaborador desde hace tiempo, Skúli Sverrisson. Además de esto, es la contrabajista del ensamble Elilla. Ocasionalmente se presenta como solista con ensambles de orquestas. Más recientemente, en su concierto para contrabajo, Hringla, con la Filarmónica de Copenhague y la Orquesta Sinfónica de Islandia. Acerca de Laufgar, Hojas, Vara Gísladóttir escribió: "Para mí, la música es todo lo que vibra". Vara Gísladóttir. A menudo hay un sentimiento orgánico en la música de Gísladóttir. Entras a una corriente de algo que evoluciona a tu alrededor, un paisaje, una situación, un momento. Ella aprendió a aceptar que su música se desarrolla en el tiempo. Hay un comienzo y un final, pero de alguna forma este no es el enfoque natural de Gísladóttir hacia la música. Para ella la música es una estructura continua, un terreno de meditación donde puedes estar todo el tiempo que quieras y utiliza armónicos para dar color a su música. Esto en algunas ocasiones añade una sensación electrónica. Laufgar simplemente significa hojas, verbo. La obra está constituida o construida en la idea de las nuevas hojas brotando de las plantas en el silencio de la primavera. Le invitamos a escuchar de Vara Gísladóttir, compositora oriunda de Islandia, nacida en 1989 y quien vive en Dinamarca, Laufgar, Hojas, para viola y percusiones del 2021. Interpreta el ensamble Esbjerg.

0: Acabamos de escuchar de Vara Gisladóttir, Laufgar, Hojas, para viola y percusiones del 2021, interpretadas por el ensamble Eichderg, Tribuna Internacional, composición UNESCO 2025, 5.2, Dinamarca.
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1: A todo el público estrafalario del Oído es un reloj de Dalí, un fuerte saludo de parte de Miguel Salmón del Real, director artístico del Ensamble Nuevo de México, un grupo de solistas, un grupo de cameristas mexicanos jóvenes, cuya labor es principalmente estrenar piezas de los compositores vivos, de los compositores que hoy por hoy, en el siglo XXI, están creando música y están compartiendo con nosotros sus más recientes trabajos. Después de una labor de 2 años, el Ensamble Nuevo de México ha alcanzado una cifra de más de 60 estrenos mundiales de 50 compositores, todos ellos mexicanos. En todos los conciertos, el ensamble ha incluido obras de todas las generaciones y de todo el abanico de compositores vivos posible. Rosa Gurayev, nacida en 1931 y con más de 80 años de edad, compone una pieza para el septeto y que titula Septeto Resonancias, una pieza que por sí sola agrupa una serie de frases tonales de colores propios del estilo de Rosa Gurayev.

Septeto Resonancias, estreno mundial de Rosa Gurayev, compositora mexicana nacida en 1931. Ensamble Nuevo de México, dirigidos por Miguel Salmón del Real.

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0: Hola, aquí estamos con el gusto de saludarlos desde la telaraña de la araña patona. Hola Valero, ¿cómo estás?
1: Pues aquí muy contento en tu peligrosa compañía.
0: Ahora sí es peligrosísima.
1: Oye araña, ¿qué caso tenemos hoy?
0: El caso de hoy es el premio al mérito ecológico.
1: ¿Y quién ganó el premio?
0: Ah, pues tenemos al ganador, el doctor Wilfrido Rivera.
1: Ah, pues qué gusto. Felicidades, doctor.
2: Gracias por esta invitación que me hacen para participar en su programa.
0: Pues lo queremos presentar con bombo y platillo. El doctor Wilfrido Rivera Gómez Franco es investigador del Instituto de Energías Renovables de la UNAM. Acaba de ser galardonado con el premio al mérito ecológico que otorga la Secretaría de Medio Ambiente y Recursos Naturales, Semarnat. Así que ahorita nos va a contar más de esto. ¿Por qué le dieron el premio? ¿Por su trayectoria o por alguna investigación específica?
2: Sí, existen diferentes categorías para el otorgamiento del premio, pero en la categoría que participé fue directamente por trayectoria. O sea, no fue por algún proyecto en particular, sino fue por una trayectoria, en este caso de vida, que ya estoy cumpliendo casi 40 años de realizar investigación en el área de energías renovables.
1: 40 años se dice rápido. Casi. ¿No eres fundador del que era el centro o sí, Wilfrido?
2: En aquel entonces, cuando se inauguró el centro, yo era un estudiante, que fue en el 85. Yo estaba terminando mi tesis de licenciatura y posteriormente ya me incorporé como trabajador, ya como académico, 2 años después, en 1987, o sea que casi de los fundadores.
1: Bien, en esa trayectoria de 40 años, pues desde luego que los sistemas de enfriamiento que has desarrollado quizás sea lo más importante de tu trabajo. Platícanos sobre esos sistemas de enfriamiento que has desarrollado.
2: ¿Cómo no? Son diferentes tipos de sistemas, no podría clasificarlos dentro nada más de una clase, pero unos de ellos son sistemas un poco curiosos, por así decirlos, ya que en lugar de utilizar electricidad, como normalmente nosotros utilizamos electricidad para que operen nuestros sistemas de enfriamiento, de refrigeración en nuestras casas, estos sistemas paradójicamente lo que utilizan es calor. Entonces, a través de utilizar calor, es posible producir frío. Inclusive hemos llegado a producir hielo, ¿no? Sin utilizar electricidad. Algunos de ellos. Otros sí utilizan electricidad, pero la cantidad de energía eléctrica que utilizan es muy poca comparada a los sistemas convencionales.
1: Suena muy paradójico lo que señalas.
2: Sí, un poco.
1: A partir del calor, producir frío, incluso hasta el grado de congelamiento.
0: Sí, eso está súper interesante. Oye, doctor, ¿y el presupuesto es que esos sistemas de enfriamiento sean amigables con el ambiente? ¿Pero cómo es este proceso?
2: Sí, bueno, son amigables con el ambiente porque utilizan refrigerantes que son amigables con el ambiente. O sea, existen otros refrigerantes y algunos de ellos son ya muy bien estudiados y son amigables con el ambiente, pero otros no tanto. Pero en el caso de los refrigerantes que nosotros utilizamos en estos sistemas, sí son amigables con el ambiente. Además, como decía, pueden utilizar energía solar, térmica, y entonces para poder tener frío en nuestros hogares o poder tener hielo, que pueden utilizar, digamos, comunidades pesqueras, pues no se necesita en muchos casos electricidad, sino exclusivamente, por ejemplo, calor del sol. Entonces, pues desde luego que son sistemas ecológicos y que no tienen un gran impacto hacia el medio ambiente, un impacto negativo.
1: Leo textual. El premio al mérito ecológico es el reconocimiento nacional que se entrega a personas, instituciones, organizaciones públicas y privadas y comunidades que han realizado y realicen acciones, proyectos y o programas en materia ambiental con gran impacto y trascendencia para la sustentabilidad en México y contribuye al bienestar del país. Platícanos, Wilfrido, ¿qué impacto social han tenido los sistemas que has desarrollado?
2: Sí, bueno, he realizado durante estos casi 40 años tanto investigación aplicada teórica, pero también experimental. En este sentido, hemos desarrollado también prototipos los cuales por ciertas características innovadoras se han obtenido las patentes de ellos. Entonces, por un lado, hemos producido avance científico, conocimiento científico, también por otro lado, dispositivos, hemos patentado equipos, etcétera. Pero no solo eso, sino siempre pensando un poco en la utilización del conocimiento, es que también hemos construido algunas plantas demostrativas. Algunas de estas plantas demostrativas, en algún caso, una se instaló en una universidad, en un instituto tecnológico, otra de ellas fue en una empresa privada, y en otro caso, en otra planta demostrativa, fue en uno de los centros pertenecientes a CONACYT, en particular en el CIATEC. También se instaló otra planta demostrativa ahí. Ahora, han sido prototipos y plantas que lo que se espera de ellas, o se ha esperado, es obtener información la cual nos permita seguir mejorando, eficientándolos, para que el día de mañana, a través de alguna empresa o con la colaboración de capital privado, pues estos sistemas ya puedan entrar directamente al mercado, ¿no?, para beneficio de la sociedad.
0: Por ejemplo, ¿estos sistemas se desarrollan con fines experimentales o ya tienen un fin, un patrocinador o hay variado en ese caso?
2: No, debo decir que principalmente ha sido recursos otorgados por el gobierno de México a través pues de CONACYT en muchos casos, o también de la Secretaría de Energía, en otros, inclusive de la misma universidad, ¿no?, de la UNAM. Básicamente comenzamos primero con ideas, luego desarrollamos los prototipos, luego los patentamos y hemos puesto estas plantas demostrativas, como mencionaba, pero sí algo que hemos tenido problemas es conseguir el financiamiento por parte de particulares, por parte del sector privado, como para que esto ya se pueda producir a gran escala y pueda llegar hacia una comercialización, ¿no?, hacia el consumidor.
0: Pues está bueno saberlo. Vamos a hacer una pausa y aquí regresemos con más en La Araña Patona.
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1: Aquí estamos de regreso conversando con el doctor Wilfrido Rivera sobre su premio al mérito académico. Doctor, platíquenos sobre cómo es el diseño, la construcción y la posterior operación de una planta demostrativa de aire acondicionado solar.
2: Bien, bueno, es todo un proceso. Muchas veces tenemos que hacer investigación básica, y ya que partimos de la investigación básica, luego hacemos modelado normalmente. Como cuesta dinero construir estos prototipos y estas plantas demostrativas, entonces primero tenemos que estar seguros de que pueden funcionar y van a funcionar adecuadamente. Entonces primero hacemos un modelado. Sí, modelamos cómo van a funcionar los ciclos. Una vez que estamos conformes y estamos seguros de que van a operar en las condiciones que nosotros queremos, entonces comenzamos a construirlos. Cabe decir que casi en su totalidad estos equipos son construidos aquí en México. Algunas partes, sí, pequeñas partes necesitamos importarlas, pero lo demás prácticamente se construye aquí en México. Entonces, y en talleres mecánicos convencionales, ni siquiera son lugares, digamos, demasiado elaborados tecnológicamente. Entonces, ya que construimos los prototipos, entonces, bueno, los armamos y el siguiente paso es evaluarlos directamente en nuestras instalaciones para ver que las cosas funcionen adecuadamente, tal como se espera. Una vez que esto sucede, entonces ahora sí, ya los llevamos al lugar donde los pensamos colocar y hacemos las pruebas correspondientes para ver que todo funcione adecuadamente y como esperamos. Básicamente yo diría que son esos pasos. Van desde investigación básica, modelado, construcción y ya la evaluación primero en nuestras propias instalaciones y posteriormente ya en donde va a ser instalado finalmente.
3: Wilfrido, por ahí me enteré que hubo un empate técnico entre tú y el doctor Octavio García Valladares con respecto al premio, y ambos lo recibieron. ¿Es así el asunto o es un chisme falso?
2: No, es totalmente correcto. Cabe decir que el doctor Octavio García, que además es colega de la misma institución y amigo, participamos, pero participamos de manera independiente. Él participó por su parte, debo decir que él es una persona experta en el área de secado solar, y por mi parte yo estoy más enfocado hacia la parte de la refrigeración. Entonces, los dos participamos, ahora sí que competimos el uno contra otro y seguramente con muchas más personas, y resulta que al momento de la evaluación, pues obtuvimos la misma calificación y entonces el jurado decidió dar un empate en este premio, ¿no? Entonces, tanto el doctor Octavio García como un servidor, pues fuimos galardonados en este sentido.
1: Y ahí me surge una duda. El doctor, bueno, lo que hace el doctor García Valladares, ¿es complementario o no tiene nada que ver con el área que desarrolla usted, doctor?
2: No, yo no podría decir que es complementario. Yo lo que puedo decir es que él realiza su investigación directamente por su lado, que está enfocada sobre todo a la conservación de productos a través de secado, que espero que en algún momento él tenga la oportunidad de explicárselos directamente. Y por mi parte, yo lo que más me dedico es a la parte de conservación de alimentos, pero a través de frío. Y esa es una de mis líneas, pero no es la única, ya que también estoy dedicado a lo que es el desarrollo de ciclos termodinámicos, pero también que sean más eficientes para el ahorro de energía, que esa es otra de las áreas que vengo cultivando desde hace varios años.
3: Wilfrido, un aspecto fundamental del trabajo del Instituto de Energías Renovables es la formación de recursos humanos.
2: Así es.
3: Platícanos sobre tu trabajo al respecto. Yo sé que das clases, no solo eres investigador, sino también profesor, porque el IER tiene el privilegio de ser de los pocos institutos de investigación que tiene a la par una licenciatura en Ingeniería en Energías Renovables y desde luego estudiantes de posgrado.
2: Qué bueno que lo preguntas, Juan, porque ciertamente es muy importante. En realidad todo este proyecto o estos proyectos que hemos estado realizando durante estos años no serían posibles sin la colaboración de los estudiantes. En algunos casos son estudiantes de la licenciatura, como bien dices, de la licenciatura que teníamos en energías renovables, pero en otros casos son estudiantes de posgrado, ya sea de la maestría o de doctorado. Y debo decir, pues ellos han estado totalmente involucrados, muchas veces en la modelación, otras veces en la construcción, otras veces en la evaluación, pero ciertamente los alumnos en los tres niveles que estamos comentando son fundamentales y han sido de gran ayuda, de gran colaboración para que estos proyectos puedan salir adelante. Y en algunos casos, como en este caso que hemos recibido el premio, pero ha habido otros premios que hemos recibido en algunos años anteriores, donde aparece de manera explícita en los nombres de los estudiantes que han participado en los proyectos.
1: Por ejemplo, en el caso de los alumnos, ¿pueden sumarse a estos proyectos de investigación o son parte de sus clases? ¿Cómo es este proceso de integración entre alumnos e investigadores?
2: Bueno, yo diría que hay de los dos casos. Hay personas que son directamente, que están estudiando la licenciatura con nosotros, por ejemplo, que entonces de una manera natural los invitamos a participar y aquellos que tienen interés en el tema entonces comienzan a participar con nosotros. Y lo mismo puede pasar con la maestría y con el doctorado. Pero hay veces que también recibimos estudiantes de otras instituciones que están interesados en aprender y desarrollar en estos temas, y entonces, aunque no sean directamente de las personas de nuestra institución egresados, pero igual los aceptamos bajo ciertos requisitos y obviamente que tengan el interés de participar en esto, los invitamos a participar en estos proyectos y participan y de manera muy activa, igual que los estudiantes que tenemos dentro del instituto.
1: Ah, iba a preguntar que de dónde han tenido estudiantes de otras partes. Supongo que tanto del país como del mundo han tenido.
2: Sí, la verdad es que del país, pues puedo decir varios estados. Recuerdo de Sinaloa, de Sonora, de Campeche, de estados aquí también del centro, del Distrito Federal, y seguramente de otros que se me están pasando en este momento por la memoria.
3: De Michoacán.
2: Michoacán, desde luego, sí hemos tenido, y yo te diría que a lo mejor de la mayor parte del territorio mexicano hemos tenido estudiantes, algunos trabajando directamente conmigo, otros con el doctor Octavio, y otros con otros colegas del instituto. A nivel internacional, sí, también hemos tenido estudiantes. Recuerdo hay gente que ha venido directamente de Cuba, de Colombia, de algunos otros países que ahorita no me vienen a la memoria. Pero sí, hemos recibido estudiantes tanto nacionales del interior de la República, así como del Distrito Federal, y también estudiantes extranjeros.
1: Pues vamos a hacer una nueva pausa y continuamos con más aquí en La Araña Patona.
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1: Aquí estamos de regreso platicando con el doctor Wilfrido Rivera.
2: Doctor, tú has hecho el diseño y construcción de un refrigerador solar intermitente para la producción de hielo operado con energía solar. Ya nos contaste un poco al respecto, allá por 2002-2006. También el diseño de un sistema de aire acondicionado solar tipo vertical de 5 kilowatts de potencia de enfriamiento. Esto fue en 2015. Platícanos, ¿qué haces actualmente en el terreno en el que tú trabajas?
3: Sí, bien, ahora me estoy metiendo a cosas un poquito más complicadas, pero también más eficientes. Sigo desarrollando sistemas de enfriamiento, pero actualmente estoy buscando que estos sistemas que desarrollamos no solo tengan una utilidad, como es el producir frío, sino que además, por ejemplo, puedan ser capaces de producir agua desalinizada. ¿Por qué va enfocado o cuál es la idea de esto? Es que, por ejemplo, en México existen cientos de comunidades que se encuentran alejadas de la red eléctrica, pequeñas comunidades, por ejemplo, pesqueras, las cuales tienen dos grandes necesidades. Una de ellas es contar con frío, contar con hielo para la conservación del producto, de su actividad económica, como puede ser la pesca, pero también muchas veces requieren de agua potable. Entonces, ahora me encuentro diseñando sistemas que se trata de un solo sistema que a la par pueda realizar ambos propósitos. Son sistemas un poco más complejos, pero que creo que pueden tener una viabilidad y una importancia muy relevante en estas comunidades, ¿no? Entonces, es lo que estamos haciendo en los últimos años.
1: Doctor, y a nivel mundial, ¿en qué se está trabajando en este terreno de la refrigeración solar?
3: Bueno, hay muchas investigaciones en ese sentido. En algunos casos se trabaja buscando nuevos refrigerantes que permitan tener sistemas cada vez más eficientes, cada vez más compactos, menos costosos. Esa es una línea, estudio de refrigerantes. Es posible operar sistemas de refrigeración con energía solar, pero a través de diferentes tipos de ciclos. Los que nosotros tenemos en nuestras casas, por ejemplo, se llaman sistemas de compresión mecánica. Son los que utilizamos día con día. Pero existen otros ciclos, como se llaman ciclos de absorción, que son de los que yo he desarrollado. Pero existen otros ciclos, como ciclos de absorción, inclusive termoacústicos y de otras características. Entonces, también la comunidad científica internacional busca nuevas tecnologías que puedan producir el mismo efecto, pero siempre buscando innovación. A veces costos, a veces tamaño, a veces condiciones de operación, etcétera, ¿no?
2: Una parte importante del trabajo de la araña patona, pues es desde luego divulgar la ciencia, el conocimiento, en este caso a lo que tú te dedicas. Pero desde luego que otra función es también contribuir con nuestro granito de arena a la promoción de los recursos humanos. Es decir, nos interesa que los que escuchan la araña patona, pues en general sean jóvenes y que pudiera servir la araña patona como una posibilidad de que escuchándote algún estudiante de otro lado diga, me voy al YER porque quiero dedicarme a la refrigeración solar. Cuando te hablé de Michoacán, pues desde luego, y tú lo sabes muy bien, estaba yo pensando en Camilo Jiménez, que es un buen ejemplo porque Camilo Jiménez llega al IER como estudiante de posgrado desde la maestría y actualmente es investigador ya del instituto.
3: Así es correcto. Y un muy buen investigador, joven él, pero con una gran capacidad.
1: ¿Y qué es lo que tendría que tener una persona que busque trabajar en esto de la refrigeración solar? ¿Cuáles serían como las características que se buscan en quien quiera ir a estudiar al IER en particular y sobre todo refrigeración solar?
3: Bueno, yo diría es prácticamente que les guste o estén involucrados en el área de las ingenierías, pero no exclusivamente, puede ser gente que también estudie matemáticas o estudie física, que estudie esa parte de ciencias, también tienen todas las capacidades de participar y colaborar en este tipo de proyectos. Pero, y desde luego las ingenierías, y al decir ingenierías, pues me refiero principalmente, pero no exclusivamente, a ingenierías como ingeniería química, ingeniería mecánica, ingeniería eléctrica, inclusive en sistemas computacionales para modelación o en control ¿no? También puede ser. Entonces, son varias las ingenierías que pueden converger en el desarrollo de este tipo de temas, ¿no?
2: Wilfrido, algo que no te hayamos preguntado y tú quieras comentar como colofón a esta entrevista.
3: Ciertamente, y aprovecho pues para agradecerles a ustedes este espacio que me dan y esta invitación tan amable que me han hecho para participar en su programa, y esperando desde luego que haya gente que se interese en estos temas, y en este sentido me gustaría dejar mi correo electrónico, que no sé si tú, Juan, lo subes después o quieren que yo lo mencione de una vez por si alguien gustara contactarnos.
2: Menciónalo y desde luego nosotros le damos cuerda.
3: Mi correo electrónico es wrgf@ier.unam.mx. Entonces, para las personas que estén interesadas en el tema o estudiantes que quieran realizar prácticas, tesis o una carrera en la licenciatura y eso, y quieren contactar y tener más información de esto, pues estamos con todo gusto para servirles.
1: Yo quiero aprovechar para preguntar, ¿en qué consiste el premio? ¿Es solo un reconocimiento o hay algo más?
3: Ahora sí que es un reconocimiento, es un diploma que entrega la Presidencia de la República, en este caso fue la presidenta Claudia Sheinbaum quien lo entrega. Bueno, quien lo firma, porque quien lo entregó fue la secretaria de la Semarnat, que fue la doctora Alicia Bárcena. Pero además también una medalla, una presea por ese motivo, y básicamente es lo que consiste, pero sobre todo es la distinción, distinción que otorga en este caso tanto la Semarnat como la Presidencia de la República.
1: Pues qué gran honor de verdad tenerlo aquí el día de hoy en La Araña Patona, compartiendo con nosotros no solo este gran reconocimiento a una gran trayectoria por 40 años de trabajo, que como decía Valero, se dicen muy fácil, pero es toda una vida dedicada a la ciencia, y sobre todo también por compartirnos de qué va este trabajo, por qué es tan importante, cuál es el futuro, y sobre todo llamar a los jóvenes y a las jóvenes también a que se unan a investigar más sobre la refrigeración solar. Muchísimas gracias al doctor Wilfrido Rivera Gómez Franco, que fue galardonado con el premio al mérito ecológico. Doctor, muchísimas gracias por habernos acompañado.
3: Pues al contrario, muchísimas gracias a ustedes por la amable invitación y muchas gracias a toda la audiencia que hizo favor de escucharnos.
1: Pues estuvimos con ustedes en la producción el señor Christopher Escamilla.
2: En los micrófonos, Diana Huicochea en el papel de la araña patona.
1: Y Juan Manuel Valero. Hasta la próxima. Muchas gracias. Adiós.
3: Hasta luego. Buenas noches.

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5: Irán va a jugar el Mundial, declaró a finales de abril el presidente de la FIFA, Gianni Infantino. Y por supuesto, va a jugar en Estados Unidos.
6: Y bueno, el presidente de Estados Unidos, Donald Trump, volvió a amenazar a Irán con más y severos ataques.
5: Porque ante los ojos del máximo organismo futbolístico del mundo, no importan las agresiones sionistas. Tenemos que unirnos, unir a la gente. El fútbol nos une, dijo.
7: En el mundo hay divisiones y nuestro trabajo es la unión.
5: Quizá no tenga nada que ver la multa de más de $300,000 que Irán debe pagarle a la FIFA si se sale de la competencia. Pero en realidad, la guerra nunca ha detenido al fútbol, con excepción de la Segunda Guerra Mundial. Eso todos lo sabemos. Pero lo que no suele recordarse es que para 1942, la posible sede mundialista se la disputaban Brasil y Alemania. El Tercer Reich había impulsado una campaña política para hospedar el Mundial y la FIFA lo consideró una posibilidad, hasta septiembre de 1939, cuando decidió suspender la organización del campeonato debido a que Alemania inició la invasión a Polonia. La FIFA parece haber cambiado su sistema de creencias y una invasión militar ya no es motivo para la cancelación de una sede mundialista. Pero vamos, ¿qué pasaría si la vida se detuviera por cada conflicto bélico en el mundo? Entonces tampoco se hubiera celebrado el Mundial de España 82 cuando Irak e Irán, sí, también, estaban en guerra. O cuando en 1974 Alemania Occidental ahora sí logró llevarse no solo la sede mundialística, sino el campeonato, aún con las tensiones que había con Alemania Oriental. Quizá son justo los contextos de violencia, guerra y desaparición los que nos hacen querer creerle al señor Infantino cuando proclama que debemos unir a la gente. Queremos creerle. Necesitamos creerle. Si tan solo no hubiera de por medio esa sensación de que no se puede cancelar el Mundial por todo el dinero que hay en juego.
8: 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Novedades discográficas. Illustrazioni, música italiana para piano del siglo XX. Sanna Barni, piano. Grabado en Finlandia, en Järvenpää, cerca de Helsinki, este disco es un homenaje a cinco extraordinarias figuras de la música italiana. Gianfrancesco Malipiero, nacido en 1882 y fallecido en 1973, Mario Castelnuovo Tedesco, nacido en 1895 y fallecido en 1968, Luigi Dalla Piccola, nacido en 1904 y fallecido en 1975, Giancinto Scelsi, nacido en 1905 y fallecido en 1988, y Nino Rota, nacido en 1911 y fallecido en 1979. Cinco compositores cuyos universos poéticos, aunque muy diferentes entre sí, están impregnados de una expresividad intensa y conmovedora. El mismo rasgo que recorre las obras aquí presentadas y, co- y que, como un filo rojo, ha orientado a Sahana Barney a lo largo de su trayectoria desde 1916, fecha de publicación de Rayo Verde, de Mario Castelnuovo Tedesco, hasta 1964, año de Los Encantadores Preludi, de Nino Rota, un itinerario que comienza, pues, en una fase particular de la música italiana, marcada por una gran efervescencia y múltiples iniciativas dirigidas principalmente a promover la actividad de los compositores, animados en aquellos mismos años por un propósito común: renovar su lenguaje y tomar forma a la tradición para acuñar un estilo nacional, un propósito que estaba en consonancia con las principales tradiciones expresivas, el folclore o, más aún, la sugerencia de la antigüedad, en un momento en el que la relación entre el presente y el pasado se encontraba en el centro de importantes tensiones intelectuales. Le invitamos a escuchar de Mario Castelnuovo Tedesco, compositor italiano, nacido en 1895 y fallecido en 1968, Il Rayo Verde, El Rayo Verde, opus 9, escrito en 1916, de Giacinto Scelsi, compositor italiano nacido en 1905 y fallecido en 1988, Capricho para piano, escrita en 1935, y cuatro ilustraciones sobre la metamorfosis de Vishnu, de 1953. Interpreta Sahana Barney al piano, álbum grabado en el año 2022 en Italia bajo el sello Stradivarius.

0: Le presentamos de Mario Castelnuovo Tedesco, Il Rayo Verde. El Rayo Verde, Opus 9, escrita en 1916. De Giacinto Scelsi, Capricho para piano, escrita en 1935, y cuatro ilustraciones sobre la metamorfosis de Vishnu, de 1953. Fueron interpretados por Sanna Barni al piano, álbum grabado en 2022 en Italia bajo el sello Stradivarius. Novedades discográficas, Illustrazioni, música italiana para piano del siglo XX. Sanna Barni al piano.
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0: El 29 de noviembre de 1956, nació en la Ciudad de México Francisco Torres Córdoba. Licenciado en Lengua y Literatura Hispánica por la UNAM, ensayista, poeta y traductor de griego. Francisco Torres Córdoba se ha desempeñado como lexicógrafo, investigador y profesor de literatura. También fue editor de La Jornada Semanal y becario del Fonca. Los textos de Torres Córdoba se caracterizan por la fuerza para describir personajes, situaciones y ambientes que se convierten en imágenes y emociones que atraviesan la nostalgia, la muerte, el destierro, la enfermedad y la desaparición forzada. Escucha a continuación un fragmento de la pieza Plegaria del Refugiado, escrito y leído por Francisco Torres Córdoba.
1: Fue asunto de no estar apenas un momento antes del estruendo de la puerta de la casa desquiciada contra el suelo, de hallarse por recóndita aventura en el punto ciego del hachazo, del relumbre del cuchillo, una brizna por debajo del zumbido de plomo por la espalda, en el lado sordo o distraído del gendarme coludido, el actuario sobornado, el ubicuo mercenario o el múltiple sicario, a un suspiro hediondo de su aliento. A fuerza me salí y a tiempo me digo, y me descubro sin cesar en este enclave de cerros y cañadas, en este llano arrinconado en su horizonte polvoso y erizado, litoral de mar ajeno que no cesa y se monta en el cielo y se extravía, franja que me ciñe las sienes a punto de romperse y derramarme, a un lado de todo y todo afuera, en el limbo de una espera que socava lentamente mi esperanza. No hay regreso a salvo, ni casa a salvo a mi regreso si así fuera, y cada vez más temo esa violencia, la rutina que alarga y me pospone y disminuye. Soy una multitud varada, una nación sin geografía.
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14: Qué bueno que están con nosotros. Los recibimos Sabrina Gómez Madrid y Ernesto Medina en la cuarta y última cápsula de la serie sobre el Laboratorio de Trabajadores Sociales.
15: Y para darnos a conocer sus redes académicas y de investigación y también darnos algunas conclusiones, tenemos aquí a la doctora Adriana Ornelas Bernal, co-coordinadora del Laboratorio de Estudios sobre la Formación y el Ejercicio Profesional de los Trabajadores Sociales. Bienvenida.
16: Muchísimas gracias, un placer compartir con ustedes.
14: Espacios académicos como este Laboratorio de Trabajadores Sociales, que operan bajo la lógica del trabajo colaborativo entre académicos, estudiantes y egresados, representan una importante fuente de generación de conocimiento disciplinar que habrá de enriquecer la formación académica y el ejercicio profesional.
15: Basta citar ejemplos de su trabajo como la fundación de la Red de Investigación Académica de Trabajo Social, Formación y Ejercicio Profesional y también de la Red Nacional de Trabajo Social con grupos que reúnen a profesores e investigadores de diferentes universidades, expertas en las temáticas de laboratorio y con quienes se desarrollan diversas actividades de interés en este campo.
14: Doctora, para iniciar nuestra plática, ¿cómo han cambiado tanto la formación como el ejercicio de los trabajadores sociales antes y después de este laboratorio Sindesmos?
16: Yo creo que lo que hemos hecho es contribuir. Son muchos los actores sociales que contribuyen y nosotras lo que hemos hecho sobre todo es centrar la especificidad del trabajo social. Un problema que tenemos muy frecuente es que no tenemos con precisión, no sabemos con precisión qué hacemos desde el trabajo social. Y este laboratorio, en todos sus años de trabajo, en eso se ha empeñado, en decir, lo nuestro está en la intervención en lo social, entendido como esas relaciones, esos vínculos, esos lazos que a veces se ponen en conflicto. Creo que esta es una de nuestras más grandes contribuciones, que lo hemos hecho a través de nuestras investigaciones, de la difusión, de la creación de materiales, del ejercicio de la docencia.
15: Bien, ¿y qué tipo de elementos nodales se contemplan para promover la reflexión y el debate académico sobre las configuraciones históricas y también las tendencias actuales del trabajo social?
16: Con relación a ello, nosotros contamos con tres grandes escuelas de pensamiento. Y nosotras de lo que nos hemos encargado, aun cuando tenemos una postura desde una de esas escuelas de pensamiento, es no dejar de lado a las otras dos. Nos parece muy importante formar al estudiantado con una visión integral, que conozca las tres escuelas de pensamiento, pero que decida por una de ellas. Entonces, nosotras eso es lo que hemos hecho, porque hay muchos debates con relación a qué debería o no de hacer un trabajo social, y desde nuestras investigaciones lo que nosotros decimos es, conozcamos las tres escuelas de pensamiento y optemos por una de ellas.
15: ¿Cuáles son?
16: La primera es la de la intervención en lo social, que es la que represento yo junto con algunas de mis colegas. Es a lo que hemos trabajado, en lo que hemos abonado. La segunda tiene que ver con una escuela de pensamiento que dice que tenemos que estar incidiendo en la política pública, en la toma de decisiones a nivel gubernamental. Y una tercera que reconoce que nuestro trabajo está más bien en las instituciones, en la atención de las necesidades básicas.
14: Y doctora, a nivel general, ¿en qué consiste la Red de Investigación Académica de Trabajo Social, Formación y Ejercicio Profesional?
16: Una vez que nosotros conformamos este laboratorio y empezamos a darle forma a las tres líneas que dijimos, la formación académica, el ejercicio profesional y el referente disciplinar, nos imaginamos, nos pensamos que había otras académicas en el país haciendo este tipo de investigaciones en estas líneas. Entonces hicimos una convocatoria a todas las universidades que imparten la carrera de trabajo social para que nos vincularan con las profesoras o profesores que desarrollaban estas temáticas. Y recibimos la respuesta en un inicio de 8 universidades y con ellas formamos esta red.
15: Y finalmente, ¿cuáles son los objetivos y logros de la Red Nacional de Trabajo Social con Grupos?
16: Ya en estos 6 años que llevamos trabajando juntas, hemos logrado tejer propiamente una red. ¿Y eso qué significa? Que entre nosotras reconocemos el trabajo que hace la otra y lo difundimos, lo potenciamos. Hemos tenido eventos, tenemos cada año un evento nacional en el que discutimos las líneas, los avances, tenemos producciones editoriales conjuntas, tenemos libros, tenemos revistas que hemos podido conjuntar los conocimientos de cada una de nosotras. En esta red también hemos logrado incorporar estudiantes, es decir, estamos replicando el trabajo colaborativo que nació con el laboratorio en esta red a nivel nacional.
14: Doctora Adriana Hernández Bernal, nos ha encantado tenerla con nosotros. Muchas gracias por aceptar la invitación y a todos por acompañarnos. Muchísimas gracias por compartir su conocimiento.
16: Al contrario, muchas gracias por interesarse por este tema y espero que así sea también para los radioescuchas. Mil gracias, Ernesto y a Sabrina.
15: Coordinación General Química, Berta Rodríguez Sámano.
14: Participamos en este programa Oscar Guerra, Daniela López, Ernesto Medina y Sabrina Gómez Madrid. Pueden encontrarnos en Facebook, Twitter, Instagram, LinkedIn, YouTube y Spotify como APAUNAM Oficial. Síganos en todas nuestras redes sociales.
15: Nos despedimos de ustedes, Ernesto Medina y Sabrina Gómez Madrid.
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21: 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Mexican Landscapes, Contemporary Organ Music. Mexican Landscapes es una compilación de 4 obras de música mexicana para órgano, en interpretación de Víctor Manuel Morales. Celebra además el lanzamiento de su disquera BM Ancia Producciones, con este álbum 2023 y otros 4 anteriores. Se trata de una compositora y otros 3 compositores, todos vivos. La primera obra es Hope of Dawn, Esperanza del Amanecer del 2011, de casi 13 minutos de duración, de Ana Paola Santillán Alcocer, compositora, maestra, docente en la cátedra de composición en el CIEM, nacida en la Ciudad de México en 1972, quien escribió sobre la obra. Hope of Dawn, Esperanza del Amanecer, refleja los eventos trágicos del terremoto y tsunami en Japón en marzo del 2011. Las terribles imágenes de este catastrófico evento me incitaron a rendir un tributo a todas las víctimas y su sufrimiento. Dos ideas musicales se alternan a través de la pieza. Un coral de carácter suave y sereno, contrastando con un paisaje rápido y drástico, caracterizado por su calidad cromática. Esta alternación entre ambas ideas sucede 7 veces a través de la pieza. Un motivo principal de 7 notas conecta estas dos contrastantes ideas, desarrollándose a través de alteraciones rítmicas y transposiciones dentro de las diversas capas del registro del órgano. Le invitamos a escuchar de Ana Paola Santillán Alcocer, compositora mexicana nacida en 1972, Hope of Dawn, Esperanza al Amanecer, escrita en 2011 para órgano, interpretada por Víctor Manuel Morales, órgano de la Iglesia Luterana, grabación del estreno en vivo, música del álbum Mexican Landscapes, Contemporary Organ Music, CD grabado en 2023 en México bajo el sello BM y CIA.

Le presentamos de Ana Paola Santillán Alcocer, Hope of Dawn, Esperanza del Amanecer del 2011 para órgano, interpretada por Víctor Manuel Morales en el órgano de la Iglesia Luterana, grabación del estreno en vivo, música del álbum Mexican Landscapes Contemporary Organ Music, CD grabado en 2023 en México bajo el sello BMI Compañía. Continuamos con Mexican Landscapes Contemporary Organ Music en Radio UNAM. La segunda obra de este álbum, Mexican Landscapes Contemporary Organ Music, CD grabado en el 2023 en México por el sello BM y compañía, es Nunca el Silencio del 2015 de Eduardo Soto Millán, compositor, productor, crítico musical y promotor cultural, nacido en 1956 en México, quien escribió sobre esta obra. Se trata de una consigna que establece la necesidad de los pueblos para expresarse y ser escuchados por sus gobernantes y acabar entonces con los padecimientos que les aquejan. Con un lenguaje flexible, en Nunca el Silencio, tal exigencia se vuelven sonidos que a partir de una pequeña célula de intervalos, paulatinamente, generan un cuerpo sonoro que a su vez deriva en una potente secuencia armónica cuyo interior contiene el núcleo interválico del que surgió. Le invitamos a escuchar de Eduardo Soto Millán, compositor y productor mexicano, nacido en 1956, Nunca el Silencio, del 2015 para órgano. Interpreta Víctor Manuel Morales en órgano de la Iglesia Luterana, grabación del estreno en vivo, música del álbum Mexican Landscapes Contemporary Organ Music, CD grabado en 2023 en México bajo el sello BM y compañía.

Sotomillán, Nunca el silencio, del 2015 para órgano. Fue interpretada por Víctor Manuel Morales en órgano de la Iglesia Luterana. Grabación del estreno en vivo, música del álbum Mexican Landscapes Contemporary Organ Music, CD grabado en 2023 en México bajo el sello BM y compañía. Continuamos con Mexican Landscapes Contemporary Organ Music, Paisaje, de 1957. Es la obra más antigua del álbum Mexican Landscapes Contemporary Organ Music, que se grabó en el 2023 en México bajo el sello BM y compañía. El compositor Jesús Villaseñor Tejeda, nacido en Michoacán, México, en 1957, escribió sobre paisaje. Es una obra bastante personal y subjetiva, que trata de mis primeras experiencias y sentimientos en relación con las regiones de Michoacán, mi tierra natal. Expreso en sonidos la vida y las sensaciones que experimenté en esos lugares, buscando transmitir la conexión con ellos a través de una composición rítmica. En la actualidad, cuando creí haber vivido estas experiencias desde pequeño, me doy cuenta de algo más, algo mágico quería transmitir en mis demás obras. Le invitamos a escuchar del compositor y maestro michoacano, nacido en 1936, Jesús Villaseñor Tejeda, Paisaje, escrita en 1957 para órgano, interpreta Víctor Manuel Morales en órgano de la Iglesia Luterana, grabación de estreno en vivo, música del álbum Mexican Landscapes Contemporary Organ Music, grabado en 2023 en México por el sello BM y compañía.

Le presentamos de Jesús Villaseñor Tejeda, Paisaje, escrita en 1957 para órgano, interpretada por Víctor Manuel Morales en el órgano de la Iglesia Luterana, grabación del estreno en vivo, música del álbum Mexican Landscapes Contemporary Organ Music, grabado en 2023 en México bajo el sello BM y compañía. Mexican Landscapes Contemporary Organ Music. La cuarta y última pieza del álbum, Mexican Landscapes Contemporary Organ Music, es una obra de Juan Pablo Medina, quien nace en 1968 en México, compositor y baterista. Esta obra es titulada Danzas de Bilderberg, trilogía satírica para órgano del 2020 en tres movimientos: 1. Danza de los Elegidos, 2. Danza Siniestra y 3. Danza del Pueblo. En esta ocasión escucharemos tanto la tercera danza en su segunda versión, es decir, el bonus track del álbum, que consiste en un remix de la última danza del pueblo que el propio compositor realizó, sobre Danzas de Bilderberg, trilogía satírica para órgano del 2020, Juan Pablo Medina escribió. El grupo Bilderberg es un club privado que lleva a cabo reuniones secretas desde 1954. Sus atributos claves son la desinformación y la manipulación de grandes grupos de población. Sus miembros son personajes poderosos como presidentes de naciones, banqueros, dirigentes de la OTAN y de la CIA, ejecutivos del Big Tech y fabricantes de vacunas. Estas reuniones se realizan sin intervención de periodistas y se enfocan principalmente en temas de guerra y alianzas globales. Su finalidad es la disrupción del sistema financiero global y la fragmentación de las sociedades democráticas, paralizando naciones enteras y gastando inmensas cantidades de dinero provenientes de impuestos en armas de destrucción masiva. La primera danza se refiere a los integrantes del club. Su lenguaje musical es un tanto críptico y está construido a partir de relaciones entre armónicos naturales, simbolizando que estos personajes se adjudican estar por encima del resto de la sociedad. La segunda danza utiliza un lenguaje principalmente contrapuntístico que simboliza los acuerdos entre los miembros de dicha corporación, mientras que el gradual ascenso y descenso de los bloques sonoros simboliza la vampírica transferencia de la riqueza del mundo a unos cuantos por medio de la manipulación de las masas. La tercera danza representa el extremo vulnerable de la ecuación. Nosotros, el pueblo embebido en una distracción sistemática, mientras que los elegidos llevan a cabo sus perversos objetivos. No obstante, la manera de enfrentar esta tiranía centralizada es permaneciendo unidos y despiertos. Le invitamos a escuchar de Juan Pablo Medina, compositor mexicano, nacido en 1968, Tercera Danza del Pueblo, remix de las danzas de Bilderberg del 2020. Interpreta Víctor Manuel Morales en órgano de la Iglesia Luterana y el compositor en el diseño sonoro. Música del álbum Mexican Landscapes Contemporary Organ Music. CD grabado en 2023 en México bajo el sello BM y compañía.

0: Le presentamos de Juan Pablo Medina, Tercera Danza del Pueblo, remix de las danzas de Bilderberg del 2020. Fueron interpretadas por Víctor Manuel Morales en el órgano de la Iglesia Luterana y el compositor en el diseño sonoro, música del álbum Mexican Landscapes Contemporary Organ Music, CD grabado en 2023 en México bajo el sello BM y compañía. 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Se quedan los controles técnicos Mariano Salmerón, en continuidad Juan Carlos Osornio. Yo me despido, mi nombre es Bárbara Esquetino. Le hacemos una amable invitación para que continúe en la sintonía de Radio UNAM.
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13: Harper Lee, el sur profundo de los Estados Unidos. 2026, 100 años de su nacimiento.
14: Yo siempre había pensado que la gente de Maycomb era la mejor del mundo. Al menos parecía serlo.
15: Somos la gente de más confianza de este mundo, afirmó la señorita Modi. Pocas veces nos llama la vocación para ser verdaderos cristianos, pero cuando nos llama, tenemos hombres como Atticus que nos representan.
14: Jem sonrió tristemente. Ojalá el resto del condado creyese eso.
15: Te sorprendería saber cuántas personas lo creemos.
14: ¿Quién? Repuso Jem. En esta ciudad, ¿quién hizo algo por ayudar a Tom Robinson? ¿Quién?
15: Fragmento. Matar a un ruiseñor. 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
1: Son ya las 15 horas 3 de la tarde con 3 minutos en la capital de la República Mexicana. Les estamos acompañando en directo, en vivo, desde nuestros estudios en Adolfo Prieto número 133 en la Colonia del Valle, al sur de la Ciudad de México. Y qué mejor que acompañe sus actividades o su descanso con buena música. Y precisamente vamos a continuar con algo de la acordeonista y compositora estadounidense Pauline Oliveros. A 94 años de su nacimiento, en este 30 de mayo se cumplen 94 años de su nacimiento. Pionera de la música electrónica, compositora, intérprete de acordeón, investigadora y profesora, Pauline Oliveros dedicó su vida a desarrollar y enseñar la práctica conocida como Deep Listening, escucha profunda. Una mujer poco común entre la corte predominante masculina de compositores estadounidenses nacidos en su época. Fundó junto a Ramón Sender y Morton Subotnick el San Francisco Tape Center y ejerció su magisterio tanto en el Instituto Politécnico Rensselaer en Nueva York como en Miles College de Oakland, en California, además de organizar numerosos talleres y residencias enfocados a profundizar en las posibilidades de la escucha. Su sensibilidad medioambiental, sus investigaciones sobre las funciones de los mitos y los rituales han sido una influencia decisiva para toda una generación de artistas y músicos. Escuchemos, recordando a Pauline Oliveros, fallecida en 2016, esto de su autoría, que es Cruzando las Arenas, Rastros y Escapando. Interpreta Pauline Oliveros en el acordeón, en un ambiente electrónico interactivo, música del álbum The Roots of the Moment. La raíz del momento. Esta producción se realizó en Suiza en 2006 por el sello Hot Hot.

En las efemérides de hoy hemos recordado que un 30 de mayo, como hoy, nace la acordeonista y compositora estadounidense Pauline Oliveros, cumpliéndose 94 años de su nacimiento. Ella fallece en el 2016, y del álbum producido en Suiza en 2006 por el sello Hot Hot, hemos escuchado, en la interpretación de la misma Pauline Oliveros en el acordeón, hemos escuchado Cruzando las Arenas, Rastros y Escapando. Esperamos que haya usted disfrutado de esta selección. Continuamos con una cápsula y después más de Pauline Oliveros.

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0: Hola, hola, bienvenidos a un episodio más de Ya Oíste. Yo soy Génesis Aines Silva, su conductora el día de hoy, y hoy vamos a hablar sobre un tema que poco se habla, pero que viven muchísimos hombres, que es la ginecomastia. Y para eso nos acompaña el día de hoy el doctor Manuel Alejandro Catalán Ruiz. Así que, doctor, pues le doy la bienvenida. Este es su espacio, con toda la confianza, para hablar sobre este tema tan, pues, poco común.
5: Muchas gracias, Génesis. Estoy muy contento y agradecido por la invitación. En efecto, es un tema bastante interesante, poco conocido, pero muy frecuente en los motivos de consulta en los niños adolescentes. Entonces, va a estar muy, muy, muy buena la plática y yo encantado de estar aquí contigo platicando.
0: Pues muchas gracias, y sí, definitivamente creo que es una, para empezar la palabra, le decía, ¿cómo se pronuncia? Ginecomastia.
5: Sí, exacto, ginecomastia,
0: ok.
5: Es un poquito complicado, pero vamos a empezar, ¿te parece?, por definir ginecomastia.
0: Pues, me encantaría.
5: Mira, ginecomastia básicamente es el crecimiento de la glándula mamaria en los hombres, ¿sale? Es una proliferación de este tejido mamario, y que básicamente puede ser uni o bilateral, ¿ok?
0: Ok.
5: ¿Por qué en los hombres? Porque pues en las mujeres ya sabemos que es la glándula mamaria, básicamente el pecho, pero los hombres no debería de desarrollarse. Por eso, claro, se denomina, o el término es ginecomastia en los hombres. Es un motivo frecuente de consulta en los adolescentes, y esto tiene que ver por la fisiología. Hay diferentes tipos de ginecomastia. Hay una ginecomastia fisiológica y una ginecomastia, pues, patológica, que no debería de ocurrir.
0: Okay.
5: Entonces, existen tres picos donde se puede presentar esto, y una ginecomastia neonatal, es decir, ocurre en los bebitos, y esto, wow, es estimulado por los estrógenos y progestágenos maternos en útero, es decir, a través de la placenta pasan estas hormonas y estimulan unos receptores que se encuentran en la glándula mamaria, por lo que en los primeros meses de vida los bebitos podrían tener un crecimiento de su pecho que se denomina como botón mamario.
0: Okay.
5: Eso es algo transitorio, va a desaparecer una vez que hay una caída de este estímulo hormonal cuando nacen, y no se resuelve sin ningún problema.
0: Okay.
5: Hay un segundo pico, que es la ginecomastia puberal, y básicamente ocurre en la etapa entre los 10 y los 14 años en los niños, ¿ok? Esto es estimulado porque una vez que empieza la pubertad de los niños, hay un incremento de los estrógenos, que también se producen en los hombres, también producimos estrógenos, que pueden sensibilizar los receptores también de la glándula. A medida que vamos avanzando en edad los hombres y nuestros niveles de testosterona se incrementan en su pico más alto, que llegan a ser hasta 30 veces mayor, es cuando se resuelve esta parte de la ginecomastia puberal. Es decir, también es algo transitorio, pero toma más tiempo, alrededor de 1 a 3 años, más o menos.
0: Pero no es algo definitivo, o sea, tiene que quitar.
5: Exactamente.
0: ¿Cómo saber que realmente, pues, es ginecomastia o no es por, a lo mejor, incremento de peso, por obesidad, o en dado caso es realmente algo malo?
5: Sí, eso que mencionas, Génesis, es muy importante. La ginecomastia puberal se presenta entre el 60 y el 90% de los adolescentes. Y lo primero va a ser definir si es ginecomastia o es algo que se llama como pseudo ginecomastia, que básicamente sería un incremento en el tejido adiposo, lipomastia, okay, o adipomastia. Esto es por, bueno, a lo mejor las personas tienen un exceso de peso, el área del pecho tiende a concentrar mayor cantidad de tejido adiposo y da una apariencia como si fuera un crecimiento mamario.
0: Claro.
5: Entonces, por eso es muy importante la exploración. Los síntomas que presentan los niños por los que llegan a consulta, en caso de que sea una ginecomastia, el primer dato es un aumento de volumen. Se palpan una bolita, la bolita tiende a estar indurada, es una bolita indurada que ocurre por debajo de la areola y el pezón y les produce dolor. Es un dolor de tipo punzante, es intermitente, pero eso es lo que les llama la atención. En algunas ocasiones el mismo cambio de ropa, el roce de la ropa,
0: les molesta.
5: Les molesta, exactamente. Entonces le dicen a sus mamás, las mamás no las llevan a la consulta, y entonces se preocupan porque dicen, ¿qué es lo que está pasando? Entonces puede ser una bolita solo en un lado del pecho, a veces es de los dos lados, y entonces es justamente donde se tiene que discernir. La adipomastia no se palpa indurada, la bolita realmente no está por debajo de la viola del pezón, sino que es una distribución más generalizada, digamos que es un crecimiento del pechito como más homogéneo,
0: okay.
5: El tejido se palpa laxo y no produce dolor, que serían dos o tres datos clínicos que diferenciarían a una ginecomastia de una adipomastia. Pero también algo que les llama la atención es que puede haber una asimetría, es decir, perdón, puede ser de un solo lado, y eso les llama la atención porque dicen, me creció la bolita de un solo lado, y generalmente cuando es adipomastia es bilateral, generalmente es como simétrico,
0: okay.
5: Y eso es algo también muy característico que se puede que se puede referir a la madre para que lo lleve al médico. Entonces esto es muy importante porque para los niños les genera mucha inseguridad,
0: sí.
5: El hecho de que empiecen con un crecimiento del pecho siendo niños. Se vuelve objeto de bullying en las escuelas.
0: Exacto.
5: Y genera, incluso los limita en algunas partes de su vida. Tengo pacientes que han dejado de hacer actividad física, por ejemplo, van a natación y no les gusta ya practicarla porque hay que quitarse la playera y sienten que su pecho tiene un aspecto que para ellos no es agradable, no es algo que sea normal, y dejan de hacer actividad física, dejan de ir, y entonces esto es muy importante también por cuestiones pues psicosociales para los niños, poderlos informar para poderlos tratar y orientar adecuadamente.
0: No, y en esa edad es muy importante porque creo que es donde de ahí pues son jóvenes, son adolescentes, la pubertad, lo que hablábamos hace ratito, que un simple comentario que a lo mejor para nosotros es exacto, un simple comentario, para ellos no. Entonces eso marca, y decíamos, tal vez la ginecomastia no puede ser tan grave en a nivel físico, pero sí en la parte como psicológica. Y que le, o sea, siente inseguridad de su cuerpo, que le dé pena hacer ejercicio. Por ejemplo, usted, doctor, ¿qué le puede decir a un niño como de... yo te recomiendo que cada cierto tiempo hagas esto? ¿Cómo es la zona de autoexploración?
5: En el caso de la ginecomastia en los niños, casi siempre les digo que tienen que detectar si tienen alguna bolita siempre en la parte de alguno de sus pechos, porque empiezan con dolor, incluso ni siquiera pueden tener a lo mejor de forma inicial como tal un aumento de volumen. Entonces empiezan con una hipersensibilidad al cambio de ropa o dolor punzante, y es ahí donde yo les sugiero, pueden palpar justamente su pecho, la ginecomastia ocurre por debajo de la areola y el pezón, entonces si se palpan alguna molita, sería un punto como de alarma a detectar para que le comenten a sus padres. Pero sí, en general, esta es la forma en la que se les comunica. Casi siempre todos los niños que presentan una ginecomastia entre los 10 a 14 años vuelven a tener otro pico entre los 15 y 16,
0: ¡ay!,
5: hasta un 33%. Aunque se quite en ese momento, vuelven a estar estimulados. Entonces también les comunico para que no se espanten o no se frustren. Y justamente lo que te comentaba, Génesis, tienen una caída después de que está su pico hormonal muy alto y estimula este crecimiento, se resuelve de forma transitoria.
0: Okay.
5: Entonces es comunicarle a los niños para que estén tranquilos.
0: Se nos acabó el tiempo, doctor, pero muchísimas gracias por habernos acompañado, por habernos quitado todas estas dudas, que no solamente fue a mí, fue a toda la gente que nos está escuchando del otro lado de la radio, de alguna plataforma, y nos vamos, así yo estoy, voy a investigar más.
5: Muy bien, muchísimas gracias de ti, Génesis, por la invitación, y yo encantado de platicar de estos temas para poder llegar a más gente y poderlos informar de la manera más segura.
0: Así es. Esperamos verlo en otro episodio, doctor.
5: Con mucho gusto.
0: Y gracias a todos los que se quedaron hasta este punto. Gracias por escucharnos, que se hayan resuelto algunas dudas, y que si tienen otras dudas, nos comenten, nos dejen sus comentarios. Nosotros siempre los estamos leyendo, los escuchamos para los próximos episodios. Nos vemos en el siguiente episodio. Yo soy Génesis Sainez Silva y nos acompañó el doctor. Muchas gracias.
5: Muchas gracias.
0: Nos vemos hasta pronto. Adiós.

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5: Y como lo mencionamos, continuamos con esta segunda parte de efemérides y que hemos dedicado a la acordeonista y compositora estadounidense Pauline Oliveros. Hoy, 30 de mayo, se cumplen 94 años de su nacimiento. Ella fallece en 2016. Figura central de la

grabación como solista. Vivía en una casa con estructura en forma de A, en un prado justo debajo de Monte Tremper, en el centro de Zen Mountain. Disfrutaba de una vista maravillosa de la elegante cima de la montaña. Cuando salía de gira, imaginaba la montaña mientras tocaba en Rattlesnake Mountain. Seguí las sensaciones de mis múltiples experiencias en la montaña, los colores cambiantes en las diferentes estaciones, la brisa y el viento que soplaba entre la hierba y los árboles. Horse Sings from Cloud me enseñó a escuchar la profundidad de un tono y a tener paciencia. En lugar de generar impulsos musicales de movimiento, melodía y armonía, quería escuchar la sutileza de un tono que requiere tiempo y espacio para desarrollarse. Los tonos perduran y resuenan en el cuerpo, la mente, el instrumento y el espacio interpretativo. Palabras, comentarios de Pauline Oliveros en 2007. Vamos a escuchar en esta segunda parte del mismo disco producido en 2006 en Suiza por el sello Hot Hot. Estriaciones es el título de esta obra, Striations en inglés. Interpreta la misma Pauline Oliveros en el acordeón en un ambiente electrónico interactivo del álbum La raíz del momento.

0: las efemérides de hoy hemos recordado a la acordeonista y compositora estadounidense Pauline Oliveros, a 94 años de su nacimiento, y le hemos presentado a usted este álbum con música, composiciones de ella. La Raíz del Momento es una producción que se realizó en Suiza en 2006 por el sello Hot Hot. De este álbum, en esta última parte, escuchamos Estriaciones, interpretaciones de la misma Pauline Oliveros en el acordeón, en un ambiente electrónico interactivo. Esperamos que haya usted disfrutado de esta selección. Continuamos con unos mensajes y después música contemporánea del siglo XX.
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4: ¿Quién hace posible una película? La respuesta inmediata suele apuntar a los nombres visibles: directores, actores y algunas veces a los productores. Sin embargo, detrás de cada imagen proyectada en pantalla existe una red menos evidente y con frecuencia ignorada de condiciones materiales, institucionales y políticas que abren el camino para que una historia exista. En un país como México, donde la industria cinematográfica ha atravesado periodos de abandono y precariedad estructural, se hace cada vez más necesario hablar de aquellos aspectos que nos permiten, finalmente, ver una película en los cines. Porque una película no empieza en el rodaje, sino mucho antes, en las condiciones que permiten su existencia. Mi nombre es Natalio Lascuaga Hernández, estudiante de la Facultad de Filosofía y Letras de la UNAM y parte de la segunda generación de críticos colaboradores de Fósforo UNAM. Escribir para la revista Fósforo, proyecto de la Filmoteca UNAM, representa la oportunidad de habitar un espacio donde la reflexión le gana el paso al sensacionalismo de las redes sociales. Para el sexto número de la revista, tuvimos la oportunidad de profundizar en el entendimiento de la industria cinematográfica mexicana a través de una entrevista exclusiva con Alejandro Tavares, director de promoción fílmica y audiovisual, Filma Jalisco. Esta conversación nos permitió analizar de cerca las iniciativas que están transformando la realidad del cine nacional y entender cómo México se filma a sí mismo a pesar de los desafíos. Hablar de Filma Jalisco y los incentivos concretos que permiten hacer cine en el país me permitió acercarme al cine con la convicción de que la imagen cinematográfica no es solo arte, sino el resultado de un engranaje social y económico que define nuestra identidad. Estudiar los procesos detrás de la pantalla nos permite entender cómo se construye la mirada de un país. Por ello, pusimos el foco en una iniciativa que está cambiando las reglas del juego en el territorio nacional. Durante décadas, el cine nacional ha dependido de esfuerzos fragmentados. Sin embargo, cuando hablamos de la actualidad, es obligatorio mencionar a Filma Jalisco, Dirección de Promoción Fílmica y Audiovisual de la Secretaría de Turismo de Jalisco. Lo que comenzó como una oficina de trámites se ha transformado en un agente activo que cree, de manera radical, en la industria fílmica estatal. A partir de la Ley de Filmaciones de 2021, Jalisco se consolidó como un referente al implementar el Cash Rebate, un mecanismo que reintegra parte del gasto realizado por las producciones. Pero no se trata solo de dinero. Es una estrategia de rentabilidad donde, por cada peso invertido, la economía local recupera 7. Es el cine entendido como una industria transversal que activa empleos, servicios y talentos locales. Lo que distingue al modelo jalisciense es su visión integradora. Sus convocatorias buscan incidir en la estructura misma del sector. Exigen mayor participación de mujeres, inclusión de comunidades indígenas y prioridad a los equipos locales. Esta apuesta por la profesionalización es la que impulsó al gobierno federal a anunciar en febrero de este 2026 nuevos incentivos fiscales para posicionar a México como un destino competitivo global para la industria cinematográfica. Estamos ante un cambio de paradigma. El cine ya no se piensa únicamente como expresión cultural, sino como un sector estratégico capaz de generar inversión y desarrollo. En palabras del director de Filma Jalisco, es un parteaguas que busca que figuras como Guillermo del Toro dejen de ser la excepción para convertirse en el horizonte de las nuevas generaciones. Les invito a leer el texto Filma Jalisco, Filmar un País, en el sexto número de Fósforo UNAM, revista digital de crítica cinematográfica de la Filmoteca UNAM. 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

Son ya las 16 horas 4 de la tarde con 7 minutos en la capital de la República Mexicana y damos inicio a nuestro espacio de música contemporánea. En esta ocasión empezamos con música contemporánea del siglo XX, con uno de los discos más importantes del repertorio para trombón solo. Christian Lindbergh, el trombonista que grabó el álbum, ayudó muchísimo a popularizar estas obras y también a que estas obras se volvieran parte del repertorio de trombón. Antes de Lindbergh, el trombón no era visto como un instrumento solista en la música contemporánea. Este fue uno de los discos que ayudó a expandir el repertorio moderno y mostró nuevas posibilidades en sus técnicas. Empezamos con Secuenza Quinta de Luciano Berio, es con lo que vamos a empezar esta presentación, una de las piezas más famosas para trombón solista, parte de su serie de secuenzas, donde explora las posibilidades técnicas y expresivas de diversos instrumentos. En esta secuenza en particular, el intérprete debe preguntar la palabra ¿por qué?, ya que Berio cuenta que definió, después de ver una presentación de Grock, un payaso, e hiciera una rutina absurda y triste, miró al público y preguntó ¿por qué? Después escucharemos Keren de Yanis Xenakis, una obra agresiva, una de las piezas físicamente más exigentes del repertorio de los instrumentos de metales, ya que tiene ritmos irregulares y obliga al intérprete a dominar la presión del aire. El título de la obra proviene del hebreo y se traduce como rayo o proyección de luz. También escucharemos Atem de Mauricio Kegel, en donde se explora la respiración y la corporalidad, y su título viene del alemán que significa precisamente respiración o aliento. La obra no solo trata de tocar las notas, sino que hace audible la respiración y el esfuerzo. Y para finalizar, también escucharemos Diseño de Anders Eliasson, que presenta al trombón con frases largas, amplias y que se desplazan entre registros y dinámicas. Después también escucharemos el solo para trombón de John Cage. En estas grabaciones, en este álbum, y que hizo que todo este tiempo que el trombón estuvo asociado a la orquesta, al jazz y a la banda, no se consideraba como un instrumento solista, pero este álbum lo cambió todo. En este solo para trombón de John Cage, una de las figuras más influyentes de la música contemporánea, la obra no solo se centra en el virtuosismo, sino en la idea de proceso y escucha. Se busca que el intérprete no controle el resultado final, sino que permita que el sonido ocurra dentro de una estructura definida. Dispongámonos a disfrutar de este álbum muy interesante, producido en 1989 y lleva por título El trombón solitario, interpretaciones, como mencionamos, de Christian Lindbergh. Esta producción se realizó en Suecia por el sello BIS y esperamos que ustedes lo disfruten.

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0: Por cuestiones técnicas del álbum que estábamos escuchando, no se escuchó precisamente la última obra de John Cage, Solo for Sliding Trombone. Hemos escuchado una selección de este álbum de Solitary Trombone, el trombón solitario, producción en Suecia en 1989, por el sello Bis. Escuchamos en la primera parte de Luciano Berio, secuencia 5, de Yanis Xenakis, Keren, de Mauricio Kegel, Atem, de Anders Eliasson, diseño, y decíamos de John Cage, un solo que desafortunadamente no lo pudimos escuchar. Interpretaciones en el trombón de Christian Lindberg, y que gracias a este álbum, este instrumento, el trombón, se ha ido considerando como un instrumento solista. Continuamos con una breve identificación y después no se pierda un programa de la serie Saben las Palabras.
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2: 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Francisco Brines.

miras con ojos luminosos mientras hablo los míos. Los cabellos son fuego y seda. Y el rosa laberinto del oído desvaría en la noche. Acepta las razones que doy sobre una vida que ha perdido la dicha y su mejor edad. ¿Cómo me ven tus ojos?

Yo sé, porque está cerca, que mis labios sonríen y hay en mí delirante juventud. Inocente me miras. Y no quiero saber si soy el más dichoso hipócrita. Sería pervertirte decir que quien ha envejecido es traidor. Pues ha dado la vida o ha dado el alma, no solo por placer, también por tedio o por tranquilidad, muy pocas veces por amor.

He acercado mis labios a los tuyos, en su fuego he dejado mi calor, y emboscado en la noche, iba espiando en ti vejez y desengaño. Palabras para una mirada. Francisco Brines.

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0: María de la Concepción Linares Becerra y Martín de Eugenio nació el 25 de mayo de 1910 en Madrid, España. Era la hija del dramaturgo Luis Linares Becerra. Igualmente, sus hermanas eran reconocidas autoras de novelas románticas, por lo que su familia estaba ligada al mundo literario. Tras el fallecimiento de su padre en 1931, Linares comenzó a escribir y publicó su primera novela romántica, ¿Por qué me casé con él?, en 1933. A lo largo de su carrera, escribió un total de 35 novelas, muchas enmarcadas en el género de la novela rosa, un tipo de narrativa muy popular en España en las décadas de 1930 y 1940. Entre sus obras más reconocidas se encuentran 10 días millonaria, de 1934, Una chica de opereta, de 1944, Siete mujeres y un beso, 1935, y A sus órdenes, mi coronel, de 1938. Algunas de estas novelas fueron adaptadas al cine, consolidando su popularidad. A diferencia de otras autoras del género, Linares Becerra situaba sus historias en escenarios cercanos a la realidad social de su tiempo, alejándose de ambientes históricos o exóticos. Vivió hasta los 99 años, falleciendo en diciembre de 2009 en Madrid. Es considerada una de las voces prominentes de la novela rosa española, junto con su hermana Luisa María. Sus obras reflejan las tensiones y aspiraciones de la sociedad española del siglo XX, manteniendo viva la tradición del romance literario y sirviendo de referencia para estudios sobre literatura popular femenina de la época. Hoy recordamos su trabajo en Saben las Palabras.
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2: Comensales de las palabras, les doy la bienvenida a este banquete literario, el lugar donde el lenguaje se convierte en un verdadero festín para los sentidos. Soy Silvia Cruz Jiménez y hoy tenemos un menú delicioso, una invitación a saborear palabras y conceptos con el cuidado que uno pondría al degustar un buen vino. En el aperitivo, les compartimos una pincelada de la trascendencia de Concha Linares Becerra, reconocida escritora de novela rosa, cuyo ingenio y pasión por las letras catapultó sus obras a la pantalla grande. Concha fue una de las autoras más leídas del siglo XX, pues ofrecía evasión en tiempos de censura y represión cultural. En el plato fuerte, tenemos el gusto de recibir a Roberta Garza, quien viene a conversar sobre Los dueños del norte. En esta plática descubriremos los detalles más inquietantes que se encuentran dentro de uno de los apellidos más poderosos de la historia de Monterrey, el de los Garza. Y por supuesto tendremos nuestra dimensión panhispania, una delicia lingüística que nos gusta desmenuzar y saborear despacio, además de las lecturas para llevar en el Club de Libros. Así que pónganse cómodos, preparen sus sentidos y su apetito porque ya comenzó.
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0: Roberta Garza es periodista, editora y académica mexicana, reconocida por su labor en medios nacionales y su reciente enfoque en la investigación de grupos de alto control y crónicas históricas del norte de México. Garza es psicóloga clínica por la Universidad de Monterrey. Ha consolidado una carrera de más de 3 décadas en el ámbito editorial periodístico. Fue directora general de Milenio Diario de Monterrey y de la revista Milenio Semanal hasta 2012. Creó la revista cultural Replicante. Colabora frecuentemente en Milenio Diario con su columna Artículo Mortis, y ha publicado artículos en la revista Nexos. Se especializa en el estudio de cultos y organizaciones criminales, participando como guionista y narradora en el podcast documental Sacred Scandal. Su trabajo literario se ha centrado en temas sociales complejos y en la reconstrucción del poder regional. Entre sus obras más destacadas encontramos Márcame Amo, de 2019, una investigación profunda sobre la secta Nixium, y el caso Kate Rainer en México. Hoy nos acompaña para hablarnos de Los dueños del norte, que retrata a las dinastías empresariales que forjaron el imperio económico de Monterrey, explorando tanto su prosperidad como sus sombras históricas. ¡Bienvenida!
3: Amigos de Saben las Palabras, hemos llegado al plato fuerte de esta emisión y hoy está con nosotros Roberta Garza, que viene a platicarnos sobre los dueños del norte, la historia no contada del poder en Monterrey. Bienvenida, Roberta Garza, a los micrófonos de Radio UNAM.
4: ¿Qué tal, Silvia? Muchas gracias por invitarme con ustedes.
3: Roberta, me gustaría comenzar haciendo alusión a algo que viene en este texto, que dice que a tus 14 años lo que más querías era volver a sentirte parte de algo, quizá sí, de un nido imaginario donde ya no serías alguien ajeno. Y esta página termina diciendo que nunca vas a dejar de sentirte extranjera. ¿Qué es lo que sucede con Roberta Garza para llegar a sentirse extranjera en su propia tierra? ¿Qué sucede en esta historia de los dueños del norte?
4: Mira, yo creo que, gracias por la pregunta, porque sí es algo que siempre me caracterizó. Mi familia es parte fundacional de la historia de Monterrey, sin duda, pero Monterrey y por ende fueron unos códigos muy conservadores, muy estrictos de conducta que te permitían, digamos, ser aceptado o ser bien visto en una sociedad que era muy hermética y se canibalizaba sola, ¿no? Esa era, siempre era mirarse al ombligo, siempre mirarse a sí mismos. Y había unas reglas de conducta y de presencia, ¿no? Que eran como muy estrictas. Pero a cambio, si las seguías, a cambio tenías un sentido de pertenencia y de comunidad fuertisísimo, ¿no? Y un bienestar pues muy tangible también, si te armabas a lo que había, ¿no? En el caso mío, particularmente mío, eso siguió siendo realidad en mi familia durante, o por lo menos con mi padre durante mucho tiempo, hasta que murió. Pero la ciudad ya había empezado a cambiar un poco. Entonces, por ejemplo, a nosotros nos educaron a ser puntuales como prusianos, ¿no? Mi papá, por ejemplo, si alguno de mis hermanos lo paraba una patrulla porque se voló un alto, pues, qué esperanzas que fuera él a arreglar para que el chamaco saliera, pues que se quede una noche en la cárcel, no trae licencia, es un problema. A pesar de que era una familia pues con mucha lana, no era una, por lo menos yo no lo vivía así, y sobre todo de mi generación para arriba no se vivió así. No era el típico junior que conocemos, estereotípico de otros lados. Mi abuelo, yo lo veía cómo lidiaba, cómo trataba con la gente en general, y para él no había ninguna diferencia si estaba hablando con un político, con uno de sus obreros, es más, era mucho más amable con sus obreros porque eran parte de su familia para ellos, ¿no? O sea, para mi abuelo, para mi tío, eran parte de su familia. Entonces, eran estos códigos muy estrictos que cuando yo ya crecí en Monterrey, ya no era así. Ya habían llegado los legionarios de Cristo. Cuando yo crecí, era también eso, yo creo, para mí, o sea, eso es parte de lo que planteo en el libro. Los legionarios hicieron una cuña bien importante en Monterrey que, digamos, se convirtió a la ciudad, que era una ciudad con mucho, mucho de criticable, pero era una ciudad donde sabías dónde estás parado. De nuevo, había un sentido de comunidad muy fuerte y muy real. Bueno, cuando llegan estos, empieza a cambiar hacia una comunidad de apariencias, ¿no? Si tú aparentabas ser virtuoso, si tú aparentabas ciertas cosas, eras aceptado, aunque fueras la peor de las personas, y aunque fueras terrible, y aunque fueras robaras, y no importaba. Entonces, para mí, yo fui educada así, de nuevo, la puntualidad, la sinceridad, un poco los estereotipos del norte viejo, ¿no? Y yo ya crecí en una ciudad donde eso no era valorado, ¿no? Y además yo era una nerda real y auténtica. Yo leía mucho, me encantaban, o sea, yo jugaba, mi mamá se desesperaba mucho conmigo porque a mí no me gustaban las muñecas, a mí me gustaban los microscopios, los juegos de química, los dinosaurios, las estrellas. Para ella eso eran como marcas masculinas. ¿Por qué a la niña le gusta? O sea, no, eso no es normal. Ella tiene que jugar con muñecas y a ponerse el brillito en los labios, ¿no? Y a mí eso nunca me llamó la atención. Entonces siempre me sentí como que era un poco fuera de lugar. La pertenencia a mi familia me garantizaba que yo pudiera tener una cierta flexibilidad. O sea, ser un poquito diferente no importaba en mi caso. Pero nunca me sentí realmente a gusto en Monterrey. Cuando a mí me mandaron a vivir a Europa, a estudiar, de muy chiquita, de muy jovencita, en secundaria, yo sí me sentía en casa. O sea, ahí en ese tipo de culturas un poco más silenciosas, digamos, un poco más intelectuales, yo me sentía mejor que en un Monterrey que ya había empezado a dejar de lado, pues no sé, de nuevo, los valores viejos estereotípicos del norte. Y cuando regresé, cuanti más, no sé, yo regresé porque quieras que no, en Europa yo me sentía muy bien con la cultura europea, pero no dejaba de no ser mi casa y de ser internados. Entonces eran calerones con camastros y, o sea, no era una casa, no eran unas amistades de toda la vida que conocías desde niña. Pero cuando regresé, pues me encontré con esta sorpresa de que este hogar que yo había construido en mi cabeza o que yo recordaba de muy chiquita, de más chiquita, pues ya tampoco existía, ¿no? Porque ya había cambiado mucho. O sea, yo llegué con libros, yo llegué con ideas, yo llegué con, había visto cine, una huerca de secundaria, ¿qué quieres, no? Pero no era lo mismo que mis amiguitas que ya estaban totalmente centradas o cuyo interés principal era conseguir un novio, ¿no? Y a mí eso no me importaba en ese momento, yo quería otras cosas. Entonces nunca me volví a sentir en casa y casi es un sentimiento que te puedo decir que me acompaña hasta ahorita, porque bueno, yo vivo en Nueva York, entonces tampoco vivo en México. Y a pesar de que en Monterrey, la cultura del norte de México y la cultura del sur de Estados Unidos son realmente una unidad. Es muy cercana, es la cultura vaquera, ¿no? Norteña para nosotros, sureña para ellos. Es una cultura vaquera. Y es como que diferente al resto de México y diferente también al resto de los Estados Unidos. Entonces siempre hubo, la constante en mi vida siempre ha sido este sentido de como displacement. Y bueno, ya ves, la parte de hablar inglés y español al revuelto, pues es del norte también. Y sí, eso ha sido una constante siempre. Nunca me sentí en casa ni aquí, ni allá, ni acullá. Pero ya luego te acostumbras, ¿no? A eso. Te asumes como un nómada perpetuo, que también tiene sus ventajas. Porque, de nuevo, viniendo de una infancia muy estructurada y muy normada, especialmente para las mujeres. Llegar a sentirte, pues sabes que yo soy la persona que no encaja, te da una cierta libertad, un cierto sentido de independencia. Vaya, no te da un sentimiento de comunidad como esas historias de que sí, yo soy de aquí de toda la vida o mi familia es de aquí de toda la vida. Pues no tienes, ¿no? Pero tienes también cierta libertad que también es, para mi caso, por mi carácter y como soy, pues es ventajoso.
3: Roberta, en esta historia, Los Dueños del Norte, es bien interesante porque comienzas hablándonos desde la fundación, desde las tres fundaciones de esta ciudad, desde los sefaradíes, de cómo al principio me sorprendí un poco de lo que tenía que ver de alguna manera los sefaradíes, después la religión, después nos vas contando a lo largo del libro cómo la religión es una constante en este norte, y la religión es una constante en Monterrey, no solamente como directriz de las buenas conciencias, sino en los aspectos sociales, políticos, en los personales. Es muy impresionante toda la historia de cómo vas. Tienes, desde mi punto de vista, una gran capacidad de síntesis porque cuentas, insisto, desde esta fundación hasta la fecha, vas pasando por puntos estratégicos que no solamente tienen que ver con el norte, con Monterrey en particular, con esta ciudad, con tu familia, sino con el país, acontecimientos que han marcado no solo la historia de tu lugar de origen, sino la historia de este país.
4: Sí.
3: Me gustaría que hablaras un poco de eso.
4: Sí, fíjate que es bien interesante esa parte que yo lo fui descubriendo un poco por accidente cuando me fui a la Ciudad de México y empecé a ver otras cosas, ¿no? Y tiene mucho que ver, a mí me parece, y de nuevo, la parte religiosa. Siempre es una constante en Monterrey. Es una ciudad, me parece a mí, que es muy patriarcal. Sigue mucho la estructura del padre de familia, del sacerdote, del hombre que te va a decir qué hagas, ¿no? Cómo te comportes y qué hagas. Y evidentemente por eso la religión ha jugado un papel muy central en Monterrey y a mí me parece que eso también explica cómo Monterrey es una ciudad blanco de los movimientos de estafadores, ¿no? Lo vimos con Keith Raniere, por ejemplo, con Nexium, esta secta que tenía esclavos sexuales y tal. Y bueno, obviamente con los Legionarios de Cristo también. Tiene mucho que ver. ¿Por qué en Monterrey este tipo de... Luego había, ya sabes, los curanderos que venían del argentino vestido de blanco, que estafaba a todas las señoras ricas y les cobraba, no sé, miles de dólares por operarlas sin bisturí. Entonces les metía la mano y ese tipo de gente, de personas, ¿no? Monterrey tiene la fortuna asegurada. Seguro, o sea, la hacen bien, ¿no? O sea, les va de maravilla. Y a mí me parece que es por esto, pues porque es una ciudad muy patriarcal y muy vertical en cuanto a sus jerarquías. Tiene que ver, sin duda, por la herencia judía, la herencia... Y luego, bueno, la presencia de los jesuitas, que fue también importante, los 60s, la parte de los guerrilleros, y la manera en cómo Marcial Maciel había salido de su educación con los jesuitas y había salido muy enemistado con ellos porque desconocían todos sus secretos. O sea, él había sido corrido de varios seminarios de jesuíticos porque pues, se metía con los seminaristas, ¿no? Y porque lo encontraban en la cama y lo echaban a la calle. Y así le sucedió. Entonces, ellos se conocían las triquiñuelas y cuando llega, y por eso él siempre hace una guerra muy, muy abierta, o sea, ni siquiera una cosa soterrada contra los jesuitas, dice que son satánicos, que son del demonio, y obviamente esto se inserta en la parte de los nuevos movimientos marxistas de los 60s y 70s, la teología de la liberación, en el caso de la iglesia, que Maciel evidentemente vende como del demonio, ¿no? Como con la corrupción total de la iglesia encabezada por los jesuitas, que hasta cierto punto, pues sí, pero tampoco la satanización de Maciel, pues fue, le sirvió, ahora sí que como anillo al dedo, ¿no? Le cayó a Marcial Maciel todo esto. Entonces él llega justo alrededor del asesinato del tío Eugenio Garzazada por guerrillas de izquierda, que también es un movimiento muy complejo, todo esto, que en Monterrey, justamente por la verticalidad y por el conservadurismo tan acendrado, no son muy, digamos, es muy fácil que te acepten versiones monolíticas, muy simplistas de la realidad, muy de estampita de escolar. Entonces, tú en Monterrey hablas de socialismo, hablas de comunismo, hablas de izquierdismo, y todo es un mismo bote donde todo esto es satánico y del demonio y horroroso. Y recuerdo cartones en los periódicos donde venían, ya sabes, los malos comunistas y te decían que te iban a quitar tus juguetes y te iban, y era prevalente, o sea, ese era el sentimiento en la ciudad. Y cuando yo preguntaba, yo decía, pues yo viví en Europa, ¿no? Entonces, pues yo decía, pues a ver, esto es un país socialista, que eso no se supone, y eso es maravilloso y libre y abierto y todo. Y no, pero es que, o sea, había estas desconexiones muy extrañas en la retórica de la ciudad, siempre normadas, ¿no? Por el cura, por qué te dice la religión. Porque esa era desde las historias sefarditas en donde la Inquisición, o sea, ahí no había de que te veían mal o te veían bien, era te mataban o no, o te quitaban tus bienes totalmente y mataban a tus hijos. Digamos, la gente en Monterrey desde su fundación es esta sumisión a la estructura religiosa, que en ese entonces tenía un poder político absoluto y un poder sobre las vidas, y por ende pues tenías que someterte, o sea, era parte de la cultura, ¿no? Te bajabas la cabeza ante el cura porque si no te podía ir muy, genuinamente muy mal, no era nada más una cosa de qué va a decir la vecina, sino una cosa que voy a perder la cabeza, ¿no? Me van a quemar en el hogar. Entonces, desde entonces, pues como que esto se siguió trasminando hasta llegar a, bueno, de nuevo, a la estructura de la pugna esta que tuvieron los jesuitas con los legionarios, en donde ganan los legionarios, pero sigue habiendo una quiesencia, una necesidad de un guía espiritual. Me parece a mí que desde el pecado original de la fundación por los sefardíes, que tuvieron que esconderse de la Inquisición, siguió como permeando, siguió presente hasta la fecha, de hecho, con menos ya, pero hasta la fecha, todavía sigue muy, muy fuerte. En Monterrey, la religión es una parte. Te voy a dar un ejemplo, mi pareja ahorita, él es chilango. Entonces yo le comentaba que, por ejemplo, cuando las señoras cruzaban, y no te estoy hablando de las señoras de clase alta, todo el mundo, la gente de Monterrey va de compras a McAllen, a San Antonio, McAllen, porque estás a 3 horas, ¿no? O sea, cruzas la frontera y ahí estás, entonces te traes una blusita, te traes una, no sé, un chocolate, whatever. Vas del fin de sábado y regresas el sábado en la noche. O ibas cuando no estaba el narco dominando las carreteras, pero eso era lo normal en la ciudad, la gente iba en coche, bueno, y lo común era que pues ibas en un grupo de con un viaje de 4 o 5 amigas, que iban todas de compras, que iba a ser Navidad, que para el niño, triciclo para el niño, lo que fuera, ay, vamos a rezar el rosario, y empezaban a rezar el rosario, entonces te ibas las 3 horas de Dios, Salve María, llena de gracia, y la que no quería, pues se jodía, o sea, no iba a decir, no, yo no quiero, ¿sí me entiendes? Yo le contaba al que hablo de mi pareja, no, pues es que la gente que es de hueva, yo, o sea, y no había, ¿cómo se llaman? Los audífonos estos que te pones y ya te bloqueas, o sea, tenías que fletarte el rosario. Y a él se le hacía eso como si yo le estuviera hablando de un rito hindú. O sea, ¿qué es eso? ¿Cómo que rezas el rosario? Y luego hay un lugar en Texas, que es un banco de arena realmente, que está muy cerquita de la frontera, que se llama la Isla del Padre, todo mundo vacaciona ahí, es la playa de los regiomontanos. Donde igual, o sea, son las 12 del día y tú ves a un grupo de familias en la arena rezando el ángel. Son las 12. Todos son regios. Y a la gente de ahí se le hace perfectamente normal. Es como que parte de la vida, ¿no? Está bien. O sea, es cada quien puede hacer lo que quiera con su vida. Yo ahí no tengo problema que lo hagan. El problema es que lo asumen como casi un deber impuesto, donde si tú no lo quieres hacer, entonces empiezan los problemas, empieza el ostracismo, porque no quieres, porque no vienes a rezar, porque no vas a misa. Y es, si quieres ser parte de una sociedad, de una comunidad en Monterrey, tienes que pertenecer a esos particulares cánones.
3: Roberta, Los Dueños del Norte es de verdad una historia riquísima en muchos aspectos. Yo quiero dejarle a los radioescuchas ahí el gusanito de que entren, que busquen lo que sucede con Canek Guevara, que me sorprendió gratamente, a pesar de las características anteriores a su encuentro, además me pareció una cosa tan bonita su encuentro y demás, pero me gustaría finalizar pues esta conversación con que nos hables un poquito acerca de tu nombre, esa parte donde ya existía un descendiente Roberto, pero pues no era, creo que te marcó finalmente, porque eres una mujer increíble, porque eres una periodista que es referente en muchos sentidos, porque eres una gran mujer y porque eres Roberta. Cuéntanos por qué eres Roberta.
4: Pues fíjate, la historia es muy interesante porque mi abuela, yo me llevaba muy bien con mis abuelos paternos. Muy, muy bien. Y realmente yo quería mucho a mis abuelos. Mi casa estaba enfrente, o sea, vivíamos todos como en un... Mi abuelo, cuando empezaron a salirse del centro de Monterrey las familias para irse a las periferias, él compró un terreno grande, grande, rural. O sea, no había gente ahí en lo que ahora es San Pedro. Y todas las casas de mi papá y de mis tíos, pues estaban alrededor, iban a estar, o sea, eran terrenos aledaños a la de él. Y yo iba todos los días a su casa porque pues iba caminando. O sea, me salía de mi casa, entraba a la de ellos. Y no sé, nos llevábamos muy bien. Siempre me entendí muy bien ahí. Estaba muy, mi mamá era muy tóxica, era una personalidad muy, muy tóxica. Y entonces yo iba a casa de mis abuelos y ahí me sentía siempre. Además, yo era una niña muy tímida y muy callada. Entonces a ellos les gustaba eso. Que yo llegara, una niña pues, pequeñita con mi vestidito y me sentaba, ¿no? Y me sentaba a oír, me traía mi limonada y platicaba y veía cosas, o sea, como que les gustaba, era parte de un juguete, no era una niña difícil para un adulto mayor. Y mi mamá, cuando me iba a tener, le dijo a mi abuelita se llamaba Margarita, que me iba a poner Mercedes. Mercedes era el nombre de la mamá de mi abuela. Mi mamá queriendo quedar bien con ella, por supuesto. Y mi abuelita, que era una mujer extraordinaria, con una mano izquierda y un sentido de la ironía y del cinismo genuinamente deslumbrante, le dijo, no, este es un nombre muy feo, ¿por qué no le pones Roberta? Como mi abuelo se llamaba Roberto. Y dice mi mamá, pero señor doña Margarita, pues usted ya tiene un hijo Roberto y un nieto Roberto. Y mi abuela dijo, sí, pero esos no prometen mucho, entonces mejor tener otra opción, otro Roberto en la familia que a lo mejor sí, ¿verdad? Y por eso me pusieron Roberto, es el nombre de mi abuelo.
5: Pues bueno, amigos, amigas de Radio UNAM, está muchas otras anécdotas y muchos datos importantes, no solo de la historia de Monterrey, no solo de la historia del poder en Monterrey, sino de la historia de México, de la historia de nuestro país y también de la historia mundial, van a poder encontrar ustedes en Los Dueños del Norte de Roberta Garza, editado bajo el sello de Planeta. Roberta, yo quisiera seguir escuchándote, pero desafortunadamente tenemos que despedirnos.
4: Muchas gracias, Silvia, de veras, muchas gracias por tenerme con ustedes.
5: Un abrazo, muchas gracias.
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6: Nosotros en Guadalajara decimos ocupo para las cosas, ¿no? De que ocupo dinero, ocupo pásame esto. Ocupar es como necesitar. Ajá, necesito esto.
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7: El ocultismo y el espiritismo permean la historia de nuestro país, desde las creencias heredadas de generación en generación hasta los mitos y leyendas que envuelven toda nuestra tradición. Pero si te dijera que existe una novela donde las sesiones espiritistas, la política y el poder construyen una historia que, con cada página, saca a la luz nuevos misterios, ¿te atreverías a leerla? Hola Club de Libros, soy Perla Gatica y en esta ocasión quiero compartirles la más reciente publicación del maestro en filosofía y especialista en filosofía mexicana del siglo XX, José Manuel Cuellar Moreno. Les hablo nada menos que de Bucareli 158. La historia comienza con Ifigenia, una casa que esconde secretos relacionados con un hombre que aparece con demoníaca insistencia, Nicolás de Rocabertí. Teólogo, escritor y comerciante de antigüedades demoníacas en la Nueva España del siglo XVII, conocido también por auxiliar a mujeres infértiles. La presencia de este personaje cobra fuerza cuando su historia se entrelaza con el camino de Eusebio Cárdenas, el famoso monstruo de Tacuba, que, con ayuda del espiritismo, puede contactar a los muertos, logrando que artistas, políticos, doctores e incluso el propio rector de la universidad soliciten sus servicios. Entre estos personajes encontramos a Luis, quien, cegado por la necesidad de conocer la verdad y atravesado por el dolor agonizante tras la pérdida de su amado Fabio, organiza reuniones donde la pasión por el homicidio y el culto al gran dragón se convierten en una peligrosa obsesión. También aparece Eulalia Madero, una mujer joven y hermosa que tras reencontrarse con Luis, un viejo amigo de la universidad, se acerca cada vez más al espiritismo y a los rituales. Por supuesto, no quiero revelar el desenlace de esta encrucijada de creencias, secretos y ritos espiritistas, pero sí puedo decirles que el final es digno de dejarnos con los ojos bien abiertos, intentando encontrar una respuesta a cada creencia, ofrenda y acción de los personajes. Adquieran Bucareli 158 de José Manuel Cuellar Moreno bajo el sello editorial Tusquets y coméntenos qué les pareció. Soy Perla Gatica y nos escuchamos en el próximo Club de Libros. ¡Chau, chau!
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2: Y así llegamos al final de este banquete literario. Antes de despedirnos, no puede faltar el tip literario. Si comienzan un libro y sienten que no les atrapa, denle solo 50 páginas para decidir. Puede que al final se convierta en uno de sus favoritos, pero si no, nunca duden en probar algo distinto. La vida es demasiado corta para los libros que no nos despiertan los sentidos. Agradecemos en la producción a Perla Gatica, Nayeli González, Paco Ángeles, Guillermo Belmont y Paco Chamorro. Soy Silvia Cruz Jiménez y les agradezco por acompañarnos una vez más en este festín literario. Los dejamos con el postre auditivo que la actriz de teatro Natalie Loza nos ofrece en esta ocasión. Soy Silvia Cruz Jiménez. Nos escuchamos en el próximo encuentro donde seguiremos desmenuzando las palabras con el sabor y la sazón que merecen. Esto fue...
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8: Hola, mi nombre es Natalie Lozal, soy actriz, estoy en la compañía Idiotas en Escena y mi código secreto es ¡felicidades! Esta es una palabra que uso mucho con mi grupo de amigos cercanos, que nos la decimos cada que algo bueno nos pasa, como para reconocer que es un logro, por más chiquito que sea. Incluso cuando no nos va muy bien, a veces también nos decimos ¡felicidades! Por estar pasando por eso. Entonces es una palabra que nos gusta mucho decirnos, tanto en buenos como en malos momentos. Así que yo les recomiendo que feliciten sus logros, y aunque sean pequeños, y si le están pasando mal, también felicítense por estar viviéndolo.
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17: Mis queridas almas gercianas, estamos en esta ocasión con una invitada especial, Luisana Zabarce, licenciada en comunicación, y se ha ido especializando a lo largo de los años en temas relacionados con el arte funerario y aproximaciones a la muerte desde el arte, humanidades, filosofía y demás cuestiones. Bienvenida, Luisana, ¿cómo estás?
18: Muchísimas gracias, Frida.
17: Y ahora, aprovechando la oportunidad de estar aquí en cabina contigo, si nos puedes hablar de el arte funerario, pero particularmente lo que has apreciado aquí en tu residencia en México, en el Panteón San Fernando, que se ubica en el Zócalo de la Ciudad de México.
18: Pues el arte funerario es todo lo que tiene que ver con la construcción sobre una tumba, sobre una sepultura, bien sea que sea una lápida sencilla, bien sea que sea un monumento de mármol, bien sea que mida 6 metros hacia arriba, bien sea que sea una cruz de madera, todo eso es lo que vemos como arte funerario, todas esas creaciones artísticas que se tienen o que se construyen a propósito de la muerte de alguien y que está en su sepultura. Eso es lo que se entiende como arte funerario. Y el arte funerario, pues, esencialmente nos puede decir quién fue el difunto, o sea, hablar de o describir quién fue en vida. Va a hablar justo de sus creencias, no solo personales, sino de la familia entera, porque, bueno, cementerio siglo XIX, pues, la familia, pues, se mencionaba la familia completa, ¿no? Puede estar presente alguna reflexión acerca de la muerte o por la mortalidad, también lo podemos ver allí. O incluso puede hablar del lugar o de como cuestiones artísticas de una época. Entonces, es muy completo, es muy bello, es muy interesante, porque a veces cuando yo digo que investigué cementerios, pues todo el mundo cree que, no sé, que me voy a ir a hacer brujería o me voy a ir a sacar huesos allá. Y la verdad es que son museos que tú puedes visitar, son galerías de arte, museos a cielo abierto que muchas personas les dicen. Y a veces es difícil hacer la separación porque está sepultado alguien ahí que, si lo acercamos a cementerios quizás activos, pues puede ser tu abuelo, puede ser la tía de alguien. Entonces, claro, se nos hace difícil procesar eso. Pero en el cementerio del siglo XIX, que ya no estamos en funcionamiento, que ya han pasado mucho tiempo, pues podemos apreciar desde el respeto por la persona que está allí. Y en San Fernando, particularmente, es uno de los 4 museos panteones que existen en México, en todo el país. Solo hay 4. San Fernando es uno. Y allí, de hecho, está presenta esta idea de arte funerario relacionada a los católicos, porque era la comunidad católica quien estaba allí. Pero el arte que está ahí es de como de reflexiones sobre la muerte, de inmortalidad o de darle vida eterna a esa persona. Entonces es muy interesante ver eso, cómo está expresada la idea de o las ideas de esa sociedad allí en el arte funerario.
17: Mencionar, obviamente, que estamos abordando el tema y también las visitas que tú realizas, pues con un total respeto a las personas que ahí yacieron, ¿no? Como al museo, finalmente, claro, ¿no? A los recintos que son. Y si nos puedes decir más o menos si hay alguna data o en antropológica, no lo sé, que nos pueda decir a partir de qué momento las personas empezaron a procurar una estética al enterrar a sus muertos, porque antes pues era más exclusivo para quienes tenían tanto el recurso como el prestigio o poder social, ¿no?
18: Sí, desde las civilizaciones antiguas, lo vemos por ejemplo con los egipcios, quizás puede ser el ejemplo más reconocido para más personas, ¿no? De cómo a los faraones se les hacían estas pirámides y todo esto, pasadillos dentro de las pirámides para los faraones y estas máscaras de oro sobre sus rostros y no y todo lo que estaba en estas cámaras. Pero siempre ha habido una necesidad de las personas en tener como algo que te recuerde a la persona. O sea, bien sea una piedra, bien sea una cruz, bien sea algo. O sea, siempre necesitamos a nivel simbólico pues tener algo que hable de esa persona, recordarlo, ¿no? Por cuestiones de recursos, como bien lo dices tú, pues algunas personas pues no tenían en general, todavía lo vemos, o sea, personas que no tengan pues los suficientes recursos no van a poder hacer un mausoleo de mármol, pero siempre va a haber una necesidad de poner una piedra, poner un nombre, así sea en una losa de algo que se recuerde que esa persona está allí. Entonces siempre ha habido esa necesidad desde siempre, desde las primeras excavaciones que empezamos en las cuevas, empezamos a enterrar personas en grupo. O sea, desde ese momento siempre ha habido una necesidad de recordar que ahí está alguien. Lo que sí ha cambiado, como dices tú, de la estética, de que se volvió como una pompa, ¿no? De, ay sí, el expresar el dinero que se tiene, sí lo vamos a ver más presente, o sea, a partir del siglo XII hasta el siglo XIX. Ya siglo XVIII y XIX se ve más presente porque lo que pasaba con las casas y en su vida social pasó entonces al cementerio, pues.
17: Claro, y que es interesante porque actualmente en México, sin meternos en tanto detalle, hay panteones en varias partes de México donde son mansiones ya prácticamente, sí. ¿No? Y por afuera aparecen casas y por dentro pues tal vez tendrán estos símbolos, tal vez, ¿no? Pero ya es como esa opulencia, ¿no? Más que nada en los materiales y demás. También ahorita que tú mencionabas esto de cómo recordarles o tener esa ancla a lo amado que fueron tal vez, pero también encontramos algunos textos curiosos, ¿no? Donde se les pone de, no, tú no fuiste buena persona.
18: Sí, sí. Sí, ahí, por ejemplo, en San Fernando, hablando de San Fernando, ahí hay una tumba muy majestuosa de mármol, que es de Dolores Escalante. El epitafio que ella tiene, que así se llaman estas frases que acompañan como el resto de datos de la lápida. Hay personas que dicen que es todo, o sea, tanto el nombre, fecha y todo, y hay gente que nada más dice que es la frasecita que acompaña. El epitafio de ella dice, llegaba ya al altar, feliz esposa, ahí la hirió la muerte, aquí reposa. Entonces, como allí, sin tú saber quién fue ella, qué le pasó, ya tú dices, wow, se iba a casar y se murió antes de casarse, o sea, o qué le pasó, o se casó y se murió de una vez, o sea, ya te da una curiosidad. Y sí, hay otros que entonces, por ejemplo, ahí creo que también hay uno que dice así como artista malogrado, algo así. Hay otra que ahorita olvidé su nombre, que fue un actor súper reconocido en México en el siglo XIX. El epitafio dice, esta losa es el telón que me separa del mundo. O sea, como que ahora me separa del mundo, ¿no? Haciendo referencia a su vida.
17: También hay otras, por ejemplo, donde se pone toda esa honor y gloria, ¿no? O el currículum, incluso veíamos a alguien, sí. Por ejemplo, del Conservatorio de Música, ¿no? Sí, sí. Que a contador, abogado y no sé cuántas cosas. Y es como, órale, ¿no? Esto es parte de las exequias que alguien llega a dejar, o también es como de el familiar dice, bueno, ahora me toca a mí decidir cómo tú vas a ser recordado.
18: Hay varias opciones, ¿no? Si tú dejas eso por escrito, mira, yo quiero que pongan esto, lo pueden dejar, por ejemplo, en los testamentos, la gente solía dejar ahí como que, no solo que quiero que pase con mi dinero, sino como eso, o sea, quiero que me lleven a no sé dónde, que me entierren aquí, o ya lo habían hecho antes, con tiempo. Yo decía, no, yo compré mi sitio allá, entonces tienen es que llevarme para allá y así. ¿No? Entonces dentro de eso también podía estar lo que iba a su tumba, pero lo que te comentaba, ya en el siglo XVIII y XIX hubo más fuerte la intención de expresar los vivos sus sentimientos hacia el muerto, entonces por eso vemos muchas cosas de recuerdo de tus hijas, recuerdo de tu esposa o de tu esposo, no sé. Sí, la del señor que puso ahí todo su currículum, o sea, súper, súper gracioso. Creo que ahora la gente diría así como que, ay, quiero que pongan que tuvo 10 millones de seguidores o algo así.
17: Imagínate.
18: Sí, sí.
17: Danos tus redes, por favor, para que puedan también contactarte a través de ahí y ver el proyecto que llevas, porque sí son demasiados símbolos, ¿no? Íconos que se pueden usarlos como arte funerario. Entonces, bueno, que lo puedan checar también, porque tienes varios de ellos como videos, ¿no? En tus redes. Sí. Y si quieren profundizar más, pues en el trabajo que tú estás haciendo, Luisana, para que en sus próximas visitas también puedan tener esas bases, ¿no? Y poder leer con respeto toda la cuestión y no nada más decir, ay, mira, este símbolo y ya, no sé, encasillarlos en alguna cuestión particular.
18: Sí, me pueden encontrar en @luisanasabarce, Sabarce es con ZVIC, y ahí pues sí subo de todo, ¿no? Desde máscaras mortuorias a un símbolo o una iglesia, no sé, como que siempre estoy buscando detalles materiales de objetos curiosos sobre en estos espacios. Y sí, o sea, creo que algo que yo trato de hacer es eso, que no sea desde el morbo estas visitas, ¿no? Que no sea de, ay, me voy a ir a tomar una foto con una tumba y ya, sino que de verdad veas con otros ojos los cementerios. Y espero que alguien de los que esté escuchando acá se anime a hacerlo así como tú también estuviste en una de esos recorridos y en las clases. Y bueno, ahorita este año vienen cositas nuevas. De hecho, ahorita el 30 de mayo va a cumplir aniversario el Panteón de San Fernando. Entonces van, o sea, siempre hay cuestiones que trato de hacer con los cementerios también y formar parte de esa comunidad. Entonces que tampoco sea de, yo me llevo gente y no me importa nada de la gente que trabaja aquí, sino hacer comunidad bonita. Entonces eso también es lindo porque a veces los directores nos acompañan o están ahí. Entonces hacer esa red entre todos, de que si igual alguien más quiere hacer algo allí, que ya tenga el contacto, pues, que no sea solo conmigo.
17: Claro, ¿no? Sí. Entonces es importante también, pues, darle ese reconocimiento a la labor que han hecho, porque es mucha, pues, preservación, ¿no? Sí. Y estar educando constantemente en que no es activo, ¿no? O sea, es también un lugar en el que la gente puede encontrarse con la cultura de otra forma, ¿no?
18: Sí, totalmente. Creo que cuando un cementerio ya no está activo, creo que se le quita un poco el peso de que no te dé, por lo menos a mí, sí me da a veces como cosita, decimos en Venezuela, como que me da sentimiento, en el sentido de que puedes a veces estar haciendo una visita y te encuentras a alguien visitando la tumba de un familiar, entonces es fuerte, porque tú dices, wow, me encantaría ver el arte funerario que está ahí, pero está sí, visitando, ¿no? Entonces, en el Museo Panteón de San Fernando está, digamos, la ventaja de que como no está activo, ya pues sus familiares ya casi no van. Ahí está Benito Juárez, por ejemplo. Luego justo de Benito Juárez fue ya el último entierro formal.
17: Uh-huh. Y tal vez recordar aquí, para ir cerrando y dejarnos un poquito en suspenso, es que siempre hay leyendas en las escuelas, ¿no? De no, es que esta escuela primaria se construyó sobre un cementerio, ¿no? Y bueno, ¿qué tanto de eso hay, verdad? Porque como le pasó también a este cementerio de San Fernando, que se encuentra en los primeros cuadrantes de la Ciudad de México, pues se van retrocediendo en terreno, ¿no? Y sí, eso hace que vaya quedando el terreno abierto para otras construcciones. En Coyoacán, por ejemplo, tenemos el Instituto Mexicano de la Radio, el IMER, que todo ese, ahí hay un panteón en particular que también se fue por territorio, se fue reduciendo. Y entonces hay una escuela al ladito, justamente, está el Instituto Mexicano de la Radio, está la Cineteca Nacional, y todo eso pues seguramente fue parte en algún momento de este camposanto, ¿no? Entonces, pues tal vez de ahí vienen estas leyendas, ¿no?
18: Sí, entonces por lo menos en donde yo estudié, mi aquí sería secundaria, mi secundaria allá en Venezuela estaba al lado de una iglesia y bueno, chévere, decían como que aquí sí escuchan cosas y no sé, yo nunca supe. Y cuando empecé a investigar de cementerio, supe que al lado de esa iglesia, donde estaba mi colegio, donde está pues mi colegio, estaba el cementerio que les decía, al lado de la iglesia. Entonces, decía, wow, cuando construyeron ahí, sacaron huesos y los llevaron a algún sitio. Entonces, sí, sí puede haber algo de cierto en esa cosa de que puedan pasar cosas raras, porque puede que sí haya estado construida la escuela sobre un cementerio. Hay que buscar, ¿no? Echar para atrás y buscar.
17: Pues muchísimas gracias, Luisana Zabarza, por estar aquí en Gabinete de Curiosidades. Les invitamos a que nos escuchen de forma diferida en el podcast, que es www.radiopodcast.unam.mx, en la G de Gabinete de Curiosidades. En la página de Radio UNAM le ponen ahí Gabinete de Curiosidades en el buscador y les aparecerá este programa. Y muchísimas gracias por estar aquí en el programa.
18: Muchísimas gracias a ustedes y éxito en el gabinete, en los demás gabinetes que vayan a tener curiosidad.
17: Muchas, muchas gracias. Pues quédense aquí en Radio UNAM a través del 96.1 de FM. Hasta la próxima.
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8: Continuamos esta tarde con música de Isaac Albeniz. Esto será Transcripciones para Guitarra. Le comento que Albeniz no escribió nunca para la guitarra, aunque su música parece ligada indisolublemente a este instrumento, ya que algunas de sus obras deben, en parte, su fama a estas versiones, las primeras de las cuales fueron realizadas por Francisco Tárrega, contemporáneo y amigo de Albeniz. Otro célebre transcriptor de la música de Albeniz para guitarra fue Miguel Jobé. La música para piano es difícil de reproducir en la guitarra, lo que conlleva una considerable reducción en la reescritura, pero otro aspecto de la música de Albeniz compensa esta carencia, su arraigo en el flamenco, que devuelve la guitarra a sus raíces. Vamos a escuchar a continuación Capricho Catalán, opus 165, número 5, y Mallorca, opus 202, Barcarola, en Transcripciones para Guitarra, música del español Isaac Albeniz, fallecido en 1909, interpreta el guitarrista Francisco Gil. Esta es una selección de un disco producido en México en 2011 por el sello Tasto.

0: Acaba usted de escuchar del compositor español Isaac Albéniz, fallecido en 1909, Capricho catalán, opus 165, número 5, y Mallorca, opus 202, Barcarola, en transcripciones para guitarra. Interpretó Francisco Gil y fue una selección de un álbum producido en 2011 en México por el sello Tasto. Continuamos con unas cápsulas y mensajes y después Mujeres en la Música. Quédese con nosotros.
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9: Es día de partido y a través de las paredes puedes escuchar a tu vecino gritarle a la televisión insultos que no se merece. Eso si no eres tú el vecino que grita como si los jugadores pudieran escucharte.
10: ¡Por arriba! ¡Dame que te parió! ¡Y para la leche, la concha de la mar!
9: Todos estaremos de acuerdo en que este comportamiento es ilógico y al mismo tiempo entendible. Sabemos lo que se siente, pero ¿por qué se activa? Según escribió Pepe Herrera en la Gaceta UNAM de enero 2023, es por el uso de nuestro cerebro primitivo. Y es algo tan bello como suena. Nuestro cerebro, dice, funciona a partir de un circuito de recompensas que se alimenta de sensaciones placenteras, como por ejemplo, ver que nuestro equipo va ganando. Y si algo nos deja disfrutar estas emociones placenteras, es cuando estas van después de las situaciones frustrantes. Un partido de fútbol es una montaña rusa emocional que podemos disfrutar mejor si nuestro cerebro se desconecta. Quitamos la parte racional para dar paso a la emocional. Eso es el cerebro primitivo. Se deja de pensar con la corteza prefrontal, encargada del razonamiento, y empezamos a pensar con la amígdala, que solo funciona por medio de emociones. Si a esto sumamos el instinto de grupo, donde un aficionado se rodea de otro centenar de aficionados que también se entregan a las mieles de sus amígdalas y por lo tanto se quitan los prejuicios de actuar sin raciocinio, tenemos la fórmula perfecta para un festín de emociones. Por supuesto, no todos pueden, o quizá no quieren, activar a tiempo su lóbulo frontal para que el razonamiento los detenga de cometer alguna imprudencia. Ceder ante el cerebro primitivo es lo que provoca los constantes casos de violencia deportiva. No es una justificación ni una solución, pero siempre es bello saber por qué a veces nos comportamos como imbéciles.
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0: Continuamos con nuestro espacio de mujeres en la música popular del mundo. Esta tarde de sábado y vamos a escuchar música de Francia, Estados Unidos.